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En la encíclica Laudato Si encuentra lo que le está pasando a nuestra casa. Se producen cientos de millones de toneladas de residuos por año. La tierra, nuestra casa, parece convertirse cada vez más en un inmenso depósito de porquería. Papa Francisco.

0: Es la hora 19:23 minutos.
1: La santidad en una frase.
2: En la medida que se ama algo temporal, se pierde el fruto de la caridad. Santa Clara.

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0: Y Jesús dijo:
1: Dijo Jesús.
2: Ustedes han oído que se dijo: Amarás a tu prójimo y no harás amistad con tu enemigo. Pero yo les digo: Amen a sus amigos y recen por sus perseguidores, para que así sean hijos de su Padre que está en los cielos. Porque Él hace brillar su sol sobre malos y buenos, y envía la lluvia sobre justos y pecadores. Pero si ustedes solamente aman a quienes los aman, ¿qué mérito tiene? También los cobradores de impuestos lo hacen.
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0: En el Evangelio según San Mateo, capítulo 5, versículos del 43 al 46.

0: Si nos conformamos con la fe que teníamos a los 10 años, cuando hicimos la primera comunión, es lógico que nuestro músculo espiritual está raquítico. Papa Francisco.
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12: Es la hora 20, 3 minutos.

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0: México nos dice.
1: Más bien que disculparte de tus defectos, procura enmendarte de ellos.
2: Reflexionemos. En el cultivo de las buenas relaciones en la casa de Don Bosco y para fomentar la fraternidad y el espíritu de familia, él nos invita a evitar aquellos defectos que destruyen la unidad y, por lo tanto, generan la división, como son la crítica y la murmuración. Proponiendo un camino de crecimiento personal, Don Bosco invita para que cada quien sea vigilante y, dándose cuenta de sus propios defectos, se esmere por corregirse, de tal modo que no se quede en un simple estar ofreciendo disculpas cada vez, sino que se perciba el crecimiento y se muestre como una persona que va alcanzando un mejor comportamiento.
3: Este es un mensaje de la familia Salesiana.

0: Es la hora 29 minutos.
1: 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Afrontemos los nuevos desafíos de la familia cristiana con la alegría del amor junto al Papa Francisco.
2: La familia, el matrimonio, nunca fue tan atacado como ahora.
3: Idealizar el matrimonio excesivamente, sobre todo cuando no hemos despertado la confianza en la gracia, no ha hecho que el matrimonio sea más deseable y atractivo, sino todo lo contrario.
4: 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Cuando en una familia se pierde la capacidad de soñar, los chicos no crecen, el amor no crece, la vida se debilita y se apaga. 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
1: En Mateo capítulo 5, versículo 37, Jesús dice: que tu palabra sea siempre sí cuando es sí y no cuando es no. Tenía un compromiso importante y fui al sastre para retirar el traje que me aseguró lo tendría listo para ese día. No pude evitar mi disgusto cuando, con evidente vergüenza, él me dijo que no había podido empezar el trabajo. Pero antes de que pudiera reclamarle, con mucha prisa sacó otro traje al que le faltaban unos cuantos detalles. Por favor, me dijo, acéptelo como préstamo para que usted pueda cumplir con su compromiso. Y mientras daba las últimas puntadas para que encajara con mi medida, me contó con tristeza que su hijo había viajado al exterior y entre trámites y papeleos había tenido que dejar el trabajo del taller. Entonces, yo pensé en lo importante que es cumplir la palabra aunque no esté escrita ni firmada. Este sastre sí valoraba su palabra. Aunque él no pudo cumplir, buscó una solución para que yo sí pudiera hacerlo. Esforcémonos por mantener siempre nuestra palabra. Sí cuando es sí, no cuando es no, dice Jesús. Mateo capítulo 5, versículo 37.
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0: Es la hora 20:58 minutos.
1: Parábola de la esperanza. Las cuatro velas estaban consumiendo tranquilamente. El ambiente estaba tan silencioso que se podía oír el diálogo entre ellas. La primera dijo: "Yo soy la paz. A pesar de mi luz, las personas no consiguen mantenerme encendida". Y disminuyendo su llama, se apagó totalmente. La segunda dijo: "Yo me llamo Fe. Infelizmente soy superflua para las personas, porque ellas no quieren saber de Dios. Por eso no tiene sentido continuar quemándome". Al terminar sus palabras, un viento se abatió sobre ella y esta se apagó. En voz baja y triste, la tercera vela se manifestó: "Yo soy el amor. No tengo más fuerzas para quemar. Las personas me dejan de lado porque solo consiguen manifestarme para ellas mismas. Se olvidan hasta de aquellas que están a su alrededor". Y también se apagó. De repente, entró una niña y vio las tres velas apagadas y dijo: "¿Qué es esto? Ustedes deben de estar encendidas y consumirse hasta el final". La cuarta vela habló: "No tengas miedo, niña. En cuanto esté encendida, podemos encender las otras velas". Entonces la niña tomó la vela de la esperanza y encendió las que estaban apagadas. Amigos, que la vela de la esperanza nunca se apague dentro de nosotros.
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0: Es la hora 21:02.
1: Prueba el valor de estas palabras que pueden dirigirse a alguien para motivarlo e impulsarlo a lograr sus metas. Verás grandes resultados cuando sabes ser generoso en tus elogios. Por favor, gracias, confía en Dios, inténtalo, eres capaz. No te desanimes, vendrán días mejores. Posees grandes cualidades, excelente trabajo, eres genial, te disculpo. Las personas que reciben de ti estas palabras motivadoras aumentarán su imagen positiva, tanto de ellos mismos como de ti.

0: Y Jesús dijo.
1: Dijo Jesús.
2: No bastará con decirme, Señor, Señor, para entrar en el reino de los cielos. Más bien entrará en él quien hace la voluntad de mi Padre.
0: Encuentra su voz,
3: su voz, su voz.
0: En el Evangelio según San Mateo, capítulo 7, versículo 21.
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0: Es la hora 21, 27 minutos.
1: En la encíclica Laudato Si encuentra lo que le está pasando a nuestra casa. Se producen cientos de millones de toneladas de residuos por año. La tierra, nuestra casa, parece convertirse cada vez más en un inmenso depósito de porquería. Papa Francisco.

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0: México nos dice.
1: Ustedes, jóvenes, son los responsables de su futuro.
2: Reflexionemos. Si bien es cierto, los jóvenes deben educarse en conocimientos, pero también es de mucha importancia la educación en el amor, en la solidaridad y en el bien común, ya que todo lo que hacemos en el presente condiciona y dirige el sentido de todo futuro. ¿Y qué queremos del futuro? Pues no solo educación académica, necesitamos de personas amables, alegres, creativas, para poder desarrollar cualquier actividad positiva para nosotros mismos y el bien de la sociedad.
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0: es la hora 21:52.
1: Alabado seas, oh Dios, por el Padre que me diste. Por su presencia firme me inspira perseverancia. Por su trabajo constante me enseña el valor del servicio. Su mirada paterna que me inspira confianza.

0: Quiero, Señor, pedirte por cada padre de familia, por su misión que muchas veces es difícil. Te pido, Señor, que los ilumines y les des cada día más valor para sosegar su hogar y más cariño para brindárselo a su familia. Bendice, oh Dios, a mi padre. Bendice también a todos los padres.
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8: Es la hora 22, 4 minutos.
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0: El ayuno que a mí me agrada consiste en esto, en que compartas tu pan con el hambriento y recibas en tu casa al pobre sin techo. Isaías 58.
1: Señor, danos un corazón abierto para compartir nuestro pan y nuestro amor. Ayúdanos a reconocer tu rostro entre los pobres de este mundo. Amén.
2: Padre bueno, que me creaste a tu imagen y semejanza, a veces me olvido de esto y mi vida pierde sentido. Permíteme siempre sentirme como tu hijo predilecto, como tu hija predilecta, y gozar de tu amor, perdón, justicia y paz. Jesús, gracias porque me invitas a ser tu amigo, a ser tu amiga. Insistes en darme lo mejor y me enseñas cómo lograrlo. Quiero responder a la invitación que me haces dejando que guíes mi vida, me libres del pecado y me ayudes a vivir el reino de Dios. Espíritu Santo, abre mi corazón al amor e impúlsame a compartirlo. Dame el valor y la sabiduría que necesito para seguir a Jesús. Lléname de tu fuego motivador y dame la paz y el gozo que vienen de hacer la voluntad de Dios. Amén.

0: Dios mío, ven en mi auxilio.
1: Señor, date prisa en socorrerme.
0: Gloria al Padre, y al Hijo, y al Espíritu Santo.
1: Como era en el principio, ahora y siempre, por los siglos de los siglos. Amén.
0: Aleluya. Hermanos, habiendo llegado al final de esta jornada que Dios nos ha concedido, reconozcamos sinceramente nuestros pecados. Señor, ten misericordia de nosotros,
2: porque hemos pecado contra ti.
0: Muéstranos, Señor, tu misericordia
2: y danos tu salvación.
0: Cuando la luz del sol es ya poniente, gracias, Señor, es nuestra melodía. Recibe como ofrenda amablemente nuestro dolor, trabajo y alegría.
2: Si poco fue el amor en nuestro empeño de darle vida al día que perece, convierte en realidad lo que fue un sueño, tu gran amor que todo lo engrandece.
0: Tu cruz, Señor, redime nuestra suerte de pecadora e injusta, e ilumina la senda de la vida y de la muerte del hombre que en la fe lucha y camina.
2: Jesús, Hijo del Padre, cuando

0: la noche oscura sobre nuestro día. Concédenos la paz y la esperanza de esperar cada noche tu gran día. Amén.
1: Salmo 85. Oración de un pobre ante las dificultades. Tú, Señor, eres clemente y rico en misericordia. Inclina tu oído, Señor, escúchame, que soy un pobre desamparado. Protege mi vida, que soy un fiel tuyo. Salva a tu siervo, que confía en ti.
2: Tú eres mi Dios, piedad de mí, Señor, que a ti te estoy llamando todo el día. Alegre el alma de tu siervo, pues levanto mi alma hacia ti.
1: Porque tú, Señor, eres bueno y clemente, rico en misericordia con los que te invocan. Señor, escucha mi oración, atiende a la voz de mi súplica.
2: En el día del peligro te llamo, y tú me escuchas. No tienes igual entre los dioses, Señor, ni hay obras como las tuyas.
1: Todos los pueblos vendrán a postrarse en tu presencia, Señor. Bendecirán tu nombre. Grande eres tú y haces maravillas. Tú eres el único Dios.
2: Enséñame, Señor, tu camino, para que siga tu verdad. Mantén mi corazón entero en el temor de tu nombre.
1: Te alabaré de todo corazón, Dios mío. Daré gloria a tu nombre por siempre, por tu grande piedad para conmigo, porque me salvaste del abismo profundo.
2: Dios mío, unos soberbios se levantan contra mí. Una banda de insolentes atentan contra mi vida, sin tenerte en cuenta a ti.
1: Pero tú, Señor, Dios clemente y misericordioso, lento en la cólera, rico en piedad y leal, mírame, ten compasión de mí.
2: Da fuerza a tu siervo, salva al hijo de tu esclava, dame una señal propicia, que la vean mis adversarios y se avergüencen. Porque tú, Señor, me ayudas y consuelas.
1: Gloria al Padre, y al Hijo, y al Espíritu Santo.
2: Como era en el principio, ahora y siempre, por los siglos de los siglos. Amén. Tú, Señor, eres clemente y rico en misericordia.
3: De la primera carta a los Tesalonicenses. Dios nos ha puesto para obtener la salvación por nuestro Señor Jesucristo, que murió por nosotros, para que velando o durmiendo, vivamos junto con Él.
1: En tus manos, Señor, encomiendo mi espíritu.
2: En tus manos, Señor, encomiendo mi espíritu.
1: Tú, el Dios leal, nos librarás.
2: Te encomiendo mi espíritu.
1: Gloria al Padre, y al Hijo, y al Espíritu Santo.
2: En tus manos, Señor, encomiendo mi espíritu.
1: Sálvanos, Señor, despiertos. Protégenos mientras dormimos, para que velemos con Cristo y descansemos en paz.
2: Ahora, Señor, según tu promesa, puedes dejar a tu siervo irse en paz.
1: Porque mis ojos han visto a tu Salvador, a quien has presentado ante todos los pueblos.
2: Luz para alumbrar a las naciones y gloria de tu pueblo Israel.
1: Gloria al Padre, y al Hijo, y al Espíritu Santo.
2: Como era en el principio, ahora y siempre, por los siglos de los siglos. Amén.
1: Sálvanos, Señor, despiertos, protégenos mientras dormimos, para que velemos con Cristo y descansemos en paz. Oremos. Concede, Señor, a nuestros cuerpos fatigados el descanso necesario, y haz que la simiente del reino, que con nuestro trabajo hemos sembrado hoy, crezca y germine para la cosecha de la vida eterna. Por Cristo nuestro Señor.
2: Amén.
1: El Señor Todopoderoso nos conceda una noche tranquila y una santa muerte.
2: Amén.
1: Bajo tu amparo nos acogemos, Santa Madre de Dios. No deseches las oraciones que te dirigimos en nuestras necesidades. Antes bien, líbranos de todo peligro, oh Virgen gloriosa y bendita. Amén.
4: Es la hora 22, 13 minutos.

Saludos, saludos cariñosos. Lunes 3, inicio de semana. Maravillados con su compañía. Mil gracias por estar con nuestra programación. El deseo sincero de que este día sea realmente fantástico, fantástico. Que todo le salga a pedir de boca. Y si algo no surge, pues hay que darle batalla, ¿no es cierto? Ser persistentes, ser creativos, ser valientes. El deseo de quienes hacemos emisora Apóstol Pano y este es su programa Familia 90.5, de manera particular, Roberto Cueva Gómez. A ustedes, bienvenidos, bienvenidas. Y no se olvide que nuestro número del WhatsApp está listo para recibir su sintonía en el sentido de reporte y también su solicitud en el sentido de canciones o de temas. Bienvenidos nuevamente a ustedes.

¡Qué alegría! ¡Qué alegría estar haciéndole compañía en este inicio de semana! Usted que esté en la casita, que esté en el taller, que esté en la oficina, que esté en el vehículo, que está simplemente caminando, que está sintonizando, donde quiera que esté, nuestro saludito, nuestro agradecimiento. Vean, de entrada, porque después vamos dejando todo al último, les recuerdo, la fiesta jurada de la Purísima de Maca se está realizando con Eucaristías en cada uno de los barrios en honor a nuestra madre, la Purísima de Macas. Lunes 13 de julio nos han pasado acá el calendario, en el barrio La Florida. Hoy corresponde el barrio La Florida. Claro, dice, bueno, yo también quisiera participar, pero no soy del barrio La Florida. No importa, usted asista. El presidente o presidenta de este barrio, Magali Barros, va a celebrar esta Eucaristía, el Padre Jesús Robledo, a las 19 horas, 7 de la noche. Priostas encargadas: Silvia Vera, Miriam León, Paola Ledesma, Jessy Zavala, Tatiana Zavala, Ruth Fernández y Cindy Noguera. Hemos de estar reiterando entonces este calendario en torno a las Eucaristías en honor a nuestra querida Virgen. Y la frasecita que nos va a motivar durante nuestra programación: si puedes curar, cura. Si no puedes curar, calma. Y si no puedes calmar, simplemente consuela. Esto lo dijo don Augusto Murri, un médico italiano.

Hace poquito nomás, hace unos minutitos, compartíamos con ustedes un pensamiento bonito de la necesidad de consolar, de calmar, de ayudar a los demás, de ser solidarios, ¿no? Vamos a complementarlo de esta frasecita de nuestro programa con la experiencia de un hombre, se llama Chen, y es un hombre que ya está 25 años, renunciando a sus fines de semana. El hombre podría salir sábado y domingo a pasearse, a irse a un balneario, a recorrer, irse a una finca, pero no, este hombre sabe qué hace. Se va a patrullar un puente. Es un puente donde generalmente por su altura la gente va a suicidarse, a quitarse la vida. Escuche la nota. Desde el año 2003, este voluntario recorre regularmente el puente sobre el río Yangtze, observando con atención a quienes permanecen solos, a quienes caminan sin rumbo o quizás muestran señales de angustia. Cuando detecta que alguien necesita ayuda, se acerca con calma, inicia una conversación y trata de convencerlo que todavía existe una salida. Hasta mediados del año anterior, Chen, así se llama este señor, aseguraba haber ayudado a 500 personas a alejarse del peligro. En algunas ocasiones bastaron sus palabras, en otras tuvo que intervenir físicamente o colaborar en rescates desde el río. Pero su labor no termina después del rescate. Chen, que así se llama este señor, también utiliza sus propios ahorros, su propio dinerito para pagar alojamiento, les da la comida, les da transporte y alguna que otra necesidad. Para él, salvar una vida también significa ofrecer apoyo real para que esta persona pueda comenzar de nuevo. ¡Qué bonito, vea! Este señor allá en la China, nos estamos guiando por una notita de la Randimpa, dice que se pasa los fines de semana ahí, en ese puente, y cuando se da cuenta que este señor o señorita va a quitarse la vida, él va, interviene, con palabras o quizás a veces físicamente. Pero el hecho de haber ayudado a casi 500 personas a no quitarse la vida ya es bastante. Los héroes permanentes, los héroes cotidianos que tiene nuestra sociedad.

Una canción con un título muy original. El psicólogo don Sebastián Yatra desde Colombia nos entregaba esa baladita. Bueno, ahora todos estamos hablando de inteligencia artificial. Tenemos también en nuestros teléfonos, en las computadoras ya, instalados algunos programas o aplicaciones de inteligencia artificial. Pero claro, como todo, entre comillas, nuevo, implica una serie de reacciones, eso es lo que nos está pasando. Le voy a contar una notita aquí que habla precisamente de esto. El 64% de los estudiantes ya usa inteligencia artificial para sus tareas académicas. Quizás esté usted, el que me está escuchando, o quizás su hijo, un familiar suyo, dice, no. Todos los días o todas las semanas yo ocupo la inteligencia artificial para hacer las tareas. Si hay alguien que me ayude, qué mejor, pues no es cierto, ¿para qué me complico? La nota dice lo siguiente. El informe global denominado La evolución de la evaluación con inteligencia artificial concluye que el 64% de los estudiantes ya utilizan la inteligencia artificial para sus actividades académicas, con un 80% que recurre a ella al menos una vez por semana. El 60% la emplea para aclarar dudas. El 51% para corregir o editar textos. Y el 48% directamente para resolver tareas escolares. La investigación se basó en la opinión de más de 1,000 educadores de colegios, institutos y universidades en todo el mundo. Este estudio indica que realmente existe una ilusión de aprendizaje. Los chicos resuelven las tareas, hacen las actividades. Claro, porque les ayuda la inteligencia artificial y ellos piensan que ya con eso están aprendiendo. Es una ilusión nada más, porque no han hecho ellos 100%. La investigación advierte que prohibir o intentar detectar automáticamente el uso de inteligencia artificial no es efectivo y tiene un impacto negativo en la confianza en el aula. Y en su lugar, ¿qué es lo que recomiendan los científicos? Fortalecer la alfabetización e inteligencia artificial. ¿Qué quiere decir eso? De que debemos aprender todo lo que significa inteligencia artificial, con sus pros, con sus contras, con sus consecuencias, con sus aspectos positivos, negativos. Cuando estemos conscientes de esto, nosotros diremos, no, ocupo esto o no ocupo este otro. ¿De acuerdo? Así es que no nos mal acostumbremos. Y hay que decirle también a los chicos que eviten eso, ¿no? Porque después, por cada tarea, dame haciendo. Y la vida no es así. Tenemos que enfrentar a veces cosas inesperadas.

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0: aquí estamos compartiendo con usted algunas notitas en este su programa Familia 90.5. Vamos a revisar la prensa y claro, nosotros estamos pendientes también en torno al precio de los combustibles y el gobierno ya ha hecho varios anuncios durante esta semana indicando que rebajaba. Pero veamos cuál ha sido esta rebaja y desde cuándo ha estado subiendo y cómo se va a mantener. ¿Ah? Desde las 0 horas de este día domingo, es decir, desde esta noche que pasamos, entraron ya en vigencia los nuevos precios de las gasolinas Extra, Eco País y el Diesel Premium, que regirán durante un mes en todo el país. La Agencia de Regulación y Control de Hidrocarburos, mediante un comunicado oficial, informó que el precio de las gasolinas Extra y Eco País serán de $3.26, 3.26 stock por cada galón. Esta es una baja de 5 centavos respecto al valor del mes anterior, tal como se había anticipado. Por su parte, el diésel se venderá a $3.20. Lo que también significa una reducción de 5 centavos. Los nuevos valores entrarán vigentes o ya entraron en vigencia a partir de la medianoche, como yo lo dije al comienzo. En cambio, la gasolina super está liberada de tal manera que eso depende de una serie de otros factores. Pero hay mucha gente que dice, chévere, vea, 5 centavitos menos. Veamos lo que dice acá Ecuavisa. Dice, a lo largo de 2025, es decir, el año anterior, los conductores en Ecuador vieron cómo el precio de la gasolina subía o bajaba cada mes, mientras que el diésel históricamente subsidiado enfrentó el cambio más profundo de las últimas décadas. El año empezó, se refiere al anterior, con la gasolina Extra y Eco País que valía 2.71. El precio más bajo se registró en el mes de mayo con 2.46. Desde julio volvió a subir y alcanzó la cifra más alta en octubre, 2.91. En el caso de la gasolina super, no está subsidiada. Y en cambio con el diésel, estaba antes a 1.80. Vea usted. Entonces siempre tenemos que tener una visión integral de cómo ha ido subiendo, cuánto se ha subido y cuánto ahora se está bajando. Datitos que a todos los ecuatorianos nos interesan.
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Aquí estamos, familia 90.5, emisora Voz Lupano, inicio de semana, día lunes, reiterándole el deseo nuestro de que todo sea realmente fantástico, espectacular, extraordinario, súper, súper, hiper. Vea, estamos viviendo el Mundial de Fútbol, ya sabemos que 4 países han quedado, ¿no?, para las semifinales y luego sabremos cuáles van a la final y cuáles disputan el tercer o cuarto puesto. Inglaterra, Francia y España. En todo caso, son países europeos y representan a ese continente. Y representándonos a nosotros está la Argentina. Inglaterra, Francia, España y Argentina, entonces, los que han quedado. Y con este ambiente futbolizado, este ambiente del Mundial, nos vamos un poquito acá a nuestro país y echamos la mirada al registro civil. Porque ya sacan los datos en torno a los nombres de futbolistas que han participado en este Mundial o están participando, algunos de ellos todavía. Por ejemplo, aquí en nuestro país, 3,847 caballeros, niños jóvenes, llevan el nombre de Neymar. 3,847 se llaman Neymar. 2,815 se llaman Kylian, el centro delantero de la nación francesa. 2,136 James, quizás por el futbolista colombiano. 1985 por Skendry, puede ser por Kendry Páez del Ecuador. 1693 William. 1549 Lionel Messi. 1006 Ronaldo. Nombres que se han hecho populares. Ahora surgirá la pregunta: ¿cuáles serán los nombres que se pongan de moda después de este Mundial? Hay mucha gente que dice que me gusta este nombre, para el próximo bebé yo ya lo tengo. Vamos ahí.

0: eso estamos.
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Ahí estaba esa canción propicia, súper chévere, para que alguien esté de cumpleaños, un año más, ¿no es cierto? Claro, hay que darle a la vida con fuerza o con entusiasmo, con esa pasión que requiere. Vamos con una notita curiosa, y esta viene de Inglaterra, la estamos tomando de la Randimpa. Dice lo siguiente: durante generaciones, meter una langosta viva en agua hirviendo se consideró algo normal, casi doméstico. En los restaurantes, en las casas, hacían eso. Pero el gobierno de Inglaterra acaba de decirlo sin rodeos: ese animal está consciente mientras muere y agoniza durante varios minutos antes de que el calor lo mate. El director de una organización dice: cuando se coloca un animal vivo y consciente en agua hirviendo, sufre varios minutos de dolor insoportable. Esto es tortura y completamente evitable. Existen alternativas como aturdirlas con descargas eléctricas o enfriarlas en hielo antes de cocinarlas. Y esto ya se está aplicando en países como Suiza, Noruega y Nueva Zelanda. La medida se apoya en una ley que reconoció que los pulpos, los cangrejos y las langostas sienten dolor igual que cualquier otro animal. Ahora Inglaterra se prepara para prohibir por completo lo que durante años pasó por una simple receta. Esto en Inglaterra. Y aquí en Ecuador, ¿usted ha hecho eso? Con las langostas, con los cangrejos, los pulpos. ¿Qué dice, ah? ¿O ha visto o conoce? Bueno, en otros lados, la gente es tan sensible al tema este ecológico, al tema este de que yo no voy a comer eso, que viene de una crueldad. Y realmente la gente no lo come. De ahí nace mucha gente que se vuelve incluso vegetariana. Pero bueno, ahí está la notita, y cada uno actúa y cada uno tiene su criterio.

Seguimos junto a usted, seguimos transmitiendo desde la Bella Macas, la ciudad jardín, la ciudad de Esmeralda Oriental. Y para que realmente no merezca nuestra ciudad llevar estos dos eslogan de ciudad jardín, ciudad Esmeralda, todos, absolutamente todos quienes vivimos en la capital debemos contribuir. O si alguien está de visita también acá en la ciudad de Macas, también contribuir, no dañando, cuidando, no ensuciando, ¿no? Hace muchos años yo tuve conocimiento real de que cuando se sembraban plantitas había mucha gente que cuando salía de Macas se detenía el vehículo, se bajaba, sacaba la plantita y se llevaba. Y eso no está bien, indudablemente. Bueno, a ver, ¿recuerda usted lo que el expresidente de la República, don Lenín Moreno, dijo de que él no perdía las esperanzas de que alguien, un expresidente, vaya a la cárcel? Eso fue una declaración muy comentada, ¿no? Que lo han ido repitiendo a cada instante. En torno a ello viene esta noticia. La Corte Nacional de Justicia cerró la audiencia de juzgamiento por el caso Sinohidro, dejando en manos del tribunal la decisión final sobre el expresidente Lenín Moreno y otros 19 procesados por presunto cohecho relacionado con la construcción de Coca-Cola Sinclair. Como parte de su acusación, la fiscalía mantuvo el pedido de 6 años y 6 meses de prisión para cada uno de los implicados, argumentando que existió una estructura de sobornos vinculada al proyecto hidroeléctrico. A lo largo del proceso se expusieron peritajes, testimonios, documentos financieros, movimientos bancarios y asistencias penales internacionales, mientras las defensas rechazaron las evidencias presentadas y solicitaron la absolución de los acusados. El siguiente paso será la convocatoria del tribunal para anunciar el veredicto. En otras palabras, la Corte Nacional de Justicia condena a Lenín Moreno y a otras 19 personas a 6 años.

años de prisión y 6 meses. 6 años, 6 meses. Pero, como decía la nota al final, todavía continuará este proceso porque tienen el derecho también de poner sus argumentos, sería ahí, ¿no? Pero vea, ¿cómo es el mundo? Vea, ¿cómo es el mundo?

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Avanzamos, avanzamos con este subprograma Familia 90.5, emisora Voz de Lupano. Tengo acá unas palabritas en torno a la influencia del grupo. ¿Qué tal amistades? ¿Qué tal amigos? ¿Qué tal compañeros tiene usted? ¿Ah? ¿De quién está rodeado? Escuche lo siguiente. Los antiguos decían, si habitas con un cojo, aprenderás a cojear. No se referían solo al hecho de caminar, sino al alma. Absorbes el ánimo, la visión, los hábitos, las costumbres de quienes te rodean. Si te juntas con quienes viven quejándose, terminas creyendo que todo es injusto. Si te rodeas de ambiciosos sin medida, pronto te parecerá poco lo que tienes. Pero si eliges compañía sabia, aprendes a vivir con más calma. Si te rodeas de quien actúa con virtud, tú también elevas tu estándar. La libertad no solo es interior, también es elegir bien con quien compartimos el tiempo. Porque no todo se contagia, pero casi todo se pega. ¿Quieres paz? Busca almas en paz. ¿Quieres crecer? Rodéate de quienes no se conforman. ¿Quieres ser libre? Aléjate de lo que te arrastra. Ahí empieza la sabiduría práctica. Unas palabritas no para sermonear, sino para que cada uno de nosotros lo analice de acuerdo a nuestro fondo de experiencias.

Una vez más le decimos que nosotros desde acá estamos haciendo fuerza para que tenga un día lunes y en una semana espectacular, sensacional. Vea, me encontré con una notita simpática y quisiera que usted tome posición respecto a esto. Diga sí o diga no. Le voy a poner un ejemplo para que comprenda mucho mejor esta noticia. Resulta que usted todos los días va a practicar básquet, por ejemplo, o a jugar indoor en una cancha municipal. Llega, juega, participa y listo. Pero un día de esos va a jugar y se encuentra que está cerrada. ¿Por qué? Porque adentro hay un pajarito que está haciendo un nido y entonces, si siguen jugando, pues realmente le van a hacer daño. De tal manera que dice, no, cerrado porque hay un pajarito adentro con un nido. ¿Cuál es su reacción? ¿A favor o en contra? De eso se trata. Un hecho poco común ha llamado la atención en Mejillones, que es una municipalidad de allá de Chile. Pues esta institución, o sea, el municipio, decidió cerrar durante 60 días la cancha de los Palafitos. 2 meses cerrada la cancha. Luego de que se descubriera un nido de colibrí en uno de los aros de básquet. El hallazgo fue realizado por un grupo de niños que jugaba en el lugar y dio aviso a las autoridades. Tras una inspección, se determinó restringir el acceso para proteger al ave mientras cumpla su proceso de anidación. La decisión ha generado opiniones divididas. Mientras unos aplauden el cuidado de la naturaleza y la fauna, otros consideran que el cierre es una medida demasiado exagerada. No tanto, pues. ¿Qué dice usted? Si usted tuviese que escribir ya el comentario, ¿qué pondría? ¿A favor o en contra? ¿Ya tomó la decisión? Bien, yo le participo lo que hay algunas personas escriben en los comentarios. Uno dice, ¡qué maravilloso! Otra, toda madre necesita tranquilidad en esos momentos. La naturaleza merece todo nuestro respeto y cuidado sobre cualquier otro interés. Eso se llama amor a la naturaleza. Felicitaciones para quienes tuvieron la idea genial de protegerlos. Buena decisión. Otro, qué hermoso gesto de las autoridades. Otro, ellos son dueños de esta tierra y hay que respetar. Bueno, vea usted. Pero bueno, como yo le decía, usted toma la decisión. Vamos con una canción viejita, muy romántica. Ahí está.

0: minutito para ya cerrar nuestro espacio, le recordamos lo que dijimos al inicio. Esto de las Eucaristías en los barrios en honor a nuestra Madre la Purísima de Macas. El día de hoy, lunes 13 de julio, en el barrio La Florida, presidente Magali Barros, el padre celebrante Jesús Robledo. ¿A qué horas? 7:00 p.m. Priostas encargadas: Silvia Vera, Miriam León, Paola Ledesma, Jessy Zavala, Tatiana Zavala, Cindy Noguera. A ustedes, mil gracias por la sintonía. Lo que hemos dicho durante todo este espacio, el deseo de que tenga un lindo día, una linda semana. Muchas gracias, le dice Roberto Cueva Gómez.
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14: Es la hora 0:13.
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0: nombre del Padre, del Hijo y del Espíritu Santo. Amén. Todos juntos, profesemos nuestra fe.
1: Creo en Dios Padre Todopoderoso, Creador del cielo y de la tierra.
2: Creo en Jesucristo, su único Hijo, nuestro Señor, que fue concebido por obra y gracia del Espíritu Santo.
3: Nació de Santa María Virgen, padeció bajo el poder de Poncio Pilato, fue crucificado, muerto y sepultado, descendió a los infiernos, y al tercer día resucitó entre los muertos, subió a los cielos, y está sentado a la derecha de Dios Padre Todopoderoso. Desde allí ha de venir a juzgar a vivos y a muertos.
4: Creo en el Espíritu Santo, la Iglesia Católica, la comunión de los santos, el perdón de los pecados, la resurrección de los muertos y la vida eterna. Amén.
5: Padre nuestro que estás en el cielo, santificado sea tu nombre. Venga a nosotros tu reino, hágase tu voluntad, así en la tierra como en el cielo.
0: Danos hoy nuestro pan de cada día. Perdona nuestras ofensas, como también nosotros perdonamos a los que nos ofenden. No nos dejes caer en la tentación y líbranos del mal. Amén.
5: Gloria al Padre, gloria al Hijo y gloria al Espíritu Santo.
0: Como era en el principio, ahora y siempre, por los siglos de los siglos. Amén.
3: Padre, Padre, envíanos al Paráclito prometido por nuestro Señor Jesucristo. Amén.
5: Primer misterio. Honramos al Espíritu Santo y adoremos al amor sustancial que procede del Padre y del Hijo y nos une en una caridad infinita y eterna. Ven Espíritu Santo, llena los corazones de tus fieles
0: y enciende en ellos el fuego de tu amor.
5: Ven Espíritu Santo, llena los corazones de tus fieles
0: y enciende en ellos el fuego de tu amor.
5: Ven Espíritu Santo, llena los corazones de tus fieles
0: y enciende en ellos el fuego de tu amor.
5: Ven Espíritu Santo, llena los corazones de tus fieles
0: y enciende en ellos el fuego de tu amor.
5: Ven Espíritu Santo, llena los corazones de tus fieles
0: y enciende en ellos el fuego de tu amor.
5: Ven Espíritu Santo, llena los corazones de tus fieles
0: y enciende en ellos el fuego de tu amor.
5: Ven Espíritu Santo, llena los corazones de tus fieles
0: y enciende en ellos el fuego de tu amor.

0: Segundo misterio. Honramos la operación del Espíritu Santo y adorémosle, porque hizo inmaculada a María en su concepción y la santificó con la plenitud de su gracia. Ven, Espíritu Santo, llena los corazones de tus fieles
1: y enciende en ellos el fuego de tu amor.
0: Ven, Espíritu Santo, llena los corazones de tus fieles
1: y enciende en ellos el fuego de tu amor.
0: Ven, Espíritu Santo, llena los corazones de tus fieles
1: y enciende en ellos el fuego de tu amor.
0: Ven, Espíritu Santo, llena los corazones de tus fieles
1: y enciende en ellos el fuego de tu amor.
0: Ven, Espíritu Santo, llena los corazones de tus fieles
1: y enciende en ellos el fuego de tu amor.
0: Ven, Espíritu Santo, llena los corazones de tus fieles
1: y enciende en ellos el fuego de tu amor.
0: Ven, Espíritu Santo, llena los corazones de tus fieles
1: y enciende en ellos el fuego de tu amor.

0: Tercer misterio. Honremos la operación del Espíritu Santo y adorémosle, porque hizo a la Santísima Virgen, Madre del Verbo Divino, en el misterio de la Encarnación. Ven Espíritu Santo, llena los corazones de tus fieles
1: y enciende en ellos el fuego de tu amor.
0: Ven Espíritu Santo, llena los corazones de tus fieles
1: y enciende en ellos el fuego de tu amor.
0: Ven Espíritu Santo, llena los corazones de tus fieles
1: y enciende en ellos el fuego de tu amor.
0: Ven Espíritu Santo, llena los corazones de tus fieles
1: y enciende en ellos el fuego de tu amor.
0: Ven Espíritu Santo, llena los corazones de tus fieles
1: y enciende en ellos el fuego de tu amor.
0: Ven Espíritu Santo, llena los corazones de tus fieles
1: y enciende en ellos el fuego de tu amor.
0: Ven Espíritu Santo, llena los corazones de tus fieles
1: y enciende en ellos el fuego de tu amor.

0: Cuarto misterio. Honramos la operación del Espíritu Santo y adorémosle, porque dio la vida a la Iglesia en el día glorioso de Pentecostés. Ven, Espíritu Santo, llena los corazones de tus fieles
1: y enciende en ellos el fuego de tu amor.
0: Ven, Espíritu Santo, llena los corazones de tus fieles
1: y enciende en ellos el fuego de tu amor.
0: Ven, Espíritu Santo, llena los corazones de tus fieles
1: y enciende en ellos el fuego de tu amor.
0: Ven, Espíritu Santo, llena los corazones de tus fieles
1: y enciende en ellos el fuego de tu amor.
0: Ven, Espíritu Santo, llena los corazones de tus fieles
1: y enciende en ellos el fuego de tu amor.
0: Ven, Espíritu Santo, llena los corazones de tus fieles
1: y enciende en ellos el fuego de tu amor.
0: Ven, Espíritu Santo, llena los corazones de tus fieles
1: y enciende en ellos el fuego de tu amor.

0: quinto misterio. Honremos la operación del Espíritu Santo y adorémosle, porque reside de una manera permanente en la Iglesia y la asiste, según la promesa divina, hasta la consumación de los siglos. Ven Espíritu Santo, llena los corazones de tus fieles
1: y enciende en ellos el fuego de tu amor.
0: Ven Espíritu Santo, llena los corazones de tus fieles
1: y enciende en ellos el fuego de tu amor.
0: Ven Espíritu Santo, llena los corazones de tus fieles
1: y enciende en ellos el fuego de tu amor.
0: Ven Espíritu Santo, llena los corazones de tus fieles
1: y enciende en ellos el fuego de tu amor.
0: Ven Espíritu Santo, llena los corazones de tus fieles
1: y enciende en ellos el fuego de tu amor.
0: Ven Espíritu Santo, llena los corazones de tus fieles
1: y enciende en ellos el fuego de tu amor.
0: Ven Espíritu Santo, llena los corazones de tus fieles
1: y enciende en ellos el fuego de tu amor.

0: Sexto misterio. Honramos la operación del Espíritu Santo y adorémosle, porque creó en la Iglesia al nuevo Cristo, que es el sacerdote, y confirmó la plenitud del sacerdocio a sus obispos. Ven, Espíritu Santo, llena los corazones de tus fieles
1: y enciende en ellos el fuego de tu amor.
0: Ven, Espíritu Santo, llena los corazones de tus fieles
1: y enciende en ellos el fuego de tu amor.
0: Ven, Espíritu Santo, llena los corazones de tus fieles
1: y enciende en ellos el fuego de tu amor.
0: Ven, Espíritu Santo, llena los corazones de tus fieles
1: y enciende en ellos el fuego de tu amor.
0: Ven, Espíritu Santo, llena los corazones de tus fieles
1: y enciende en ellos el fuego de tu amor.
0: Ven, Espíritu Santo, llena los corazones de tus fieles
1: y enciende en ellos el fuego de tu amor.
0: Ven, Espíritu Santo, llena los corazones de tus fieles
1: y enciende en ellos el fuego de tu amor.

0: Séptimo misterio. Honremos la operación del Espíritu Santo y adorémosle en la virtud de los santos en la Iglesia, obra secreta y maravillosa del Santificador Omnipotente. Ven Espíritu Santo, llena los corazones de tus fieles
1: y enciende en ellos el fuego de tu amor.
0: Ven Espíritu Santo, llena los corazones de tus fieles
1: y enciende en ellos el fuego de tu amor.
0: Ven Espíritu Santo, llena los corazones de tus fieles
1: y enciende en ellos el fuego de tu amor.
0: Ven Espíritu Santo, llena los corazones de tus fieles
1: y enciende en ellos el fuego de tu amor.
0: Ven Espíritu Santo, llena los corazones de tus fieles
1: y enciende en ellos el fuego de tu amor.
0: Ven Espíritu Santo, llena los corazones de tus fieles
1: y enciende en ellos el fuego de tu amor.
0: Ven Espíritu Santo, llena los corazones de tus fieles
1: y enciende en ellos el fuego de tu amor.

0: guía tu espíritu y todo será creado.
1: Y renovarás la faz de la tierra.
0: Oremos. Oh Dios, que con la luz del Espíritu Santo enseñas a los fieles la verdad, concédenos conocerla en el mismo espíritu y gozar siempre de sus consuelos celestiales. Por Jesucristo, nuestro Señor. Amén.
1: Señor, ten piedad de nosotros.
0: Señor, ten piedad de nosotros.
1: Cristo, ten piedad de nosotros.
0: Cristo, ten piedad de nosotros.
1: Señor, ten piedad de nosotros.
0: Señor, ten piedad de nosotros.
1: Padre omnipotente,
0: ten piedad de nosotros.
1: Jesús, Hijo eterno del Padre y Redentor del mundo,
0: sálvanos.
1: Espíritu del Padre y del Hijo, y amor infinito del uno y del otro,
0: santifícanos.
1: Trinidad Santísima,
0: óyenos. Promesa del Padre,
1: ven a nosotros.
0: Don de Dios Altísimo,
1: ven a nosotros.
0: Rayo de luz celeste,
1: ven a nosotros.
0: Fuente de agua viva,
1: ven a nosotros.
0: Espíritu de amor y de verdad,
1: ven a nosotros.
0: Fuego abrasador,
1: ven a nosotros.
0: Autor de todo bien,
1: ven a nosotros.
0: Unción espiritual,
1: ven a nosotros.
0: Caridad ardiente,
1: ven a nosotros. Espíritu de sabiduría,
0: ven a nosotros.
1: Espíritu de entendimiento,
0: ven a nosotros.
1: Espíritu de consejo y fortaleza,
0: ven a nosotros.
1: Espíritu de ciencia y de piedad,
0: ven a nosotros.
1: Espíritu de temor del Señor,
0: ven a nosotros.
1: Espíritu de gracia y de oración,
0: ven a nosotros.
1: Espíritu de paz y de dulzura,
0: ven a nosotros.
1: Espíritu de modestia y de inocencia,
0: ven a nosotros.
1: Espíritu consolador,
0: ven a nosotros.
1: Espíritu santificador,
0: ven a nosotros.
1: Espíritu que gobierna la iglesia,
0: ven a nosotros.
1: Espíritu que llenas el universo,
0: ven a nosotros.
1: Espíritu de adopción de los hijos de Dios,
0: ven a nosotros. Espíritu Santo, imprime en nosotros el horror al pecado.
1: Te rogamos, óyenos.
0: Espíritu Santo, ven a renovar la faz de la tierra.
1: Te rogamos, óyenos.
0: Espíritu Santo, derrama tus luces en nuestra inteligencia.
1: Te rogamos, óyenos.
0: Espíritu Santo, graba tu ley en nuestros corazones.
1: Te rogamos, óyenos.
0: Espíritu Santo, abrázanos en el fuego de tu amor.
1: Te rogamos, óyenos.
0: Espíritu Santo, ábrenos el tesoro de tus gracias.
1: Te rogamos, óyenos.
0: Espíritu Santo, enséñanos a orar como se debe.
1: Te rogamos, óyenos.
0: Espíritu Santo, ilumínanos con tus inspiraciones celestiales.
1: Te rogamos, óyenos. Espíritu Santo, concédenos la única ciencia necesaria.
0: Te rogamos, óyenos.
1: Espíritu Santo, inspíranos la práctica de tus virtudes.
0: Te rogamos, óyenos.
1: Espíritu Santo, haz que perseveremos en tu justicia.
0: Te rogamos, óyenos.
1: Espíritu Santo, sé tú mismo nuestra recompensa.
0: Te rogamos, óyenos.
1: Espíritu Santo, no permitas que nos separemos de ti por la ilusión material.
0: Te rogamos, óyenos. Cordero de Dios, que borra los pecados del mundo,
1: envíanos tu Espíritu Santo.
0: Cordero de Dios, que borra los pecados del mundo,
1: envíanos tu Espíritu Santo.
0: Cordero de Dios, que borra los pecados del mundo,
1: derrama en nuestras almas los dones del Espíritu Santo.
0: Cordero de Dios, que borra los pecados del mundo,
1: infúndenos el espíritu de sabiduría y devoción.
0: Ven, oh Espíritu Santo, llena con tus dones los corazones de tus fieles.
1: Y enciende en ellos el fuego de tu amor. Oremos. Señor, que la fortaleza del Espíritu Santo venga en nuestra ayuda, para que se digne lavar las manchas de nuestros corazones y protegernos contra nuestros enemigos. Por Jesucristo nuestro Señor.
0: Amén.

0: Consagración al Espíritu Santo. Recibe, oh Espíritu Santo, la consagración perfecta y absoluta de todo mi ser que te hago en este día, para que te dignes ser en adelante y en cada uno de los instantes de mi vida y en cada una de mis acciones, mi director, mi luz, mi guía, mi fuerza y todo el amor de mi corazón. Yo me abandono sin reserva a tus operaciones divinas y quiero ser siempre dócil a tus santas inspiraciones. Oh Santo Espíritu, dígnate formarme con María y en María, según el modelo de nuestro divino Jesús.
1: Gloria al Padre Creador, gloria al Hijo Redentor, gloria al Espíritu Santificador.
0: Amar al Espíritu Santo y hacer que sea amado. En el nombre del Padre, del Hijo y del Espíritu Santo. Amén.

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0: Es la hora 0:55 minutos.
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3: Es la hora 1:03.

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3 y 4 aquí en Radio Voz de Lupano, la 90.5. ¿Cómo están? Qué bonito volver a conectar con ustedes este lunes 13 de julio del 2026. Miren, julio está pasando volando también. Ya estamos casi a mitad de mes. Bueno, en esta semana vamos a cumplir la mitad del mes, ¿de acuerdo? Pero bueno, ¿cómo están? ¿Qué tal su fin de semana? Espero que lo hayan pasado delicioso. ¿Conocieron algún lugar nuevo, algún lugar bonito? ¿Comieron algo rico, tal vez? ¿O solamente descansaron? También es válido, ¿saben? Cómo quedarse todo el fin de semana en la cama viendo películas. Bueno, eso sí, les hay que recomendar, pues, levantarnos, dar un paseíto, hacer que nos llegue el sol también. O también a muchos de ustedes, como a su servidora, pues tenemos que hacer todas las cosas de adultos para la semana, que implica pues lavar la ropa, cambiar las sábanas, dejar todo el espacio limpio pues para lo que viene en la jornada siguiente. Pero bueno, sea cual sea que haya sido su plan, espero que haya estado divertido, que la hayan pasado delicioso y que ahora sí tengan mucha energía para todo lo que viene esta semanita de julio, ¿verdad? Así que miren, incluso hoy amaneció ya el clima un poco soleado, ya más caluroso aquí, ya no estuvo tan frío como estuvo la semana anterior. Esperemos que continúe en ese nivel sin radiación excesiva tampoco, ¿no? Pero de todas formas, recuerden llevar su protector solar para estar listos ante cualquier situación. Pero bueno, sin más, arrancamos entonces el programa de hoy. Ya saben, esto es buena música con algún tema por ahí. El día de hoy, como todos los lunes, vamos a estar hablando un poco de gestión emocional. Ya les voy a presentar el tema, pero ya para irnos a esta primera dosis musical, un poco de pop en inglés, recuerden que mi nombre es Jocelyn, pero ustedes me pueden decir Joshi, y así de paso sonríen cuando lo dicen. Qué bonito es estar junto a ustedes una semana más. Ahora sin más, arrancamos el programa. Nos vamos con esta canción para entrar en ese mood alegre de inicio de semana de Cyndi Lauper, y esta canción que se llama Girls Just Wanna Have Fun, porque eso es lo que queremos esta semana, solo divertirnos. Ya regresamos.

todo el tiempo, porque me encanta, pues, compartir sus tardes y conversar y poner temas sobre la mesa, porque esa es la intención, que ustedes y yo, pues, aprendamos juntos y tengamos nuevas herramientas para sostener, transitar esta vida adulta, ¿de acuerdo? Miren, hoy traigo un tema personal. Vamos a hablar este día de gestión emocional, un poco de sobrepensar, ya, como yo sé que nos sucede mucho, además, en la vida adulta. Porque, pues, siempre es inevitable, al menos en el sistema en el que vivimos, el tener que intentar estar 2, 3, 5 pasos al frente por esta sensación de que se nos acaba el tiempo, de que todo va a salir mal si no lo organizamos, si no lo planificamos. Y miren, aquí su locutora es una loquita de la organización. Yo, en este punto, ya tengo localizado todo lo que va a suceder hasta diciembre. Me explico, para mí ya de aquí se termina el año y uno ya tiene que estar, pues, pensando en eso. Y no digo que esté mal organizar, pero si uno está constantemente en el futuro, pues también se pierde mucho el presente. Y además de que sobrepensar y preocuparnos, pues, por cuestiones que todavía no han sucedido, también puede ser algo contraproducente para el propio bienestar, ¿ok? Entonces hoy vamos a estar hablando un poco de sobrepensar, cómo dejar hacerlo. Yo también voy a ir anotando. Pero bueno, el pensamiento es una herramienta esencial para la supervivencia y la adaptación, pero cuando se distorsiona o se desborda, puede convertirse en una fuente de malestar emocional y físico. Y uno de los fenómenos, pues, más comunes relacionados a esto es el sobrepensar, ¿de acuerdo? O la rumiación, dirían. Una estrategia de afrontamiento desadaptativa que agrava el malestar psicológico. Los errores de pensamiento, también llamados distorsiones cognitivas, juegan un papel crucial en este proceso, fomentando la aparición y mantenimiento tal vez de posibles trastornos mentales, ¿de acuerdo? Ahora, ¿cuáles son los errores de pensamiento, sobrepensar y estas distorsiones cognitivas? Las distorsiones cognitivas son patrones de pensamiento irracional o poco realista que llevan a interpretar de manera negativa o distorsionada la realidad. ¿De acuerdo? Entonces, distorsión cognitiva, estos patrones de pensamiento que hemos desarrollado y que nos llevan a ver la realidad de forma negativa o distorsionada, ¿de acuerdo? Generalmente hay una frase que dice como: la realidad no es tan catastrófica como lo que pensaste, porque nosotros ya en nuestro pensamiento sucedieron cosas terribles, pero en la realidad resulta que no es para, o sea, sí, no quiero invalidarlo, pero me refiero a que no llega a tal magnitud como la que lo pensamos, ¿de acuerdo? Ok, entre las más comunes de estas distorsiones cognitivas está la catastrofización. Ah, miren, lo pronuncié bien. Estaba difícil, pero lo pronuncié bien. Catastrofización, que es suponer siempre el peor escenario posible. Hoy creo que vamos a estar hablando. Les digo que es un tema personal. Es decir, usted está pensando en que cometió un error en el trabajo. El escenario más catastrófico es que le van a poner un llamado de atención y lo van a despedir. ¿Me explico? Cuando el error tal vez no daba para ese nivel de respuesta, ¿me explico? O generalmente esto nos pasa mucho emocionalmente cuando creemos que, para las personas que son people pleasers o personas complacientes, que sienten que cuando dicen no, por ejemplo, o cuando ponen un límite, las personas se van a ir o van a dejar de hablarles. Entonces, eso es catastrofización, que puede suceder, pero no en la magnitud que uno siente que va a suceder. ¿Me explico? Es como siempre suponer el peor escenario posible. Una de esas frases que es como: ah, miren, esto es puro sol de lluvia. Esa es lo más clarito. ¿Me explico? Uno siempre ve ese escenario el peor, así, como, o sea, para estar 3 pasos adelante. Lo segundo, la generalización excesiva. Tomar un evento negativo y extrapolarlo a todas las áreas de la vida. En esto, de nuevo, cuando uno se equivoca. Digamos que uno cometió un error gramatical, ¿de acuerdo? Y uno dice: ay, no, es que yo escribo así, voy a escribir así todo el tiempo, todo el tiempo de seguro he tenido alguna falta ortográfica, qué vergüenza, tal vez en todas partes estoy dejando faltas ortográficas y demás. ¿Me explico? Algo chiquito que sucedió y que, pues, tal vez nos lleva a suponer que le estamos haciendo mal en todas partes. No, es que me equivoqué en esto, entonces me voy a equivocar en absolutamente todo, que termina, pues, estancándonos un poquito, ¿no? Lo tercero, el pensamiento dicotómico, ver las cosas blanco y negro sin matices. Miren, esto también es un poco cultural, ¿de acuerdo? Un poco cartesiano, diría por ahí. Se pone filosófica la locutora. Pero generalmente, desde que
sucede, pues, la nueva organización que tenemos del mundo también un poco, sí tendemos a sobreponer, a creer que la realidad solo puede existir en dos polos, o positivo o negativo, lo bueno o lo malo, lo femenino o lo masculino, me explico, siempre bien polarizado. Entonces creemos que no hay cuestiones intermedias y la realidad termina siendo bien compleja. O sea, hay más allá de que algo sea positivo o negativo, o sea bueno o sea malo, sino que implican otras cuestiones. Esto obviamente pues analizándolo, pero sí en general, como el no darnos la oportunidad de hacer ciertas cosas porque culturalmente, por ejemplo, creemos que es algo negativo o algo mal visto. Pongámoslo así. Entonces, si no es eso, no hay nada más, ¿de acuerdo? Lo cuarto, el filtrado negativo. Centrarse solo en los aspectos negativos de una situación, ignorando lo positivo. Esto, miren, esto es para para quienes como su locutora puedan ser perfeccionistas. Les explico, el evento pudo salir maravilloso. La gente pudo haber dado un montón de buenas recomendaciones, pudo haber salido muy contenta, muy feliz, pero usted en su cabeza está pensando, pero me faltó poner más flores. Eso hubiera quedado mejor si le dábamos tal cosa o le poníamos tal o cual cosa. Me explico, pudo haber salido muy bonito, pero usted sigue pensando en lo negativo de eso. O sucedió alguna situación en su vida en particular que en general puede ser vista como positiva, pero usted le ve lo negativo, ¿de acuerdo? Solamente logra localizar la parte negativa. Y la personalización, asumir que uno es el responsable de eventos externos o de los comportamientos de los demás. Miren, esto a uno le cuesta aprender, pero uno no es responsable de la reacción de las otras personas ante las decisiones que nosotros vamos tomando, ¿de acuerdo? No le corresponde la forma en la que reacciona la otra persona. Esto no es tampoco una carta abierta para que usted sea mala persona o que sea irrespetuoso, porque hay una muy delgada línea entre saber establecer límites y saber decir que no a ser una persona evasiva y mala persona en general. No, pero que tiene que ver con, pues, uno no puede ponerse sobre el hombro lo que los demás están sintiendo, cómo reaccionan ante eso y lo que está pasando en el mundo, ¿me explico? Entonces, es eso, creer que por culpa de uno, básicamente, el mundo está colapsando, y tampoco, ¿me explico? Pero bueno, estas son una de las pocas distorsiones cognitivas que pueden suceder, pues, en esto del sobrepensar y que vamos a estar abordando el día de hoy. Ya les he dado por ahí unas cuantas. Son 13:27 y luego vamos a estar ahondando en esto. Mire, lo importante de tener estas palabras es que cuando uno ya tiene como, ya logra nombrar lo que le está sucediendo, entonces uno puede localizarlo y puede hacer algo al respecto, porque cuando uno no sabe lo que le está sucediendo, generalmente es muy difícil que uno pueda detectar primero que está cayendo en esto y segundo, poder cambiar. Entonces, si usted ya está pensando en un escenario malo, diga, ya me estoy poniendo catastrófico. ¿Qué puedo hacer para no ser catastrófico? Ya estoy generalizando. Entonces esto va a hacer que su cerebro diga como, ok, esto me está pasando, puedo hacer esta otra cosa, ¿de acuerdo? Esa es la intención de empezar a conversar, pues, de estos temas. Es momento de continuar entonces con las canciones y el bloque musical de hoy. Vamos con un poco de Miley Cyrus y esta canción que se llama Flowers, y continuamos con el programa.

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Seguimos en el programa de hoy, son 3:45 aquí en Radio del Urbano en la 90.5. Eso me lleva a recordarles que los canales de la radio siempre están abiertos. Ustedes nos pueden escribir a nuestro número de WhatsApp, que es el 097-952-4266. O pueden llamarnos a nuestro número de teléfono, que es el 072-701-838. Además, no tiene ninguna excusa para no escucharnos, porque usted puede ir a su navegador y colocar www.vozdelupano.com, le va a dar play y automáticamente va a tener toda nuestra programación en vivo, ¿de acuerdo? Así que espero que estén disfrutando de este día con las canciones que estoy poniendo para ustedes y además estemos pensando acerca del sobrepensar. Yo sé que parece contradictorio, pero sí, en efecto, ya habíamos hablado entonces de estas distorsiones cognitivas que podemos tener, como la catastrofización, que es suponer siempre el peor escenario, la generalización excesiva, que es siempre tomar un evento negativo y extrapolarlo a todas las áreas de la vida, este pensamiento dicotómico y que solamente es posible una cosa u otra cosa, este filtrado de negativo, que es solamente ver los aspectos negativos de una situación, y la personalización, que es asumir que uno es responsable de eventos externos o comportamientos de los demás, ¿de acuerdo? El sobrepensar o rumiación consiste en darle vueltas repetitivamente a situaciones pasadas o preocupaciones futuras sin llegar a ninguna resolución constructiva. En lugar de ayudar a la persona a resolver problemas, perpetúa el ciclo de malestar emocional y físico. ¿Recuerdan lo que habíamos hablado? Las emociones duran solo 90 segundos. Si una emoción está durando más de ese tiempo, es porque probablemente usted con sus pensamientos esté haciendo que esta emoción se alargue en el tiempo, ¿de acuerdo? Porque de ahí la emoción en el cuerpo solo dura 90 segundos. Estudios han demostrado que el sobrepensar aumenta la vulnerabilidad al estrés, dado que incrementa la activación del sistema nervioso simpático. Este estado de activación sostenido genera síntomas como fatiga, tensión muscular, dolores de cabeza, problemas digestivos y dificultades para conciliar el sueño. Ahora, ¿cuál es la relación entre el sobrepensar y algunos trastornos mentales? El sobrepensar está asociado a una serie de trastornos mentales donde no solo actúa como un factor predisponente, sino también como un mecanismo que perpetúa el malestar, ¿ok? Bueno, aquí ya vamos a hablar de, ¿cómo se dice? Ya de diagnósticos, ¿de acuerdo? Cuando esto va como mucho más el tiempo y ya limita la posibilidad de tener una vida no normal. Bueno, de realizar las actividades cotidianas, ¿de acuerdo? Lo primero es un trastorno de ansiedad. Las personas con ansiedad generalizada suelen caer en un ciclo de preocupación excesiva. Este patrón de pensamiento les lleva a anticipar catástrofes y estar en un estado de alerta constante, lo que agrava, pues, los síntomas ansiosos. Lo otro es la depresión. La rumiación es un síntoma clave en los trastornos depresivos. Las personas deprimidas tienden a concentrarse en eventos negativos del pasado, lo que refuerza la tristeza, desesperanza y baja autoestima. Luego están los trastornos obsesivos compulsivos o los TOCs. El sobrepensar toma la forma de pensamientos intrusivos que generan ansiedad y llevan a conductas repetitivas como una forma de reducir temporalmente el malestar. Y finalmente, los trastornos de estrés postraumático, donde las personas suelen experimentar una reexperimentación constante del trauma. Esta rumiación sobre el evento traumático exacerba o empeora los síntomas y dificulta el proceso de recuperación. De acuerdo, vamos, después del siguiente bloque, vamos a hablar en por qué, pues, genera malestar también el sobrepensar y cómo se vincula con este estrés que puede generarnos a largo plazo, ¿de acuerdo? Son 3:49, continuamos entonces en este lunes de gestión emocional un poco, de hablar de estos temas. Y nos vamos con esta canción de Jessie G, Ariana Grande y Nicki Minaj, que se llama Bam Bam. Y ya, continuamos con el programa.

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0: eso estamos.
1: República del Ecuador, Unidad Judicial Multicompetente, con sede en el Cantón Imonindanza, provincia de Morona, Santiago. Citación judicial A. Los herederos presuntos y desconocidos de los fallecidos César Vicente Cárdenas Fernández y Zoila Filomena Peláez Fernández. Se les hace conocer que en la Unidad Judicial Multicompetente, con sede en el Cantón Imonindanza, provincia de Morona, Santiago, se ha presentado la demanda mediante procedimiento ordinario, causa asignada con el número 14302-2026-00044, cuyo extracto del tenor siguiente. Proceso número 14302-2026-00044. Actor Ángel Lizardo Montenegro Fernández. Demandados Rosa Evangelina Cárdenas Peláez, Mercedes Alejandrina Cárdenas Peláez y los herederos presuntos y desconocidos de los fallecidos César Vicente Cárdenas Fernández y Zoila Filomena Peláez Fernández. Procedimiento ordinario. Cuantía $5,186. Imonindanza, jueves 2 de abril del 2026 a las 4:20. Vistos. Aboco conocimiento de la presente causa en legal y debida forma la demanda presentada por prescripción extraordinaria adquisitiva de dominio por el señor Montenegro Fernández Ángel Lizardo en contra de los señores Rosa Evangelina Cárdenas Peláez, Mercedes Alejandrina Cárdenas Peláez, en calidad de herederos conocidos de los fallecidos César Vicente Cárdenas Fernández y Zoila Filomena Peláez Fernández. La misma es clara, precisa y cumple con los requisitos legales previstos en los artículos 142 y 143 del Código Orgánico General de Procesos COGEP, por lo que califica y admite a trámite mediante procedimiento ordinario. Cítese a los demandados, señoras Rosa Evangelina Cárdenas Peláez y Mercedes Alejandrina Cárdenas Peláez, mediante el señor citador de la unidad judicial. A los herederos presuntos y desconocidos de los fallecidos, César Vicente Cárdenas Fernández y Zoila Filomena Peláez Fernández. Cítese mediante mensajes que serán transmitidos en tres fechas distintas por lo menos tres veces al día en el horario comprendido de 6 a 22 horas a través de Radio Voz de Lupano, debiendo el propietario o la o el representante legal de la radiodifusora emitir el certificado que acredite las fechas y horas en que se realizaron las transmisiones de mensajes y una copia del audio. Todo esto conforme lo prescrito en el numeral 2 del artículo 56 y vide. Toda vez que la parte actora ha manifestado bajo juramento desconocer la individualidad y paradero pese a las averiguaciones realizadas para el efecto. En aplicación de lo prescrito en la disposición general décima del Código Orgánico de Organización Territorial COTAC, cuéntese esta demanda con los representantes del gobierno municipal del Cantón Imonindanza, señor Antonio Castillo Orellana, alcalde del gobierno autónomo descentralizado municipal, y señor Juan Arevalo Chacón, procurador síndico de dicha institución. Funcionarios a quienes se les citará en sus despachos, conforme a lo dispuesto en el artículo 291 del Código Orgánico General de Procesos. Se concede a los demandados el término de 30 días para que contesten la demanda en la forma establecida en el artículo 151 del mismo cuerpo normativo. De conformidad con lo dispuesto en el inciso quinto del artículo 146 del Código Orgánico General de Procesos, inscríbase la demanda en el registro de la propiedad del Cantón Imonindanza. Para tal efecto, notifíquese al señor registrador de la propiedad en su despacho. Téngase en cuenta el anuncio de prueba de la parte accionante, la misma que será considerada su admisibilidad en el momento procesal oportuno. Agréguese la documentación aparejada a la demanda. Tómese en cuenta el casillero judicial y el correo electrónico señalado. Hágase saber a los demandados, Rosa Evangelina Cárdenas Peláez, Mercedes Alejandrina Cárdenas Peláez, y los herederos presuntos y desconocidos de los fallecidos, César Vicente Cárdenas Fernández y Zoila Filomena Peláez Fernández. Se les previenen de la obligación de señalar casilla judicial o correo electrónico para futuras notificaciones en la unidad judicial multicompetente con sede en el Cantón Imonindanza, provincia de Morona, Santiago. General Plaza, 29 de abril del 2026. Atentamente, Dios, Patria y Libertad. Firma, abogado Jorge Guzmán Calle, secretario de la unidad judicial multicompetente con sede en el Cantón Imonindanza.
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4:11, ¿cómo le están pasando? Espero que le estén pasando bien, que estén arrancando la semana pues con toda la energía, que nadie les haya hecho enojar hoy, de acuerdo, que todo haya salido acorde a lo que tenían planificado en ese léxico súper formal. Pero bueno, continuamos entonces, porque hoy lunes ya ve que uno entra con un montón de actividades, entonces sobrepensar es innegable, ¿verdad? Entonces el día de hoy en nuestros lunes de gestión emocional un poco, estamos hablando de sobrepensar, ¿verdad? Y bueno, sobrepensar y el malestar, ¿cómo se vinculan? El ciclo de sobrepensar y el malestar emocional se refuerzan mutuamente. Las personas que sobrepiensan a menudo tratan de aliviar su ansiedad a través de comportamientos desadaptativos, como evitar ciertas situaciones, lo que solo refuerza la creencia de que las situaciones son incontrolables o peligrosas. Este mecanismo de evitación evita que la persona confronte sus miedos, perpetuando el ciclo de malestar. A nivel fisiológico, el sobrepensar prolonga la respuesta de estrés en el cuerpo, lo que impide que el sistema nervioso parasimpático tome el control y restaure el equilibrio. Con el tiempo, este estado de hipervigilancia y estrés crónico pueden contribuir al desarrollo de enfermedades físicas, como hipertensión, enfermedades cardíacas y problemas gastrointestinales. Hemos dicho aquí como el cerebro no logra distinguir si nos está persiguiendo un león o solamente tiene que usted exponer algún tema o presentar algún proyecto, ¿verdad? Entonces, el sobrepensar sin pues ir directamente a la situación, lo que hace es que a nuestro cerebro se pone en ese estado de alerta constante, ¿cierto? El sobrepensar y los errores de pensamiento no solo son patrones desadaptativos de afrontamiento, sino también factores clave en la aparición y el mantenimiento de trastornos emocionales. La identificación y corrección de estas distorsiones cognitivas puede ser fundamental para mejorar el bienestar mental y físico de las personas. Intervenciones terapéuticas como la terapia y el protocolo unificado de Barlow ayudan a las personas a romper estos ciclos de malestar y recuperar el control sobre su salud emocional. Ya hemos dicho entonces que en varios programas, si para usted, pues, algún ciclo de sobrepensar, algo le está sobrepasando y no puede manejarlo por su cuenta, o ya está limitando con sus actividades diarias, nunca está de más poder pedir ayuda, y eso no lo hace menos, y no es que va a quitarle su autonomía, sino que por el contrario, ir a terapia o buscar espacios de ayuda, pueden ayudarnos, vale la redundancia, muchísimo pues a sobrepasar estas situaciones y a que podamos tener vidas también mucho más tranquilas, mucho más dignas, ¿de acuerdo? Siendo 4:14, a partir de ahora vamos a empezar a ver un par de consejos para dejar de sobrepensar, ¿de acuerdo? Esto de acuerdo a esta página que se llama Psicología y Mente, donde ustedes pueden ir a buscarla y van a encontrar pues un montón de información al respecto, ¿de acuerdo? Como ya habíamos dicho, pues este patrón de sobrepensar puede tener algunas consecuencias también en nuestro cuerpo. Entonces, lo primero va a ser, como siempre, identificar estos patrones nocivos. Tal como hemos visto, cuando nos preocupamos demasiado o reflexionamos sobre los problemas durante demasiado tiempo, nuestros procesos de pensamiento pueden volverse destructivos. Esto a menudo es causado por patrones de pensamiento negativos que se manifiestan cuando las personas están bajo estrés o experimentando un conflicto externo o interno. Dos de los patrones nocivos más frecuentes son la rumiación y la proyección. La rumiación es el acto de pensar continuamente y sin llegar a ninguna conclusión sobre temas pesimistas u oscuros. Este tipo de comportamiento puede hacer que las personas se aíslen o incluso se depriman. Y la rumiación es particularmente común en

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parceros, gente, aquí en Macas. Este sí fue puro sol de lluvia. Miren ustedes que hemos estado conversando hoy de sobrepensar. Y justo había escogido esa frase como para poder hablar acerca de cómo extrapolamos los pensamientos, ¿no? Pero este sí fue puro sol de lluvia. Efectivamente, acaba de caer el aguacero. Así que para quienes están por salir de su trabajo, por favor, abríguese, póngase su chompita, pida prestado un paraguas, por favor, para que pueda llegar, no llegue mojado a su casa, mojada, para evitar resfriarnos.

así que miren, este es el mejor momento para que usted vaya a su casa, se cambie de ropa, se meta a la camita y se prepare una buena taza de Bam Café. ¡Qué delicioso con este frío! No hay mejor que hacer eso. Así que igual por acá ya mismo estamos por salir pues de nuestra jornada laboral. Vamos a hacer eso. Vamos a llegar a la casa, prepararnos una buena tacita de Bam Café y echarnos a la camita a ver una peli para descansar de este lunes. Continuamos entonces. Estábamos viendo formas para dejar de sobrepensar. Lo primero era identificar nuestros patrones, ¿verdad? Ya dijimos. Aquí siempre con estas cuestiones de gestión emocional, como que el primer paso siempre es localizarlo. Mientras lo podamos ver, podamos nombrarlo, hay más posibilidad de que podamos cambiarlo también. Lo segundo, cambiar la historia que nos contamos a nosotros mismos. Las historias que nos contamos sobre quiénes somos tienen un efecto significativo en nuestras vidas, pero la pregunta clave es si estos relatos que nos contamos nos frenan o nos permiten avanzar. El sobrepensamiento hace que las personas desarrollemos toda una serie de afirmaciones respecto a nosotros mismos, como siempre he sido una persona insegura o soy más ansioso que el resto. Estas creencias pueden ser muy difíciles de cambiar si nunca nos hacemos las preguntas adecuadas, como ¿por qué doy tantas vueltas a las cosas? ¿O por qué me preocupa tanto equivocarme? Para poder superar estos pensamientos sobre nosotros mismos que nos mantienen atrapados, primero, ya dijimos, los identificamos. Y a continuación, cada vez que detectemos que estemos repitiendo una de estas formas de sobrepensar, tenemos que tratar de reemplazarla por una positiva, como soy capaz de controlar mis emociones, y al cambiar la historia que nos contamos podemos cambiar también nuestra mentalidad. Entonces, cada vez que usted ya detecte que está sobrepensando, entonces, lo que hemos dicho aquí, si podemos sobrepensar para mal, sobrepensemos para bien también. Si creemos que es puro sol de lluvia, podemos pensar que mañana va a salir el día radiante. De acuerdo que nada nos va a interrumpir. ¿Está bien? Ok, vamos a intentar cambiar el primer mecanismo. Apenas lo localizamos, vamos a darle el matiz contrario, ¿de acuerdo? Lo tercero, soltar el pasado, dice acá. Habitualmente las personas con tendencia a sobrepensar enfocan mucha energía en el pasado. Piensan en lo que podría haber sido o debería haber sido. Sin embargo, estos pensamientos no aportan nada útil. Lo pasado, pasado está. Lo único que podemos cambiar del pasado es nuestra forma de interpretarlo. Dejar atrás el pasado nos permite cambiar nuestra historia significativamente. Esto hace que las malas experiencias no controlen nuestras emociones presentes y que los errores no influyan en decisiones futuras. Además, pues, el perdonar a los demás y reconciliarnos con nuestro pasado nos deja también dejar ir cualquier ira o amargura reprimida. Vamos a dejar esas dos, bueno, una más, porque ya nos queda el último bloque. Enfocarse en el momento presente. Una de las formas más efectivas para evitar la rumiación y la preocupación excesiva por el futuro consiste en aprender a vivir el momento presente. Sin embargo, a la mayoría de gente, pues, nos cuesta un poco. Ser conscientes del momento presente requiere un enfoque constante. ¿Cómo se ve y suena el mundo a nuestro alrededor? ¿Por qué estamos agradecidos? Al practicar rituales diarios como la meditación y la respiración consciente, podemos poco a poco aprender a vivir en el presente en lugar de preocuparnos por el futuro. Numerosos estudios han demostrado el poder de la meditación en nuestro cerebro y la reducción de los niveles de estrés. Y además, yo ya les di aquí una herramienta, ¿verdad?, para poder anclarnos al presente. Era 5 cosas que podemos ver, 4 cosas que podemos tocar, 3 cosas que podemos oler, 2 cosas que podemos... ¿qué era? ¿Sentir? Escuchar. Y una que podemos saborear, ¿de acuerdo? 5, 4, 3, 2, 1. Y eso nos va a ayudar a localizarnos de nuevo en el presente. Son 4:39. Vamos entonces con nuestro último bloque largo de música. Todavía nos queda programa. Por favor, no se vayan. Nos vamos con esta canción de Shawn Mendes y Camila Cabello que se llama Señorita.

puedo sentar. 4:51 es el último bloque ya para ir cerrando el programa de hoy. Nos habíamos quedado entonces en que tenemos que identificar nuestros patrones nocivos, cambiar la historia en cómo nos contamos a nosotros mismos, soltar el pasado, enfocarnos en el momento presente. También hay que aceptar nuestras emociones. La preocupación excesiva generalmente es causada por enfrentar algún tipo de miedo. Por ejemplo, sentir que las situaciones no están bajo nuestro control o que no tenemos la vida que deseamos. Al contrario de lo que la mayoría de personas cree, vivir el momento presente no significa enterrar nuestras emociones negativas, sino entenderlas. También centrarnos en las soluciones. Tenemos que recordar que nadie controla nuestra vida más que nosotros mismos, y centrarnos en las soluciones consiste en identificar los problemas de nuestra vida que nos causan estrés y ansiedad, y una vez que lo hagamos, trabajar para resolverlos en lugar de darles vueltas sin cesar. El séptimo, no dejarnos llevar por las emociones negativas, dejar espacio para la intuición y establecer límites para el pensamiento. En conclusión, al aprender a vivir en el presente en lugar de pensar demasiado, podemos mejorar considerablemente nuestra felicidad y sobre todo nuestra tranquilidad. Para conseguirlo, debemos recordar que la vida no es algo que sucede sin que podamos actuar. Esto significa que incluso las emociones negativas pueden conducir a resultados positivos. Al tratar estas emociones como parte de nuestro crecimiento, podemos aprovecharlas al máximo. Todas las emociones, como hemos dicho aquí, cumplen un papel importantísimo en nuestras vidas. Siendo 4:53, es momento de cerrar el programa de hoy. Gracias por sintonizar la 90.5, por conectarse conmigo de 3 a 5 de la tarde. De mi parte, como siempre, recuerden tomar agüita, usar protector solar, amar muchísimo y sobre todo dejarse amar. Recuerden que mi nombre es Jocelyn, para ustedes me pueden decir Yoshi, y así de paso sonríen cuando lo dicen. Espero que les vaya todo hermoso el resto de la tarde. Descansen, por favor, abracen muchísimo, y pues bueno, nos vemos ustedes y yo mañana de 3 a 5 de la tarde aquí por Radio Post de Lupano. Los quiero muchísimo. Besos, bye bye.

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1: Es la hora 3:04.

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0: fruto de tu vientre, Jesús. Santa María, Madre de Dios, ruega, Señora, por nosotros, tus hijos pecadores, ahora y en la hora de nuestra muerte. Amén.
1: Amén.
0: Creo en un solo Dios, Padre Todopoderoso, Creador del cielo y de la tierra,

engendrado, no creado, de la misma naturaleza del Padre por quien todo fue hecho, que por nosotros los hombres y por nuestra salvación bajó del cielo.

de Poncio Pilato, padeció y fue sepultado, y resucitó al tercer día según las Escrituras, y subió al cielo, y está sentado a la derecha del Padre, y de nuevo vendrá con gloria para juzgar a vivos y muertos, y su reino no tendrá fin. Creo en el Espíritu Santo, Señor y Dador de vida, que procede del Padre y del Hijo, que con el Padre y el Hijo recibe una misma adoración y gloria, y que habló por los profetas. Creo en la Iglesia que es una, santa, católica y apostólica. Confieso que hay un solo bautismo para el perdón de los pecados. Espero la resurrección de los muertos.

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0: Es la hora 3:36 minutos.
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0: Es la hora 3:48 minutos.
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8: Es la hora 4:03.

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0: dice.
1: Estando siempre alegres, ni cuenta nos daremos qué pronto pase el tiempo.
2: Reflexionemos. Juan Bosco, al llegar al seminario, paseando con su amigo Guillermo Garigliano, se encuentra con una frase que les permite entender que, para quienes viven alegres, el tiempo pasa rápido, mientras que para quienes viven tristes y afligidos, el tiempo pasa muy lentamente. Juan Bosco dice a su amigo Guillermo, este es nuestro programa, estemos siempre alegres y pasará rápido el tiempo. 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

0: Es la hora 4:26.
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0: quiero invitar a que cambies de actitud. El mundo necesita urgentemente que salgas de tu punto de vista y comiences a entender lo que te quieren decir. Que te des a los demás y dejes de pensar tanto en ti. Que seas capaz de perdonar. Que te aceptes a ti mismo. Que no te eches más en cara los errores del pasado. Que empieces a servir a los demás. Que llenes de armonía el recinto donde vives. Que sonrías más y grites menos. Que pienses y hables bien de las personas. Que pongas todo el entusiasmo a lo que haces. Que estés dispuesto a intentarlo de nuevo. Que perseveres en tus propósitos. Que pienses que tu futuro depende de tu actitud frente a la vida. Y que estés preparado para disfrutar de una existencia plena a partir de hoy.
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0: Es la hora 4:55 minutos.
1: Don Bosco nos dice:
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3: 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Por el contrario, son personas que se ensalzan a sí mismas, buscan la autocomplacencia y pecan por falta de humildad. Por ello, la afirmación de Don Bosco exhorta a tener una visión cristiana de las personas, es decir, pensar en el otro como hermano e igual. 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
2: Es la hora 5, 4 minutos.

Ilumina la aurora del claro cielo, otro día de vida que nos das. Gracias a ti, Creador del Universo, oh Padre nuestro que en el cielo estás. Nuestras voces unimos al concierto que el universo eleva hoy en tu honor. Del cielo, la tierra, el mar profundo, oh Padre nuestro magnífico Hacedor, preserva nuestras almas del pecado, a nuestro cuerpo da fuerza y salud, a nuestra mente ilumina piadoso con un rayo benéfico de luz. Por nuestra amada patria suplicamos, por la iglesia elevamos oración, por nuestros padres y familia, porque dichosos los hagas, Señor. En tu santo nombre comenzamos este día de vida que nos das. Haz que lo acabemos santamente, oh Padre nuestro que en el cielo estás. Amén. Purísima de Macas, ruega por nosotros.

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2: Queridos hermanos y hermanas, Cristo nos ha invitado a dirigirnos a Dios con insistencia y confianza para ser escuchados. Pedid y se os dará. Buscad y hallaréis. Llamad y se os abrirá. La plegaria insistente a la Madre de Dios se apoya en la confianza de que su materna intercesión lo puede todo ante el corazón del Hijo. Recemos con devoción el Santo Rosario.

0: En el nombre del Padre, y del Hijo, y del Espíritu Santo.
1: Amén.
0: El ángel del Señor anunció a María.
1: Y concibió por obra y gracia del Espíritu Santo.
0: He aquí la sierva del Señor.
1: Hágase en mí según tu palabra.
0: Y el Verbo divino se encarnó.
1: Y habitó entre nosotros.
0: Dios te salve María, llena eres de gracia, el Señor es contigo. Bendita eres entre todas las mujeres, y bendito es el fruto de tu vientre, Jesús.
1: Santa María, Madre de Dios, ruega por nosotros pecadores, ahora y en la hora de nuestra muerte. Amén.
0: Ruega por nosotros, Santa Madre de Dios,
1: para que seamos dignos de alcanzar las promesas y gracias de nuestro Señor Jesucristo.
0: Oremos. Te rogamos, Señor, que infundas en nuestras almas tu gracia, para que, habiendo conocido por el anuncio del ángel la encarnación de Jesucristo, tu Hijo, por los méritos de su pasión y muerte de cruz, lleguemos a la gloria de la resurrección, por el mismo Jesucristo nuestro Señor.
1: Amén.
0: Gloria al Padre, y al Hijo, y al Espíritu Santo.
1: Como era en el principio, ahora y siempre, por los siglos de los siglos. Amén.
0: María, Madre de Gracia y Madre de Misericordia,
1: en la vida y en la muerte, ampáranos, Madre nuestra.
0: Hoy contemplamos los misterios dolorosos. En el primer misterio doloroso contemplamos la oración de Jesús en el huerto de Getsemaní. Padre nuestro que estás en el cielo, santificado sea tu nombre, venga a nosotros tu reino, hágase tu voluntad en la tierra como en el cielo.
1: Danos hoy nuestro pan de cada día, perdona nuestras ofensas, como también nosotros perdonamos a los que nos ofenden. No nos dejes caer en la tentación y líbranos del mal.
0: Digna eres, Virgen Santísima, que mis labios te alaben y te sirvan.
1: Danos virtud y fortaleza para vencer a nuestros enemigos.
0: Dios te salve, María, llena eres de gracia, el Señor es contigo. Bendita eres entre todas las mujeres, y bendito es el fruto de tu vientre, Jesús.
1: Santa María, Madre de Dios, ruega por nosotros, pecadores, ahora y en la hora de nuestra muerte. Amén.
0: Dios te salve, María, llena eres de gracia, el Señor es contigo. Bendita eres entre todas las mujeres, y bendito es el fruto de tu vientre, Jesús.
1: Santa María, Madre de Dios, ruega por nosotros, pecadores, ahora y en la hora de nuestra muerte. Amén.
0: Dios te salve, María, llena eres de gracia, el Señor es contigo. Bendita eres entre todas las mujeres, y bendito es el fruto de tu vientre, Jesús.
1: Santa María, Madre de Dios, ruega por nosotros, pecadores, ahora y en la hora de nuestra muerte. Amén.
0: Dios te salve, María, llena eres de gracia, el Señor es contigo.

0: Bendita eres entre todas las mujeres y bendito es el fruto de tu vientre, Jesús.
1: Santa María, Madre de Dios, ruega por nosotros pecadores, ahora y en la hora de nuestra muerte. Amén.
0: Dios te salve María, llena eres de gracia, el Señor es contigo. Bendita eres entre todas las mujeres y bendito es el fruto de tu vientre, Jesús.
1: Santa María, Madre de Dios, ruega por nosotros pecadores, ahora y en la hora de nuestra muerte. Amén.
0: Dios te salve María, llena eres de gracia, el Señor es contigo. Bendita eres entre todas las mujeres y bendito es el fruto de tu vientre, Jesús.
1: Santa María, Madre de Dios, ruega por nosotros pecadores, ahora y en la hora de nuestra muerte. Amén.
0: Dios te salve María, llena eres de gracia, el Señor es contigo. Bendita eres entre todas las mujeres y bendito es el fruto de tu vientre, Jesús.
1: Santa María, Madre de Dios, ruega por nosotros pecadores, ahora y en la hora de nuestra muerte. Amén.
0: Dios te salve María, llena eres de gracia, el Señor es contigo. Bendita eres entre todas las mujeres y bendito es el fruto de tu vientre, Jesús.
1: Santa María, Madre de Dios, ruega por nosotros pecadores, ahora y en la hora de nuestra muerte. Amén.
0: Dios te salve María, llena eres de gracia, el Señor es contigo. Bendita eres entre todas las mujeres y bendito es el fruto de tu vientre, Jesús.
1: Santa María, Madre de Dios, ruega por nosotros pecadores, ahora y en la hora de nuestra muerte. Amén.
0: Dios te salve María, llena eres de gracia, el Señor es contigo. Bendita eres entre todas las mujeres y bendito es el fruto de tu vientre, Jesús.
1: Santa María, Madre de Dios, ruega por nosotros pecadores, ahora y en la hora de nuestra muerte. Amén.
0: Gloria al Padre, y al Hijo, y al Espíritu Santo.
1: Como era en el principio, ahora y siempre, por los siglos de los siglos. Amén.
0: María, Madre de Gracia y Madre de Misericordia.
1: En la vida y en la muerte, ampáranos, Madre nuestra.
0: En el segundo misterio doloroso, contemplamos la flagelación de Jesús atado a la columna.
1: Padre.

0: tierra como en el cielo.
1: Danos hoy nuestro pan de cada día, perdona nuestras ofensas, como también nosotros perdonamos a los que nos ofenden. No nos dejes caer en la tentación y líbranos del mal.
0: Digna eres, Virgen Santísima, que mis labios te alaben y te sirvan.
1: Danos virtud y fortaleza para vencer a nuestros enemigos.
0: Dios te salve María, llena eres de gracia, el Señor es contigo. Bendita eres entre todas las mujeres y bendito es el fruto de tu vientre, Jesús.
1: Santa María, Madre de Dios, ruega por nosotros pecadores, ahora y en la hora de nuestra muerte. Amén.
0: Dios te salve María, llena eres de gracia, el Señor es contigo. Bendita eres entre todas las mujeres y bendito es el fruto de tu vientre, Jesús.
1: Santa María, Madre de Dios, ruega por nosotros pecadores, ahora y en la hora de nuestra muerte. Amén.
0: Dios te salve María, llena eres de gracia, el Señor es contigo. Bendita eres entre todas las mujeres y bendito es el fruto de tu vientre, Jesús.
1: Santa María, Madre de Dios, ruega por nosotros pecadores, ahora y en la hora de nuestra muerte. Amén.
0: Dios

0: Jesús.
1: Santa María, Madre de Dios, ruega por nosotros, pecadores, ahora y en la hora de nuestra muerte. Amén.
0: Dios te salve, María, llena eres de gracia, el Señor es contigo, bendita eres entre todas las mujeres, y bendito es el fruto de tu vientre, Jesús.
1: Santa María, Madre de Dios, ruega por nosotros, pecadores, ahora y en la hora

0: El Señor es contigo. Bendita eres entre todas las mujeres y bendito es el fruto de tu vientre, Jesús.
1: Santa María, Madre de Dios, ruega por nosotros, pecadores, ahora y en la hora de nuestra muerte. Amén.
0: Dios te salve, María, llena eres de gracia. El Señor es contigo. Bendita eres entre todas las mujeres y bendito es el fruto de tu vientre, Jesús.
1: Santa María, Madre de Dios, ruega por nosotros, pecadores, ahora y en la hora de nuestra muerte. Amén.

0: Bendita es el fruto de tu vientre, Jesús.
1: Gloria, Santa María, Madre de Dios, ruega por nosotros pecadores, ahora y en la hora de nuestra muerte. Amén.
0: Gloria al Padre, al Hijo y al Espíritu Santo.
1: Como era en el principio, ahora y siempre, por los siglos de los siglos. Amén.
0: María es Madre de Gracia, Madre de Misericordia.
1: En la vida y en la muerte, ampáranos, Madre nuestra. En el tercer misterio doloroso contemplamos la coronación de espinas de nuestro Señor Jesucristo. Padre nuestro que estás en el cielo, santificado sea tu nombre, venga a nosotros tu reino, hágase tu voluntad en la tierra como en el cielo.
0: Danos hoy nuestro pan de cada día, perdona nuestras ofensas, como también nosotros perdonamos a los que nos ofenden. No nos dejes caer en la tentación y líbranos del mal.
1: Digna eres, Virgen Santísima, que mis labios te alaben y te sirvan.
0: Danos virtud y fortaleza para vencer a nuestros enemigos.
1: Dios te salve, María, llena eres de gracia, el Señor es contigo. Bendita eres entre todas las mujeres y bendito es el fruto de tu vientre, Jesús.
0: Santa María, Madre de Dios, ruega por nosotros, pecadores, ahora y en la hora de nuestra muerte. Amén.
1: Dios te salve, María, llena eres de gracia, el Señor es contigo. Bendita eres entre todas las mujeres y bendito es el fruto de tu vientre, Jesús.
0: Santa María, Madre de Dios, ruega por nosotros, pecadores, ahora y en la hora de nuestra muerte. Amén.
1: Dios te salve, María, llena eres de gracia, el Señor es contigo. Bendita eres entre todas las mujeres y bendito es el fruto de tu vientre, Jesús.
0: Santa María, Madre de Dios, ruega por nosotros pecadores, ahora y en la hora de nuestra muerte. Amén.
1: Dios te salve, María, llena eres de gracia, el Señor es contigo. Bendita eres entre todas las mujeres y bendito es el fruto de tu vientre, Jesús.
0: Santa María, Madre de Dios, ruega por nosotros pecadores, ahora y en la hora de nuestra muerte. Amén.
1: Dios te salve, María, llena eres de gracia, el Señor es contigo. Bendita eres entre todas las mujeres y bendito es el fruto de tu vientre, Jesús.
0: Santa María, Madre de Dios, ruega por nosotros pecadores, ahora y en la hora de nuestra muerte. Amén.
1: Dios te salve, María, llena eres de gracia, el Señor es contigo. Bendita eres entre todas las mujeres y bendito es el fruto de tu vientre, Jesús.
0: Santa María, Madre de Dios, ruega por nosotros pecadores, ahora y en la hora de nuestra muerte. Amén.
1: Dios te salve, María, llena eres de gracia, el Señor es contigo. Bendita eres entre todas las mujeres y bendito es el fruto de tu vientre, Jesús.
0: Santa María, Madre de Dios, ruega por nosotros pecadores, ahora y en la hora de nuestra muerte. Amén.
1: Dios te salve, María, llena eres de gracia, el Señor es contigo. Bendita eres entre todas las mujeres y bendito es el fruto de tu vientre, Jesús.
0: Santa María, Madre de Dios, ruega por nosotros pecadores, ahora y en la hora de nuestra muerte. Amén.
1: Dios te salve, María, llena eres de gracia, el Señor es contigo. Bendita eres entre todas las mujeres y bendito es el fruto de tu vientre, Jesús.
0: Santa María, Madre de Dios, ruega por nosotros pecadores, ahora y en la hora de nuestra muerte. Amén.
1: Dios te salve.

0: Ave María, llena eres de gracia, el Señor es contigo. Bendita eres entre todas las mujeres y bendito es el fruto de tu vientre, Jesús.
1: Santa María, Madre de Dios, ruega por nosotros pecadores, ahora y en la hora de nuestra muerte. Amén.
0: Gloria al Padre, y al Hijo, y al Espíritu Santo.
1: Como era en el principio, ahora y siempre, por los siglos de los siglos. Amén.
0: María, Madre de Gracia y Madre de Misericordia.
1: En la

En el cuarto misterio doloroso contemplamos la subida de nuestro Señor Jesucristo con la cruz a cuestas hasta el Calvario.

0: la tierra como en el cielo.
1: Danos hoy nuestro pan de cada día, perdona nuestras ofensas como también nosotros perdonamos a los que nos ofenden. No nos dejes caer en la tentación y líbranos del mal.
0: Digna eres, Virgen Santísima, que mis labios te alaben y te sirvan.
1: Danos virtud y fortaleza para vencer a nuestros enemigos.
0: Dios te salve María, llena eres de gracia, el Señor es contigo. Bendita eres entre todas las mujeres y bendito es el fruto de tu vientre, Jesús.
1: Santa María, Madre de Dios, ruega por nosotros pecadores, ahora y en la hora de nuestra muerte. Amén.
0: Dios te salve María, llena eres de gracia, el Señor es contigo. Bendita eres entre todas las mujeres y bendito es el fruto de tu vientre, Jesús.
1: Santa María, Madre de Dios, ruega por nosotros pecadores, ahora y en la hora de nuestra muerte. Amén.
0: Dios te salve María, llena eres de gracia, el Señor es contigo. Bendita eres entre todas las mujeres y bendito es el fruto de tu vientre, Jesús.
1: Santa María, Madre de Dios, ruega por nosotros pecadores, ahora y en la hora de nuestra muerte. Amén.
0: Dios te salve.

0: Jesús.
1: Santa María, Madre de Dios, ruega por nosotros, pecadores, ahora y en la hora de nuestra muerte. Amén.
0: Dios te salve, María, llena eres de gracia, el Señor es contigo, bendita eres entre todas las mujeres, y bendito es el fruto de tu vientre, Jesús.
1: Santa María, Madre de Dios, ruega por nosotros, pecadores, ahora y en la hora de nuestra muerte. Amén.
0: Dios te salve, María, llena eres de gracia, el Señor es contigo, bendita eres entre todas las mujeres, y bendito es el fruto de tu vientre, Jesús.
1: Santa María, Madre de Dios, ruega por nosotros, pecadores, ahora y en la hora de nuestra muerte. Amén.

0: tu vientre, Jesús.
1: Santa María, Madre de Dios, ruega por nosotros, pecadores, ahora y en la hora de nuestra muerte. Amén.
2: Dios te salve, María, llena eres de gracia, el Señor es contigo. Bendita eres entre todas las mujeres, y bendito es el fruto de tu vientre, Jesús.
1: Santa María, Madre de Dios, ruega por nosotros, pecadores, ahora y en la hora de nuestra muerte. Amén.
2: Dios te salve, María, llena eres de gracia, el Señor es contigo. Bendita eres entre todas las mujeres, y bendito es el fruto de tu vientre, Jesús.
1: Santa María, Madre de Dios, ruega por nosotros, pecadores, ahora y en la hora de nuestra muerte. Amén.
2: Dios

0: Y Jesús dijo.
1: Dijo Jesús.
2: Pidan y se les dará. Busquen y hallarán. Llamen y se les abrirá la puerta. Porque el que pide, recibe. El que busca, encuentra. Y se abrirá la puerta al que llama. ¿Acaso alguno de ustedes daría a su hijo una piedra cuando le pide pan? ¿O le daría una culebra cuando le pide un pescado? Pues si ustedes que son malos saben dar cosas buenas a sus hijos, ¿con cuánta mayor razón el Padre de ustedes que está en el cielo dará cosas buenas a los que se las pidan?
0: Encuentra su voz,
3: su voz,
0: su voz. En el Evangelio según San Mateo, capítulo 7, versículos del 7 al 11.
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0: Cordiales saludos, señoras y señores, oyentes de la Radio Voz de Lupano. Qué gusto saludarles ya en esta mañana. Estamos en martes 14 de julio del año 2026. Hoy el calendario santoral nos recuerda a San Camilo. Saludos a Camilo el día de hoy. Camilo, buenos días. ¿Hay nombre de Camilo? Claro que sí hay. Saludos a Camilo. En este día martes estamos ya iniciando este nuevo día de labores con la bendición de nuestro Padre Dios, con la bendición de nuestra Santa Madre, la advocación de la Purísima de Macas, de la Santa María Troncati. Estamos iniciando este nuevo día de labor, esperando que les vaya muy bien en lo que hagan, en lo que realicen, en el trabajo que desplegan, en todo lo que se han propuesto este día martes 14. Que les vaya súper bien, de lo mejor. Siempre hay que salir de la casita pidiendo a Dios que volvamos a la casa, porque a veces muchas personas salen y no vuelven porque les pasó alguna circunstancia, y a veces las noticias son muy drásticas. Saludos cordiales a usted en esta mañana. Mañana fría, nublada, con un poco de lluvia también, pero estamos ya listos acá para iniciar esta jornada informativa con importantes novedades. Saludándoles a ustedes, sobre todo, saludos a los estudiantes que están de vacaciones, ya están ellos ya disfrutando, hay colonias vacacionales para que puedan también asistir de pronto. Saludos a los docentes que también tienen sus merecidas vacaciones. Así es, algunos de ellos siguen todavía realizando su actividad, su trabajo, lo siguen haciendo algunos trámites, entregando algunos documentos. Los docentes, a pesar de estar de vacaciones, siguen trabajando algunos de ellos en algunos planteles educativos. Buenos días a usted que nos escucha, amigo de que está manejando el taxi. Buenos días. Quienes ya encendieron el radio en el bus, qué bueno, 90.5, ahí estamos. En 90.5 FM. Ahí nos encuentra, y también a través de la transmisión de Facebook Live como Radio Voz de Lupano. Ahí estamos, para que usted nos escuche, para que usted nos pueda ver si tiene su celular ahí a la mano. Buenos días a mi compañera Wendy, la parte operativa técnica. Iniciamos de inmediato.
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0: Atención, el Mundial mostró que México sabe reunirse alrededor de un mismo ideal, afirma Obispo. Atención, Javier Mileni visitará Noboa Fujimori y De la Esprilla en un viaje para afianzar la derecha latinoamericana. Atención, se prepara el viaje a la Laguna Negra, la misa justamente ahí en el lugar donde está el cuadro de la Purísima de Macas, a la entrada a la provincia de Morona, Santiago. Cae banda que saqueaba autopartes de vehículos pequeños y grandes en Macas y Sucúa. Tarabita colapsa y deja aisladas a familias en la parroquia 9 de octubre. Prometieron asfalto, pero dejaron la obra a medias en Río Blanco. Los operativos continúan. Se decomisó municiones y muchos artefactos explosivos. Esto y más en la presente emisión de Panorama Informativo. Son las 6:10.

Desde el Vaticano, la información, la reciente participación de la selección mexicana en la Copa Mundial de la FIFA 2026, en la que llegó hasta los octavos de final, donde fue eliminada por Inglaterra, mostró que México todavía sabe reunirse alrededor de un mismo ideal, aseguró el obispo de Cuernavaca y presidente de la Conferencia del Episcopado Mexicano, Monseñor Ramón Castro Castro. En la homilía de la misa que presidió el pasado día domingo en la Catedral de Cuernavaca, Monseñor Castro señaló que México ha vivido en las últimas semanas algo muy singular, pues millones de mexicanos siguieron con entusiasmo la participación de nuestra selección de fútbol en la Copa del Mundo. Aunque la eliminación dejó mucha tristeza en tanta gente, quedó al descubierto algo profundamente lleno de esperanza, afirmó, al destacar que todavía sabemos reunirnos alrededor de un mismo ideal. Familias enteras compartieron una misma ilusión y muchos espacios del país volvieron a llenarse de rostros que juntos estaban soñando, expresó. Sin embargo, subrayó que no fue el fútbol lo más importante, sino descubrir que seguimos siendo capaces de sentirnos parte de una misma historia. El obispo cuestionó luego si un acontecimiento deportivo pudo despertar tan profundo sentimiento de pertenencia, ¿cuánto más debería serlo el compromiso por construir un país donde la dignidad humana sea verdaderamente el centro? En ese sentido, el prelado alentó a los mexicanos a que la emoción de estos días no termine con un último silbatazo y que esa capacidad que hemos demostrado de caminar unidos se convierta ahora en solidaridad con quienes siguen esperando justicia. Esa capacidad de caminar unidos, dijo, puede convertirse en solidaridad con las madres buscadoras que recorren los caminos de nuestro país, sosteniendo una esperanza que muchas veces parece más fuerte que nuestras instituciones. También llamó a expresar esa solidaridad con las familias que han perdido la paz a causa de la violencia y con quienes sufren las consecuencias de la pobreza, así como con nuestros hermanos de Venezuela tras la tragedia de los terremotos y con el cuidado de la creación, dice esta información el día de hoy, que nos trae así prensa, en donde titula: el Mundial mostró que México sabe reunirse alrededor de un mismo ideal, afirma el obispo. Sabe reunirse, dice el obispo, alrededor de un mismo ideal. Ahora mismo que leo esta nota, se me viene a la mente lo que se vio y lo que vieron muchos ecuatorianos. ¿Qué es lo que vimos los ecuatorianos cuando la selección de Ecuador llegó a México para enfrentarse con México? ¿Qué fue lo que vio usted? Y cuando leí el titular de esta nota de ASI Prensa, pensé que algo de esto iba a decir el obispo. Pero realmente lo que pasó esa noche, ahí eso de las 21 horas, 9 de la noche en México, cuando Ecuador llegó a su hotel, porque el siguiente día era la participación con México, ¿qué fue lo que pasó? Disturbios, estruendos, sonidos, bulla, juego de luces con sonido. Es decir,
Eso ha traído realmente a los ecuatorianos una sensación de que dicen que allá en México es una costumbre dar una serenata al equipo que va a competir ahí, una serenata en esas condiciones. Y lo que más preocupó a los ciudadanos es las palabras que pronunciaban en coro. ¿Cuáles eran esas, Wendy? Esas palabras que participaron en coro, los mexicanos. Ecuatorianos y... ta. Nada más. O sea, esas palabras realmente sí duelen a los ecuatorianos y peormente a la selección que estaba ahí. Y eso no se va a olvidar de parte de los ecuatorianos. Si bien la FIFA señala de que los encuentros deportivos son precisamente para eso, para vivirlos, para disfrutarlos, para que la gente disfrute en los graderíos de los estadios. Pero eso que pasó esa noche, y no solamente jugué con Ecuador, atentos, no solamente jugué con Ecuador, cuando fue también la otra selección, también hicieron lo mismo. Entonces aquí sí discrepo un poco con el señor obispo, que dice que el Mundial mostró que México sabe reunirse alrededor de un mismo ideal. Porque no fueron así las cosas, no fueron así. Y eso ha quedado marcado en un Ecuador que hizo lo mejor en este Mundial 2026 y obviamente fue eliminado, y así han seguido siendo eliminados, incluido México, por las otras selecciones. Ahora quedaron cuatro. No sé si es el día de hoy o mañana que se juega ya los cuartos de final y luego la final el domingo. Y saldrá un...

0: un solo ganador. Entonces, si el fútbol es alegría, ¿por qué los mexicanos se portaron de esa manera? Y aquí por eso es que cuando leí este titular me llamó la atención y dije, tal vez va a haber algún tipo de disculpas, pero no. El titular está muy bonito. El Mundial mostró que México sabe reunirse alrededor de un mismo ideal. Eso afirma el obispo. Pero no fue. Se reunieron en un mismo ideal, al menos cuando fue la selección de Ecuador a jugar ahí en México, para gritarnos y decirnos que somos hijos de... Entonces, eso es condenable. Eso no podía haber pasado. Y lo que más me llama la atención también es que muy poca intervención policial mexicana en esos actos, que dice que es un sereno a la selección de Ecuador. ¿Cómo va a ser un sereno de esa manera? Insultando a la selección, y por ende, no solamente a la selección, sino a todos los ecuatorianos. Muy preocupante, amigas y amigos de la sintonía, esto. Sin embargo, el deporte es así. Pero bueno, hay que seguir adelante. Son las 6 de la mañana con 19 minutos. Ya son las 6:19. Vamos a hacer aquí una pausa, pues ya volvemos.
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0: Atención a la información de la hora, son las 6 de la mañana con 20 minutos, ya son las 6 con 20 minutos. La Policía Nacional asentó un duro golpe a la delincuencia en Morona, Santiago, al desarticular una presunta banda dedicada al robo de autopartes que operaba en Macas y Sucúa. Tres personas fueron detenidas en flagrancia durante un operativo conjunto, en el que además se recuperaron accesorios de vehículos, herramientas utilizadas para el desmantelamiento y un automotor que habría sido usado para cometer los delitos. Las investigaciones continúan para determinar si existen más afectados y posibles implicados. Samuel Rodríguez, comandante subrogante de la subzona 14 de Policía Morona Santiago, informa.
4: En respuesta rápida y coordinada, la Policía Nacional del Ecuador, a través de sus ejes preventivo e investigativo, en articulación con el Servicio Integrado del Sistema ECU 911, logró la aprehensión en flagrancia de tres ciudadanos presuntamente dedicados al robo de autopartes. Los implicados procedentes de la ciudad de Ambato y Latacunga se trasladaban a la provincia de Morona, Santiago, exclusivamente para cometer estos actos ilícitos. ¿Cómo suceden los hechos? El día domingo se registró en el cantón Sucúa, o nos alertaron sobre el presunto robo de accesorios de un camión y un autobús. El EQ911 realiza el seguimiento y puede observar un vehículo de color blanco, el cual estaba posiblemente siendo utilizado para estos eventos delictivos. El mismo día domingo, a las 3 de la mañana, a través del sistema EQ911, se puede observar al vehículo ya en el cantón Morona, realizando de igual manera en flagrancia sus actos ilícitos, ingresando a un autobús que se encontraba estacionado. Esta alerta permitió que el eje preventivo acuda al lugar y proceda a la aprehensión en flagrancia de dos ciudadanos, mientras que el conductor en el vehículo blanco se procede a dar a la fuga. Este conductor es interceptado por la policía judicial a la altura del terminal terrestre. De acuerdo con las investigaciones preliminares, los hoy detenidos trabajaban bajo la modalidad ambulante. ¿Qué significa? Que salían de Latacunga y Ambato con dirección a la provincia de Morona, Santiago, a cometer sus fechorías. Y todos estos accesorios que fueron hurtados de los vehículos lo iban a vender en las ciudades antes mencionadas. Cuando hurtaban estos accesorios del cantón Morona y cantón Sucúa, utilizaban terrenos baldíos vía el Puyo para esconder estos accesorios y evitar el control policial. ¿Qué significa? Que se iban a diferentes territorios del cantón Sucúa, robaban un vehículo, robaban los accesorios y los iban a esconder para después, cuando ya tengan el botín acumulado, poderlos trasladar a Latacunga y Ambato para su venta. Entre los aprehendidos tenemos un ciudadano de nacionalidad ecuatoriana de 49 años, oriundo de Ambato, quien no registra antecedentes penales, y un ciudadano de nacionalidad ecuatoriana, oriundo de Ambato, que registra antecedentes penales en el 2015 por robo, y un tercer ciudadano de 40 años, oriundo de la provincia de Guayas, quien registra antecedentes penales en el 2026 por robo. Dentro de los elementos o evidencias que se tiene, un vehículo tipo automóvil, el cual era utilizado para la movilización y transporte, propietario de uno de los hoy detenidos, 4 terminales móviles, documentos de identificación de los hoy detenidos, herramientas especiales que utilizaban ellos para lo que es el robo de los accesorios. Como elementos tenemos también lo que es los cerebros de los vehículos, tableros y otros accesorios de vehículos que sirven como elementos para ponerlos a órdenes de la autoridad competente. La Policía Nacional del Ecuador está comprometida en el trabajo constante en beneficio de la seguridad del cantón Morona, logrando el día de hoy, con un trabajo investigativo y preventivo, la desarticulación de una banda delictiva dedicada al robo de autopartes en la provincia. En este momento vamos a ponerlos a órdenes de la autoridad competente, quien determinará las medidas necesarias. Sí, ya nos hemos puesto en contacto sobre todo con los ciudadanos en Sucúa. Tengo entendido que esta noticia ya ha alertado a otros ciudadanos que se están acercando a la policía judicial a poner las denuncias correspondientes para que sea un sustento fuerte para la fiscalía. Uno de los ciudadanos tiene antecedentes por robo en el 2026, es decir, en este año. Policía Nacional seguirá haciendo su trabajo. Como usted manifestó, es un trabajo constante del eje investigativo, inteligencia y preventivo en beneficio de la ciudadanía. Pero aquí ya llega la otra parte, la administración de justicia, que nos permita que no quede esto en la impunidad. Las normas de autocuidado es importantísimo para prevenir el delito. La modalidad que utilizaban estos ciudadanos, ¿cuál era? Aprovechar aquellos vehículos que no tenían las seguridades necesarias, vehículos que estaban con los vidrios bajos y aspectos por el estilo. En el vehículo que ustedes ven a continuación se movilizaban para hacer un sondeo por el cantón, verificando las horas precisas en las cuales los vehículos estén descuidados para aprovechar el robo de las autopartes. Seguimos todavía con varios trabajos articulados para dar seguridad en todo aspecto a la ciudadanía. El llamado a la ciudadanía, a la población en general, que siga confiando en la policía, que sigan denunciando este tipo de eventos para tener los elementos necesarios para que estos ciudadanos acudan a la justicia y cumplan lo que dice la ley.
0: Bien, ahí estaban las declaraciones de Samuel Rodríguez, comandante subrogante de la subzona Morona-Santiago. Y precisamente en el boletín que nos enviaron señalaba precisamente esto. El boletín decía lo siguiente: la Policía Nacional del Ecuador, a través de la Policía Judicial de la subzona Morona-Santiago, en una acción coordinada entre el eje preventivo, investigativo y el ECU 911, logró la aprehensión en flagrancia de 3 ciudadanos implicados en el robo de accesorios de vehículos en los cantones de Sucúa y Macas. Los implicados, procedentes de la provincia de Tungurahua y Guayas, operaban bajo la modalidad de ambulante. Tras cometer los robos de madrugada, escondían las evidencias en terrenos baldíos, en la vía al Puyo, para luego regresar a Macas y buscar nuevas víctimas. 3 aprehendidos, el uno de 49 años sin antecedentes, el otro de 40 años con antecedentes por robo en 2015 y el otro de 40 años con antecedentes por robo en 2026. Evidencias: un vehículo retenido, 4 terminales móviles, herramientas especiales para desmantelamiento, 2 lotes de accesorios recuperados de un camión y un bus. Y ahí nos enviaron las fotografías. Hay otro boletín de prensa que nos enviaron el día de ayer en horas de la noche también, en donde señala que la subzona de Policía Morona-Santiago, a través de sus unidades de inteligencia e investigativas, ejecutó con éxito la operación denominada Escudo Verde. Mediante labores investigativas y de inteligencia en el cantón Tigüinza, se logró la aprehensión en delito flagrante de un ciudadano extranjero que transportaba un importante cargamento de municiones, las mismas que pretendía ser comercializadas de manera ilegal en la provincia de Morona-Santiago. Detenido de 43 años de edad, de nacionalidad peruana, no registra antecedentes. Indicios: 1950 cartuchos calibre 16 color morado marca Bormaggi y también un terminal móvil. La Policía Nacional trabajando en la provincia de Morona-Santiago. Esto ya vamos a ampliar más adelante esta información. Son las 6 de la mañana con 30 minutos.

0: Continuamos con más noticias, momentos de tensión. Se vivieron en la parroquia 9 de octubre luego del colapso de una tarabita sobre el río Salado Grande en el sector Tigrera. Dos personas cayeron cuando la estructura cedió, aunque afortunadamente solo sufrieron golpes leves. La emergencia mantiene incomunicadas a varias familias afectadas, agricultores y ganaderos, y obliga a las autoridades parroquiales a gestionar de forma urgente la reposición de esta infraestructura que por más de 15 años ha sido el principal medio de paso para la comunidad. Vamos a escuchar a continuación a la señora Eulalia Chacha, presidenta del gobierno parroquial de Alchi, 9 de octubre.
1: En este momento estamos con dos emergencias en la parroquia, una por la caída de una tarabita en el sector denominado acá en el Salado Grande, sector Tigrera. El día de ayer hubo casi un accidente, gracias a Dios no pasó nada, pero suscitaron dos personas que se cayeron de la tarabita. Entonces nosotros como autoridades desde esta mañana estamos en esas gestiones tratando de dar solución a esta emergencia. Hemos visitado la prefectura. Entonces, el día de mañana estaremos a la primera hora para conocer ya los resultados y poder solucionar este importante.

0: obra, como decir, mejorar este paso en la Tarabita sobre el río Salado Grande, sector Tigrera.
1: ¿Se ha dado el mantenimiento respectivo a esto?
0: Eso mismo. Bueno, la construcción estaba hecho ya hace años. Entonces, la Tarabita pues se ha deteriorado y es lo que ha pasado el accidente. Eso es lo que queremos cambiar, la Tarabita. En eso estamos esperando.
1: ¿En la totalidad?
0: En la totalidad. Es esto que esperando aquí de parte del señor prefecto, que es una autoridad que siempre ha estado colaborando, cooperando y apoyando a la ciudadanía, y en esta vez también que nos apoye para conseguir esta Tarabita, que es de vital importancia. También ahí en el mismo sector tenemos otro inconveniente. Desde hace 4 meses estamos sin el paso. Con una creciente de un riachuelo se llevó toda la alcantarilla. Estamos tratando de conseguir una maquinaria para poder hacer un enrocado hasta poder conseguir una alcantarilla y poner en ese paso. Como autoridades estamos trabajando en múltiples proyectos, necesidades de nuestra gente.
1: En esto de la Tarabita, accidente con felicidad, porque realmente solamente más fue el susto, hubo unas pequeñas de pequeños golpes.
0: Bueno, más fue el susto. Gracias a Dios no llegaron a cosas mayores y bueno, se cayó la Tarabita y la gente también. Bueno, estamos tratando de solucionar.
1: Ya no hay este medio de comunicación, este medio de transporte, totalmente incomunicados del otro lado.
0: Exactamente, estamos incomunicados del otro lado, no hay paso. Hay gente, adultos mayores, que tienen que cruzar y esta mañana no han podido cruzar con facilidad.
1: Por suerte, vacaciones, no hay estudiantes.
0: Justamente, sí, así es.
1: ¿Tú alcanzas a pedir a las autoridades la sensibilidad como máximas autoridades acá, dar el apoyo necesario, porque es necesario que esa Tarabita comience a funcionar?
0: Exacto. Entonces, yo no dudo, la voluntad de nuestras autoridades es grande, siempre nos han colaborado y esta vez también sí nos van a colaborar. Tengo toda la confianza puesta en Dios y en ellos, que el día de mañana tendremos unas buenas noticias.
1: ¿Una Tarabita que qué tiempo estaba funcionando?
0: Bueno, hace unos 15 años, 20 años atrás.
1: ¿Se ha venido dando el seguimiento, el tratamiento adecuado?
0: No se ha dado. Estuvimos nosotros ahora, actualmente en nuestra administración, consiguiendo ya los materiales para poder dar un mantenimiento, pero antes de conseguirlo, primero se fue la Tarabita. Entonces, eso ya, usted sabe que ya en el momento dado, a veces se pone más fuerte el trabajo, y eso es lo que estamos haciendo, mi señor periodista.
1: ¿Da servicio al sector ganadero, da servicio a las comunidades?
0: Dar servicio a nuestros ganaderos, a nuestros emprendedores, a nuestros agricultores, esa es nuestra misión y el compromiso nuestro.
1: De mucha utilidad para el sector.
0: Justamente, de mucha utilidad, de ahí sale el ganado para la venta. Todos los días tienen que llegar nuestros agricultores a sus fincas. Algunos residen en ese sector y otros se van todas las mañanas a ver su ganado. Entonces es tan necesario contar con esta Tarabita, contar con este paso que es de vital importancia.
1: Se ha conversado ya con las autoridades del gobierno de la provincia, pero más o menos ¿de cuánto estamos hablando en el monto para poder hacer la reposición de este medio de transporte, esta Tarabita?
0: Bueno, es de 80 metros de luz, de largo. Entonces, el día de hoy acabamos de hablar acá con el señor director de Obras Públicas del Consejo Provincial, y el día de mañana tendré que estar en las horas de la mañana para poder concretar. Y de nuestra parte, como gobierno parroquial y también la empresa Hidronormandía, estamos prestos para poder apoyar con otros materiales. Lo que necesitamos es el cable, la Tarabita, nada más. Y nosotros con nuestro personal que está en esa zona, a base de mingas, podremos solucionar. Es nuestra contraparte.
1: Sobre todo la parte final, sobre todo también la parte de la empresa privada, muy importante, que también a veces en estos casos apoya con el contingente, ¿no?
0: Exactamente, estamos muy agradecidos y contentos con la empresa Hidronormandía, la empresa Hidrojuez, que siempre están presentes, ahí atentos a nuestras necesidades, al menos en cubrir nuestras emergencias.
1: Sobre todo en la parte social, se ha venido dando el seguimiento, el tratamiento.

0: Esa es nuestra misión y el compromiso nuestro.
1: De mucha utilidad para el sector.
0: Justamente de mucha utilidad, de ahí sale el ganado para la venta. Todos los días tienen que llegar nuestros agricultores a sus fincas. Algunos residen en ese sector y otros se van todas las mañanas a ver su ganado. Entonces es tan necesario contar con esta tarabita, contar con este paso que es de vital importancia. Y también la empresa Hidronormandía estamos prestos para poder apoyar con otros materiales. Lo que necesitamos es el cable, la tarabita, nada más. Y nosotros con nuestro personal que está en esa zona, a base de mingas, podremos solucionar.
1: Nosotros con la información para Radio La Voz de Lupano, Patricio Chinquinga en toda la provincia de Morona, Santiago.
2: Atención a la información de la hora, son las 6:38 a.m. Atención, el presidente de Argentina, Javier Milei, tiene previsto una visita a Ecuador en las próximas semanas para reunirse con el mandatario Daniel Noboa como parte de una agenda que incluye la posesión presidencial de Keiko Fujimori en Perú y de Abelardo de la Esprilla en Colombia. Así lo anunció el mandatario argentino durante una entrevista con FM Radio No 97.9 el 10 de julio, aunque no precisó una fecha para la visita a Ecuador. Milei aseguró que hay acuerdos por firmar con el presidente Noboa. Además, Javier Milei indicó que el próximo 25 de julio irá a Brasil para participar en un acto político de respaldo al candidato presidencial brasileño de ultraderecha, Flávio Bolsonaro, y adelantó que se reunirá con el expresidente Jair Bolsonaro. El anuncio refuerza el respaldo político que el mandatario argentino mantiene con la familia Bolsonaro y se produce en un contexto de persistentes diferencias con su homólogo brasileño Luis Inácio Lula da Silva. Milei dijo que viajará a Perú el 8 de julio para asistir a la toma de posesión de la presidenta electa Keiko Fujimori y el 7 de agosto irá a Colombia para la investidura de Abelardo de la Esprilla. En ese viaje también voy a aprovechar para ir a visitar al presidente de Ecuador, Noboa. Tenemos unos acuerdos de firmar, dijo el mandatario argentino en la entrevista radial. En agosto de 2025, el presidente de Noboa realizó una visita oficial a Argentina y fue recibido por su homólogo en la Casa Rosada, sede del Ejecutivo de ese país. Son las 6:41 a.m. Ya las 6:41 a.m. Vamos a la pausa y ya volvemos.
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3: Atención a la información de la hora, son las 6:43 a.m. Ya son las 6:43 a.m. Saludos a las priostas de la fiesta jurada del 5 de agosto. Ya nos hicieron llegar aquí el libreto de la de toda la programación que se va a llevar efecto ya en los próximos días, iniciando con el pregón de las fiestas el domingo 26 de julio. En este marco de la fiesta jurada del 5 de agosto, las priostas también coordinaron con el padre Elder Aníbal Chimbo Maya, párroco de la parroquia Divina Misericordia de General Proaño, para este día sábado 18 de julio, que se realice la celebración eucarística en Atillo o en la Laguna Negra, como se conoce. Esta ya es una tradición de la fiesta jurada del 18 de febrero y también del 5 de agosto. Se coordina con el párroco, antes iba el padre Daniel, pues ahora está a cargo el padre Elder Aníbal Chimbo. Es así que este día sábado 18 de julio, la celebración de la Santa Misa va a ser allá en la Laguna Negra. Lo más pronto será a las 10 de la mañana, porque se está coordinando dos buses, uno que salga de Macas y el otro que salga de la parroquia General Proaño, que lleve a los feligreses, romeriantes, priostes y priostas a la Laguna Negra. Según el padre Elder Aníbal Chimbo, va a haber una situación muy bonita en esta ocasión. Tiene listo el cuadro, que ya lo vamos a ver enseguida. Este cuadro va a salir de la Laguna Negra y va a pernoctar en su primera escala en la parroquia San Vicente de Zúñiga. Luego va a permanecer ahí y luego en romería vendrá a la parroquia Alchi 9 de octubre. Y luego llegará hasta Jimbitono. Ahí también pernoctará. Y luego el 4 de agosto llegará el cuadro a la parroquia Divina Misericordia de General Proaño, y la celebración eucarística será a las 17 horas, 5 de la tarde. Finalizada la celebración, emprenderán la caminata hacia el Santuario Catedral de la Purísima de Macas y llegarán a eso de las 21 horas 9 de la noche. Se espera ahí también, dijo el padre, que les den un espacio para la celebración de la Santa Misa. Esto y más nos explica el padre Elder Aníbal Chimbo en la siguiente nota.
4: Un cordial saludo a la amable audiencia de Voz del Lupano. Realmente es una alegría dirigirnos a ustedes y dar a conocer las actividades que se va realizando ya en coordinación con estas dos parroquias, ¿no? La Purísima de Macas y la Divina Misericordia. Son parroquias eclesiásticas que se vaya tomando esa sintonía con las priostas. Realmente este año han venido con tiempo a ir coordinando para la misa en la Laguna Negra o Atillo. Realmente se programó para el día 18 a las 10 y media de la mañana, debido a que el día 25 va a haber ordenaciones, y pues hemos visto necesario adelantar esta misa para las 10 y media de la mañana. Entonces hay dos buses por la gestión y la ayuda de las priostas desde la parroquia Purísima de Macas, y aquí a las 8 de la mañana estaremos también pues ya subiendo. Como usted ve, también ahí tenemos la imagen, es la imagen que ha recorrido ya por 2 años, va por 3er año, recorriendo esta vía de Atillo, bajando a la parroquia San Vicente y también pues a la parroquia H9 de octubre. Hoy tenemos las modificaciones al año anterior, ¿no? Como estamos adelantados como unos 15 días, entonces la imagen va a quedar en la parroquia San Vicente desde el 18 hasta el día 26, domingo 26, que tenemos la misa allí. Y luego del 27 hasta el 4 vamos a tener en la comunidad, en la parroquia H9 de octubre.
3: 4 de agosto.
4: De ahí queremos hacer la misa al mediodía, por eso invitamos a todos para ver si es que caminamos o hacemos una caravana desde la comunidad de la parroquia H9 de octubre hasta Jimbitono. Pues la comunidad de Jimbitono ahí esta mañana decía que nos preparemos ya para recibir a la Virgen, de allí tener a las 3 de la tarde la misa, y luego de la misa pues llegar hasta la sede parroquial, pero aquí ya será caminando, ya será pues iniciando la caminata para este 4, como usted sabe que toda la noche camina. Pero aquí tendremos en Proaño a las 5:30 de la tarde la misa, e invitamos a todos los que no suelen ir tan lejos y quieren hacerlo desde Proaño, pues hagamos, los invitamos a participar, que veo que hay gente que de Macas llegan hasta acá y se disponen a hacer esta caminata, ¿no? Y de aquí pretendemos llegar hasta la catedral a las 9 de la noche. Ojalá el padre párroco nos tenga en cuenta en ese horario para poder seguir viviendo con dos finalidades. Primero, tener como parroquia una identidad de amor y cariño a la Virgen. Y segundo, también para participar el día 5, que es la fiesta solemne, porque veo que aquí falta mucho cariño, porque realmente la procesión del 5 de agosto se nota que necesitamos más presencia, porque es la patrona del vicariato, es quizá la patrona de la Amazonía, también me atrevo a decir, porque son las imágenes más antiguas de 1592. Debería ser esto ardiente, debería ser realmente participativo cuando el señor obispo nos da la bendición a los niños y la bendición de las playas de Lupano. Para mí ha sido una gran alegría participar todos los años.
3: Padre, qué importante que el cuadro de la Purísima de Macas en esta ocasión, en este año, primero que esté visitando los barrios de la ciudad de Macas, segundo que salgan desde la Laguna Negra y el trayecto de la vía Macas a Riobamba, por donde viajó la Virgen, por donde regresó la Virgen Purísima de Macas acá, y luego que haga una escala en San Vicente, luego que venga el 9 de octubre, luego que venga Jimbitono, luego aquí el 4 a las 5 de la tarde, la celebración de la Santa Misa, y luego de aquí a la Catedral. Es un periplo, padre, que usted como párroco, los ciudadanos, ¿cómo debemos tomarlo en el corazón, recordando precisamente esta fiesta jurada del 5 de agosto?
4: Como recordaba el padre párroco, que decía, es jurada, y si se ha jurado, hay que cumplirla, hay que vivirla, hay que saborearla. Entonces yo pienso que la gente debe apropiarse de esa palabra jurado, ¿no? Porque tiene que hacerse, tiene que vivirse esa peregrinación. Y esto me lleva a la mente, ¿no? Porque realmente por ahí recorrió en los primeros años la imagen de nuestra patrona. Y también pues me llama la atención porque quieren, después de la misa de Laguna de Tillo, he escuchado que van a visitar el cuadro histórico allá en la Inmaculada, en el monasterio. Y eso es bueno también, un buen signo, ojalá podamos ir creciendo en eso también, porque eso nos da identidad como iglesia del Vicariato Apostólico de Méndez, y así nos conocen a la provincia, como lo hace también la Churona, ¿no? Uh-huh. Se conoce a la Reina del Cisne y desde Loja por el amor mariano que se tiene.
3: Es decir, invitados entonces el próximo 18 a la misa en la Laguna Negra, padre, se espera que los buses salgan temprano, pueda haber concurrencia de gente, pero siempre con el debido respeto.
4: Así es, ojalá podamos tener la colaboración de animadores, catequistas, de presidentes de barrio, devotos, para que nos reunamos aquí, siempre ir juntos. Venir juntos, caminar juntos, porque hoy la iglesia habla de la sinodalidad y también de cuidar el medio ambiente, ¿no? Realmente nuestras vías, nuestros ríos están muy descuidados y poco cuidados por nuestra gente, por nuestros hermanos. Y ojalá estén trabajando eso también, siempre trabajo esto, ¿no? Me gusta mucho hoy hablar del cuidado de la casa común, y ojalá podamos seguir trabajando en la mente, en la cultura de los hermanos creyentes, de los devotos de la Purísima. Quiero agradecer también al párroco, al señor obispo, y sobre todo a las priostas que en este año también nos van a colaborar con este plan de contingencia, que es otra cosa que también no tenemos, pero gracias a ellos también y a las autoridades que nos apoyan este trabajo, esta entidad de Macas Morona, que realmente tiene pues sus años ya, más de 400 años.
3: El cuadro que ven ustedes ahí, que está al lado del padre Elder, ese es el cuadro que va a recorrer desde la Laguna Negra hasta llegar a General Proaño y luego de la Santa Misa hasta llegar aquí a la ciudad de Macas. Saludos al padre Elder, a las priostas, que a propósito el día viernes a las 19 horas se va a llevar efecto un gran bingo también, un gran bingo en los patios de la catedral el día viernes 17 de julio de 2026. No se olviden ustedes, organizan las priostas de la fiesta jurada del 5 de agosto. Viernes, no se olviden, viernes a las 19 horas, 7 de la noche, en los patios de la catedral, el gran bingo. Hay importantísimos premios. 6:52. Más noticias. Crece el malestar entre los habitantes de Río Blanco, quienes denuncian que el anunciado asfaltado de varias vías nunca se concretó. Aseguran que únicamente se colocó material pétreo y parte del tratamiento previo, pero los trabajos fueron suspendidos sin explicación. Los moradores cuestionan que la obra haya sido presentada como un logro cuando, según afirman, las calles continúan sin asfalto y exigen a las autoridades cumplir con lo prometido y terminar la intervención.
5: Decían que nos asfaltaban las vías de acá. ¿Qué pasó? ¿Dejaron ahí?
6: A la simple vista iban a asfaltar, botaron el material, este granillo que está por aquí. A la vez que ya están volviendo a recoger, no sé por qué.
5: ¿Se arrepintieron?
6: A lo mejor se arrepintieron. Hubo una pregunta que le hice al señor que andaba aquí con la máquina. Dijo que van a botar otro material, no se sabe.
5: O sea, esto ya va tiempos con este granillo, ¿no?
6: Ya tiempos, claro. Ahí está a la vista el granillo que botaron, ya están recogiendo nuevo.
5: O sea, parecía que el tema de asfalto era verdad.
6: Era verdad, supuestamente, que iban a hacer, pero a la hora de la hora se arrepintieron. Parece que tuvieron algún problema con el presidente de Río Blanco, con el señor alcalde, no sé. Se comentó así.
5: ¿O sería que simplemente era por contentarnos de los ciudadanos para lo que era las elecciones de primarias?
6: Prácticamente, así sale, pues. No sabemos a la vez qué hará.
5: Y en el tema vial, por ejemplo, decíamos con otra de las vecindades, nos ofrecieron asfalto, ¿qué pasó?
7: Sí, nadie sabemos qué es lo que pasó. No dice que el señor que hay un pequeño disgusto entre ellos, sabe bien como la política es torcida.
5: ¿Dejaron montando ahí?
7: Ya según está abandonado esto, ya desde el tiempo que votaron ahorita, y además una semana hace solcito y no tratan de asfaltar. Porque esto esperaban que enverme la lluvia, pasó.
5: En un video y en rendición de cuentas decía la primera autoridad de la municipalidad de Morona, decía que hemos asfaltado la parroquia de Río Blanco.
7: Porque no mienta, porque es absurdo, no está asfaltado. Solamente que hable de la calle que va Padre Carolo, es la única que está asfaltada.
5: Pero eso asfaltó la prefectura.
7: Ya, pero bueno, entonces lo único que se ve asfaltado, porque aquí usted, todos ven las fotos que puede mandar, que está solo granillo, no está asfalto. Granillo es una cosa y asfalto es otra cosa.
5: ¿Y eso está ya más de 2 meses?
7: Ya, por ahí más o menos así. De pronto ya nos mintieron.
5: De pronto nos mintieron.
7: Claro. Lo más práctico.
5: De pronto nos engañaron como un niño.
7: Más que a bebecito, cuando le ponen la teta en la boca ya, tranquilo.
5: Yo pienso que eso era solamente por el tema de elecciones.
7: Debe ser, o de, usted sabe bien como las grandes autoridades, un pequeño disgusto que tengan, ya sabes. Eso nos pasó también hace años atrás, cuando el Marcelino se disgustó con el Diego. Venía asfaltando todavía, vino hasta cerca de don Lucho Morocho y apagaron la máquina, fue pretexto que se dañó. Vinieron a los 8 días, prendieron la máquina, llevaron nomás, no compusieron nada. La máquina estaba buena, porque se prende entonces una.
5: ¿Y se dejaron votando?
7: Claro, así es.
5: ¿Es que pedirles, o sea, como ciudadano, como morador?
7: No, ya no hay cómo hacer nada. Ya cuántas veces ha ido, a veces ha ido hasta como es, como llama, ir un grupo de gente a solicitar. Ya es a conducir, sí, ya vamos. Es un engaño que nos hacen cada vez que uno va, y para que se pueda seguir luchando ya.
5: Reconfirmar que realmente el ofrecimiento era asfalto.
7: Asfalto, claro, asfalto de juez. Eso ofrecieron y, digamos, ya comenzaron a trabajar, hágale una sola.
5: ¿Por qué votaron brea?
7: La brea siempre se vota para poner el granillo encima para que se prenda, sino que no vino a la continuación. Esto tiene que ser rodillado y ahí viene de vuelta, y ya las falta una sola.
5: Y no es que ha estado todo el tiempo, ya ha estado haciendo buenos días estos últimos días.
7: Estos últimos días, semana principalmente, ha pasado buena toda la semana casi, que acabamos y la que viene presente estamos ya.

0: paso pedir simplemente que se continúe con los trabajos, ¿no?
1: La única solución es que continuaran y acaben de hacer, no dejen trabajos a medias. Pues el trabajo a medias, sabe que es lo más injusto.
0: Hay material pétreo que inclusive en la vía principal está amontonada.
1: También, todo eso nos molesta, pero como se puede, ya no hay como hacer nada con las autoridades grandes ya.
0: Como recomendación, que se cumpla con los ciudadanos, que los ciudadanos de pronto no estamos para vivir de engaños.
1: Claro, justamente que eso debe ser, pues digamos, eso ya de vivir engañados, hemos vivido engañados, que pues ya hace cientos de años atrás, pero quisiera que haya gente que entre a trabajar formalmente conforme les dicten las leyes a ellos también y ellos ofrecen al pueblo. Y no deben hacer esas mentiras, porque a toda gente les disgusta una mentira.
0: ¿Se asfaltó Río Blanco?
1: Eso no es cierto. Pueden ellos mismos venir a tomar fotografías, pero ver dónde le llegan el asfalto que ha puesto él. Claro.
0: Cosa que no se ve.
1: No se ve. O tal vez era invisible que no vemos.
0: De pronto eso, ¿no?
1: Tal vez. No queda más que pensar.
0: Los ciudadanos quedaron contentos porque por lo menos en algo se iba a aliviar el lodo o el polvo o los baches. Pero material tipo granillo, hasta ahora sigue así. Según los ciudadanos dicen, nos han engañado como a un niño. Eso es todo. Lo único que quieren es que se continúe con los trabajos para de esta manera quedar contentos y tranquilos. Amigos de la provincia, Patricio Chilquinga desde la parroquia de Río Blanco para Radio La Voz de Lupano en toda la provincia de Morona, Santiago.
2: Las 6:58 minutos, ya son las 6:58, vamos aquí a la pausa, está nuestro invitado ya acá en la cabina.
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2: Atención a la información de la hora, son las 7:00 a.m, 7:00 a.m, ya con nosotros aquí en el set de las entrevistas, el mayor de policía, Dalton Vinicio Celi Alvarado, él es jefe del Distrito Centro Sur de la ciudad de Sucúa. Mi mayor, un saludo a la audiencia de la Radio Voz de Lupano que le escucha.
11: Buenos días, estimado Manuel, estimada ciudadanía en general, muchas gracias por la invitación a este espacio para dar a conocer los resultados realizados por la Policía Nacional.

0: saludo a la audiencia de la Radio Voz del Lupano que la escucha.
1: Buenos días, estimado Manuel, estimada ciudadanía en general. Muchas gracias por la invitación a este espacio para dar a conocer los resultados realizados por la Policía Nacional.

0: ¿Quién tiene que ver de eso, mayor?
1: Bueno, estimado periodista, todos los ciudadanos nacionales y extranjeros tenemos derechos y obligaciones. Mientras estamos en nuestro territorio ecuatoriano, tenemos las mismas obligaciones que un ciudadano ecuatoriano.
0: Por supuesto.
1: Mucha gente se enoja cuando vamos a los bares, discotecas, a hacer controles y pedimos la cédula de ciudadanía. Es obligación de todo ciudadano portar a su cédula de ciudadanía. Inclusive deben portarla cuando se trasladan de un lugar a otro en buses. No se entiende por qué la resistencia de la ciudadanía, no sé si algo ocultan, por qué no quieren identificarse con la Policía Nacional, y si les pedimos de manera más comedida que se identifiquen, que nos entiendan cuál es el propósito de nuestro trabajo, y usted lo acaba de manifestar, es detectar si algún ciudadano está al margen de la ley,
0: claro.
1: Porque es facilito. Yo hago mis actividades normales, no porto mi cédula, y digo en cualquier intervención policial, no tengo, tal como usted lo dice, no tengo, y creen que esa es una respuesta, y ahí la policía va a dejarles sin hacer nada. Estos ciudadanos normalmente, cuando dicen no tengo, es porque algo ocultan. Les llevamos a migración o llevamos a criminalística, uh-huh. Ahí los hacemos identificar.
0: Allá.
1: Los hacemos identificar y tienen boletas de captura. Y eso no entiende gran parte de la ciudadanía. Inclusive son requeridos por la ley internacionalmente. Entonces, por favor, a la ciudadanía, colabórenos, nosotros vamos a hacer estas actividades. Persona que no se identifique, vamos a comunicar a la autoridad competente y van a ser trasladados hasta migración, o a su vez migración se trasladará a los lugares, pero estas personas van a ser identificadas sí o sí. Sí o sí,
0: claro.
1: Van a ser identificadas para poder saber con quién estamos tratando y si estas personas no poseen alguna boleta de captura y están queriendo evadir a la intervención policial con el no tengo documentos.
0: Uh-huh. Para finalizar, mayor Celi, se viene una de las fiestas más grandes de la provincia de Morón a Santiago, que se llama la fiesta jurada del 5 de agosto, que es a nivel provincial y nacional, y por ende hay caminatas de diferentes sectores, y las priostas ya también, no sé si ya se reunió con la Policía Nacional o lo van a hacer para que también apoye en estas festividades que ya se acercan.
1: Efectivamente, nosotros ya tenemos la orden de servicio realizada. Todos los años se hace esta importante fiesta religiosa. Este año vamos a rediseñar las estrategias, vamos a tal vez a aprender de los errores que hubieron el año pasado y mejorar. Efectivamente, el día de mañana yo ya tengo una reunión con todas las autoridades, está comunicado inclusive la Dirección General de Inteligencia, Tránsito, Policía Judicial, las autoridades del cantón, los priostes, y vamos a mantener una reunión para hacer un análisis del plan de contingencia, ver las vulnerabilidades, hacer una evaluación de lo que pasó el año pasado y mejorar para este año en beneficio de la seguridad ciudadana. Lo que no queremos es que exista desorden, lo que no queremos es que existan robos de piezas de vehículos, y garantizar la seguridad en sí y el orden público a todos los peregrinos que se congregan en esta importante fiesta religiosa.
0: Qué bien. Mayor, muchas gracias por estar aquí.
1: Un gusto a ustedes, gracias, esperamos nuevamente estar con ustedes en unos próximos días.
0: Muchas gracias a usted, gracias Jonathan por el trabajo y la coordinación de la Policía Nacional. Wendy, terminamos aquí la primera emisión de Panorama Informativo. Gracias por la sintonía, siga con nosotros y vienen más noticias. Gracias también a quienes nos han escuchado. Buenos días.

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1: Es la hora 7:33 minutos.
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6: Iniciamos un nuevo día de labores. Es martes 14 de julio de 2026 y estamos listos desde los estudios centrales de la Secretaría Ejecutiva de CORAPE para compartir la información que ha trascendido en las últimas horas. Sean bienvenidos y bienvenidas a Ecuador en Contacto, primera emisión. Este día nos acompaña en control el sonido Karina Torres y en la locución Rolando Goyes García. Vamos a conocer los titulares de las noticias destacadas. Propuesta de ley busca regular la validación de trayectorias profesionales. Frente de pacientes renales denuncia cambio de medicamentos en niños trasplantados. Hablaremos en el espacio de entrevistas con Julio César Cueva, abogado del alcalde de Guayaquil en temas de salud. Estos y otros temas en breve.
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6: Vamos con lo anunciado en los titulares. Días atrás, el legislador por la Revolución Ciudadana, Héctor Rodríguez, junto con su compañero de bancada, Coms Córdoba, presentaron en gestión documental de la Asamblea un proyecto de reforma a la Ley Orgánica de Educación Superior, LOES, denominado Ley Lavinia. La normativa tiene como objetivo fortalecer la rigurosidad académica mediante procedimientos de evaluación alineados con los planes de estudio y sustentados en evidencia objetiva para otorgar un título. Así lo menciona el asambleísta Rodríguez.
7: Con esta ley se pretende regular un vacío normativo que teníamos y evitar el fraude académico y evitar la venta de títulos de manera prácticamente normal que se estaba dando en algunas universidades.
6: Sostiene que también se estipula con la propuesta requisitos mínimos de experiencia para validar títulos universitarios y no solo se obtenga por ser influencer o conocidos en redes sociales.
7: Una persona que por el hecho de ser influencer con 3 TikToks ya pretende ser comunicadora social. Y definitivamente nuestro país merece una legislación acorde a las circunstancias que demanda un mercado laboral exigente, a las circunstancias que demandan una estructura académica que soporte a los profesionales del Ecuador y que no pervierta el mercado laboral.
6: Además que se determine el reconocimiento únicamente cuando la persona solicitante demuestre competencias y conocimientos equivalentes a los exigidos para la formación superior correspondiente.

0: este lunes 13 de julio, el presidente del Consejo Nacional Electoral, José Cabrera, en una entrevista, informó que solicitó a la Contraloría General del Estado una auditoría integral sobre la administración anterior del organismo de los últimos 8 años. El objetivo es que el ente de control evalúe los procedimientos administrativos ejecutados durante el periodo de Diana Tamayín, incluidos los procesos de contratación pública, el manejo de los recursos económicos y otras actuaciones institucionales que formaron parte de la administración anterior. Como inestabilidad política, califica Félix Galarza, presidente de la Federación Ecuatoriana de Enfermedades Raras, el constante cambio de ministros de salud que se han dado durante el gobierno del presidente Daniel Noboa. Esto a raíz que el pasado 10 de julio se conoció que el primer mandatario designó a Juan Carlos Abeiva Parra como nuevo ministro de Salud Pública, en reemplazo de Jaime Otón Bernabé Erazo, según el decreto ejecutivo 446.
1: Atroz, terrible e insensible. Es un tema recurrente que parecemos que lo hacen, hablando coloquialmente, de adrede, porque se está en algún proceso de conseguir algo y queda todo estancado. No sabemos qué es lo que pasa, los ministros son mal elegidos, los ministros renuncian, cuál es la razón, los hacen renunciar.
0: Sostiene que este cambio genera empezar de cero y que lo poco que se avanzó para tratar enfermedades, entrega de insumos, medicinas y propuestas de reglamentos para la ley del cáncer y de enfermedades raras no se implementará.
1: Volvemos a cero, ¿no? Cualquier acción que hayamos hecho en conjunto, que hayamos conversado con alguien del Ministerio de Salud, queda ahí, queda estancado. Eso sucede justamente con los compañeros que entregaron el reglamento, que ya conversaron. Entonces, es una situación que no sabemos a dónde acudir para la defensa de nuestros derechos.
0: Por lo que no descarta la idea que se pueda declarar en emergencia al sistema de salud, tomando en cuenta que ninguno de los ministros que han pasado han logrado solucionar las dificultades mencionadas.
1: No hay sensibilidad. Las personas que llegan ahí no creo que están preparadas para asumir estos espacios. Y quien está a la cabeza, mucho peor. Es terrible el tema de la salud en el Ecuador. Vemos a los compañeros con diálisis, vemos a los compañeros trasplantados, están en los mismos problemas. Entonces ya no es un problema solo por enfermedad rara, sino para todo tipo de enfermedad. Entonces necesitamos a personas que en verdad se tengan sensibilidad en el tema, que conozcan del tema, que sepan qué van a hacer. Pero porque mientras no llegue una persona que lo sepa hacer, vamos a seguir en esto.
0: Ante esto, no descartan seguir con plantones y movilizaciones reclamando este derecho. Jaime Bernabé dejó el cargo poco más después de haber asumido el ministerio. Fue designado el 27 de abril de 2026 mediante el decreto ejecutivo 369, que quedó derogado con expedición del nuevo decreto firmado por el primer mandatario. Seguimos con más. Kevin Valdés, representante de pacientes renales, denunció que el gobierno entregó medicamentos genéricos a niños trasplantados tras cambiar el laboratorio proveedor, lo cual, según advierten nefrólogos, implica que los pacientes deberán ser hospitalizados para evaluar su reacción al nuevo tratamiento, una situación que rechazan padres de familia y el Frente de Pacientes Renales. Nicole Mendoza nos cuenta los detalles. Corape informa.
2: 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El pasado 7 de julio, tras haber realizado un plantón y exigir a las autoridades la entrega de medicamentos a pacientes trasplantados, el Frente de Pacientes Renales anunció que, pese a que el gobierno nacional cumplió con el abastecimiento de las principales medicinas que requieren niños trasplantados, los medicamentos fueron cambiados, es decir, que se les entregaron genéricos. Así lo denunció Kevin Valdés, representante de la organización, quien aclaró que esto repercute en la salud de los pacientes.
3: Acudimos como Frente de Pacientes Renales a dar acompañamiento y sobre todo un seguimiento al Hospital Baco Ortiz, en el cual nos encontramos que efectivamente existía la medicina en cuestión. Sin embargo, nosotros, luego de esta entrega simbólica, porque no fue una entrega física, es nada más simbólica, recibimos alertas de padres de familia que la medicina fue cambiada. Es decir, ellos venían consumiendo una medicina de un laboratorio específico, Novartis, y se realizó el cambio a una medicina que es genérica. Nosotros sí estamos bastante preocupados porque, previa a esta compra, el Ministerio de Salud Pública debía tener toda la documentación técnica, sobre todo que avale que tenga calidad y funcione de la misma forma que los medicamentos originales. Un mínimo cambio a la composición química de esta medicina puede ser fatal, porque no estamos hablando de una gripe común, estamos hablando de un riñón trasplantado. Lo más probable es que, si la medicina no tiene esta calidad y no está comprobado, que el órgano rechace.

0: Es decir, condenar a un niño nuevamente a una máquina de diálisis.
1: Kevin considera que la razón de este cambio en la medicación se debe a un posible intento de abaratar costos.
0: Quizás esto sea un ahorro, entre comillas, para el Estado, pero nos damos cuenta que esto le puede salir más caro al Estado. De ahorro quizás en unos centavos que va a costar menos la medicina genérica. Estamos hablando de vidas. No podemos jugar con vidas de seres humanos, sobre todo de niños.
1: Días atrás, Liz Ontaneda, madre de un niño con trasplante renal de la Amazonía, acudió al hospital Baca Ortiz, en donde le dieron dicha medicación. Sin embargo, nefrólogos del mismo hospital le advirtieron que su hijo tendría que ser hospitalizado para observar la efectividad del tratamiento.
2: Nos encontramos con otra novedad, donde que hay medicación, pero una de ellas no es la misma, no es la correcta para nuestros niños. Entonces ahora estamos preocupados por la salud de nuestros hijos, donde que nos dice el especialista que tiene que ingresar mi niño al hospital Baca Ortiz. ¿Para qué? Para hacerse pruebas. Mi hijo no es un ratón de laboratorio.
1: Tras la salida del exministro Jaime Bernabé, el Frente de Pacientes Renales, junto a la Federación Médica Ecuatoriana y representantes de pacientes trasplantados, presentarán nuevamente un oficio dirigido al actual titular de salud para solicitar la entrega de informes técnicos sobre este cambio de medicación, un análisis de riesgo y protocolos de seguimiento. Reportó Nicole Mendoza, Corape Informa.
3: 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Gracias, Nicole, por el aporte. Comentarles también que este lunes 13 de julio la concejal de Santo Domingo de Los Áchilas, Liliana Silva, presentó en la Corte Constitucional la acción pública de inconstitucionalidad frente a la ordenanza que incrementó el precio del agua en la provincia Áchila. Durante la entrega de esta acción, la concejal mencionó que la normativa, aprobada el pasado 31 de diciembre de 2025, permitió un incremento tarifario excesivo en las planillas del servicio de agua potable desde enero, sin haber sido socializada previamente con la población. Y dijo, 80.000 usuarios están afectados por el alza del agua. Hay familias que pasaron de pagar 15 a 40 dólares o hasta 60 dólares, sin una justificación técnica. Y pedimos a la Corte Constitucional que declare inconstitucionalidad la ordenanza. Y es tiempo de hacer un alto en información. Vamos al corte y al regresar analizamos un tema de interés en el espacio de entrevistas. Volvemos en breve.
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3: Gracias por seguir junto a nosotros. ¿Qué ocurre con el estado de salud del alcalde de Guayaquil y por qué aún no ha sido intervenido quirúrgicamente? En nuestro espacio de entrevistas, Fernanda Vera dialoga con el abogado Julio César Cueva, quien explicó la posición de la defensa frente a este tema. Fernanda, te escuchamos.
9: Saludos a todos y todas y bienvenidos a este espacio de entrevistas de los medios comunitarios. El estado de salud del alcalde de Guayaquil estuvo dentro de la agenda informativa en días anteriores, cuando fue llevado desde la cárcel del Encuentro a una casa de salud en Guayaquil por problemas con su vesícula, según se informó. Para conocer cuál es el estado actual del alcalde y las acciones legales que se consideran en este contexto, damos la bienvenida al doctor Julio César Cueva, abogado a cargo de los temas de salud del señor alcalde. Doctor Cueva, bienvenido y gracias por aceptar este diálogo con los medios comunitarios.
10: Buenos días, gracias a ustedes por la gentil invitación.
9: Doctor Cueva, empecemos por lo que le interesa en este momento a toda la ciudadanía es, ¿podría por favor decirnos cuál es el estado de salud actual del señor alcalde?
10: Bueno, las evaluaciones médicas que se hicieron en días pasados se determinó que primero era cierto que él tenía un problema de cálculos en la vesícula, algo que sin ningún tipo de evaluación médica previa, había descartado el gobierno, más allá de que nosotros habíamos mostrado los exámenes. Afortunadamente, no uno, sino tres exámenes practicados por el mismo gobierno determinaron no solo que es verdad, sino que además el número de cálculos y el tamaño se han incrementado. Y por lo tanto, él está pendiente de hacerse una intervención quirúrgica, porque todos los médicos coinciden que la solución es de naturaleza quirúrgica. Lo que nosotros tenemos que hacer es la programación respectiva para que esto se haga de forma ordenada, coordinada, programada, porque la operación no solo conlleva el procedimiento propio quirúrgico, sino una recuperación que es breve, pero además una alimentación que es especial, y eso es parte de lo que hay que coordinar, porque usted comprenderá, pues ese tipo de dieta no hay dentro del proceso propio del SNAI, y hay que coordinar si es posible que nosotros podamos contribuir de alguna forma en proveer eso. Entonces, por eso es que las cosas que nosotros vimos, esto no es así de soplar botellas, sino que hay que hacer una coordinación para que todo se haga bien.
9: Doctor, por favor, ¿nos podría comentar si además de cálculos en la vesícula existen otros diagnósticos médicos que estén afectando al señor alcalde?
10: El señor alcalde ha manifestado que tiene unos que otros problemas, y el día que estuvo en la clínica del Cíbar, nosotros pedimos que, aprovechando que él se encontraba ahí, hiciéramos exámenes complementarios para poder confirmar si era un asunto pasajero o era una situación ya de naturaleza médica, y de tal forma que pudiéramos confirmar algún diagnóstico, descartar algún diagnóstico y en base a eso tomar alguna decisión. Pero la respuesta fue tajante que no. Creería yo que no se quiere saber si es que el alcalde ha tenido otras dolencias, porque como no las tenía antes de entrar, ellos no quieren seguramente que se piense o se diga que las ha obtenido estando ahí adentro, que es algo bastante probable también, porque usted comprenderá que la situación de privación de libertad ya de por sí afecta a la salud. Se habrá visto, el señor alcalde ha perdido 70 libras. Eso no es normal.
9: Doctor, a propósito de esto precisamente, ¿cómo respondería usted a las versiones que sugieren que el alcalde utiliza estos problemas de salud para evitar comparecer ante la justicia?
10: Bueno, eso es propio de quienes no se han tomado la molestia de meterse al sistema de la corte y revisar las fechas, porque resulta ser que, por ejemplo, a ninguna de las audiencias a donde el señor alcalde ha tenido que ir se ha diferido por problemas de salud del señor alcalde. No sé de qué están hablando. Dos, nosotros en ningún momento hemos pedido que se haga una intervención médica en fechas que haya tenido audiencias. Tres, usted recordará al señor alcalde, antes de estar privado de la libertad, él iba a cada una de sus audiencias, incluso aunque por ley no tuviera la obligación de ir o estar presente, ¿verdad? Tres, ninguna de las cosas que se han solicitado van a interrumpir las diligencias. Tanto es así que el próximo fin de semana hay una audiencia en la que tiene que estar presente el señor alcalde, y ahí nosotros no tenemos conocimiento de que se vaya a practicar ningún acto médico. De tal manera que nosotros no hemos dilatado nada, ninguna audiencia ha dejado de hacerse por petición del señor alcalde, y en ningún momento la excusa ha sido que está enfermo. De tal manera que quienes dicen eso lo hablan por hablar, como se dice vulgarmente, o ellos sí lo dicen con una intención de desprestigiar políticamente las solicitudes que hace el alcalde, que en ningún momento han pretendido interrumpir las diligencias.
9: ¿Podría, por favor, aclarar, seguimos dentro de este tema de las otras dolencias del alcalde, y lo que se dijo desde el Ministerio del Interior, el señor ministro, que había una supuesta negativa del alcalde a operarse y estaba de acuerdo, de hecho, con su señor esposa?
10: Como usted habrá visto en el video que sin consentimiento se hizo público, en donde quien habla soy yo, nosotros lo que decimos es que en ese momento no nos vamos a llevar a practicar una cirugía, que lo queremos hacer de forma programada en los próximos días. Entonces no hay un rechazo absoluto, lo que hay es un diferimiento, y la palabra que está puesta en el documento que yo leo es diferir, pues, para una fecha en la que podamos hacerlo de manera coordinada, de tal manera que lo que hubo fue en realidad un rechazo a la forma en que se querían hacer las cosas. Yo lo he dicho en otros medios, la insistencia, la impresión que nos dio de que eso ya lo tenían decidido y que era solo cuestión de llevar al paciente, no nos gustó. Había algo ahí que no tenía un buen ambiente. Y fíjese usted, sin saberlo, yo no me he equivocado, porque 48 horas después resulta ser que el médico que iba a ser el tratante y el que lo iba a operar terminó pues como ministro de salud. Fíjese que no nos equivocamos, había algo ahí. Y para quienes no entiendan estos temas de derecho médico, una de las cosas que la doctrina y los convenios de, sobre bioética o las declaraciones sobre bioética y ética médica exigen es que las decisiones que el paciente tome las haga de forma libre e informada, pero sobre todo que la información que reciba del médico, el médico que las dé, no tenga ningún conflicto de interés que no sea y tampoco ningún interés que no sea lo mejor para el paciente. Y fíjense que, más allá de que yo no puedo decir que el doctor tenía algún interés, no deja de ser llamativo o sospechoso el hecho de que probablemente ya en ese momento sabía que tenía una oferta para ser ministro de salud. Eso es algo que realmente sí nos llama la atención y sí nos lleva a pensar de que teníamos razón cuando pensábamos que había un interés más allá del médico probablemente de operar al alcalde. Ahora, por favor, no tomen mal mis palabras. Yo no quiero decir que había una intención de causarle daño al alcalde. Yo no quiero que se interprete de que yo estoy tratando de decir, insinuando que había una intención de ir más allá en una intervención quirúrgica con el alcalde. No, en lo más mínimo. Pero sí creo que el alcalde, en cuanto a su situación clínica, estaba probablemente en los mínimos necesarios para operarse, y lo correcto es que él se opere con los óptimos, en una situación óptima, porque usted comprenderá que si usted lo hace bajo los mínimos, probablemente, o en los mínimos, la situación de riesgo, porque toda cirugía implica un riesgo, ¿verdad?, se incrementan, y lo que nosotros queríamos era una situación en la que los riesgos se reduzcan. Básicamente eso.
11: Perfecto. Al momento, a propósito del diferimiento del que usted está hablando, ¿no hay un riesgo al solicitar que se pause el tema de la cirugía?
10: Hay un riesgo y eso se le explicó al alcalde, pero nosotros el tema de la vesícula lo venimos hablando desde que entró a la cárcel y durante 4 meses no les importó el riesgo. Entonces yo creería que a mí de la noche a la mañana no me van a decir que ahora están preocupados por el riesgo. En todo caso hay un riesgo que nunca va a ser riesgo cero, que es algo que puede pasar como puede no pasar. El alcalde fue explicado respecto de este tema y él dijo, sí, pero el riesgo hoy es mayor que antes porque no me siento cómodo en esta situación. Creo que mi situación clínica está en los mínimos y yo quisiera que sea por lo menos en un mejor estado clínico, un estado óptimo para reducir los riesgos de la cirugía. Y nosotros no nos vamos a tomar muchos días, estamos reuniendo la documentación clínica, médica, ¿verdad?, para proceder, como dijimos, hacer la coordinación necesaria. Vamos a ver si es verdad que están de acuerdo con la salud, que mejorar la salud del alcalde. Imagino que contestarán prontamente y me imagino que contestarán favorablemente para hacer este procedimiento de forma no solo coordinada, sino de forma apropiada. De tal manera que no es que el alcalde no se va a operar. Como dice el documento que usted habrá visto en las redes, es algo que vamos a coordinar en los próximos días y en eso nos encontramos ahora.
11: Teniendo en cuenta la situación actual del alcalde, su estado de salud, ¿considera usted que el SNAI está brindando o ha brindado las garantías necesarias para cuidar de su salud?
10: En la situación que se encuentra el alcalde es difícil decirlo así, porque cuando usted pierde 70 libras en 3 meses y medio, no creería que usted pueda decir que hay realmente una preocupación, por lo menos en el caso específico del alcalde. Pero no puedo decir tampoco que es que no le dan de comer. Tampoco es cierto que él no come. Una persona que no come, como se ha insinuado, se muere a los 7 días, y eso es técnico, eso es científico, no hay vuelta que darle. Cuando se le han llevado medicinas, se toma un tiempo hasta que aprueben las medicinas, eso es parte de los protocolos, ¿verdad? Pero no podría decir yo que ellos están dejando clínicamente morir al alcalde, porque eso sería una gran mentira, ¿verdad? Pero no puedo decir tampoco que han contestado oportunamente cuando se han hecho solicitudes, sino que de repente a la noche a la mañana amanecieron iluminados y dijeron, ahora sí lo vamos a llevar a la clínica, y así no funciona, es lo que se les dijo. Si ellos hubieran hablado con la familia o con la defensa que va constantemente a ver al alcalde, y nos hubieran dicho, señores, hemos revisado y en efecto hemos confirmado que hay esta dolencia, que inicialmente pensábamos que no era cierta, y quisiéramos coordinar con ustedes para ver si es que aplicando el seguro privado, lo que sea, pues no queremos que le cueste al Estado tampoco. Podemos operar al alcalde, como ustedes dicen, y aquí no tenemos para darle la dieta que durante, yo no lo sé, 3 días, 5 días, 10 días, 15 días, tiene que tener por lo menos hasta que se estabilice, coordinar para ver cómo se la pueden traer. Tantas cosas que hay que hacer. Tal vez ahorita estuviéramos usted y yo conversando sobre la recuperación del alcalde, pero como se hizo todo entre gallos y medianoche, casi que en la clandestinidad, así no funciona.
11: El ministro Reinberg dijo que el mismo hecho de haberle llevado una clínica privada al alcalde ya fue darle un trato diferente respecto al resto de personas privadas de libertad, y que si se presentaba una emergencia iba a ser trasladado a un centro de salud, al más cercano a la cárcel del Encuentro. ¿Cuál ha sido el diálogo que han tenido?

0: después de estas declaraciones, como usted me decía, están tratando de organizar una cirugía. Sin embargo, si se diera una emergencia, ¿hay algún protocolo? ¿Se está tratando de evitar, digamos, que esto se dé?
1: Bueno, si hubiera una emergencia, por lógica, tienen que llevarlo al señor alcalde al lugar más cercano, porque es una emergencia. Ahora, yo que he ido al encuentro, si usted me pregunta, el lugar más cercano es el Interhospital en la zona de Los Seibos, en Guayaquil. El segundo más cercano, con una distancia de probablemente 1 kilómetro, es el Hospital del Seguro Social en Los Seibos. Decir que lo van a llevar a Santa Elena, creería que, por lo menos en vehículos, si es que se produce, supongamos que se produzca una emergencia en la noche. En la noche no hay un helicóptero, que además el helicóptero no es que está ahí parqueado todo en ese lugar, va expresamente. Creería que llevarlo a Santa Elena, pues es un lugar desde el punto de vista de la distancia mucho más largo. Es lamentable, pues, que a alguien se lo trate de amenazar con llevarlo al sistema público, porque es una especie de reconocimiento de que el sistema público de salud no funciona, que casi que lo ponen como un castigo. Pero en todo caso, si hubiese una emergencia, lo correcto es llevarlo al lugar más cercano. Si usted me pregunta a mí, por cercanía en distancia vehicular, si lo quiere usted poner así, es el Interhospital de Guayaquil, que es un lugar privado.
0: El estado de salud del señor alcalde, evidentemente, es difícil, es complicado. ¿Ustedes han notado, nos podría comentar, por favor, si esta situación está afectando la preparación de la defensa del señor alcalde para las audiencias y para el trabajo que está haciendo?
1: Bueno, yo entendería que el no estar adecuadamente nutrido, si cabe usted, eso afecta obviamente la capacidad de una persona de poder concentrarse, afecta la memoria, porque se afecta integralmente el organismo, ¿verdad? Pero no obstante lo cual, nosotros estamos trabajando todos los días, porque todos los días va algún abogado a prepararlo al señor alcalde para que esté listo para lo que él tenga o quiera decir en su momento cuando le corresponda. Estamos trabajando en eso.
0: Perfecto. Por último, por favor, ¿podría comentarnos un poco más a detalle las acciones que se están emprendiendo para garantizar la salud médica del alcalde y el respeto a su integridad mientras dura este proceso?
1: A ver, los responsables de la seguridad médica del alcalde es el SNAI, porque de acuerdo al Código Orgánico Integral Penal, toda persona privada de libertad es responsabilidad del Estado. De tal manera que los responsables de que el alcalde esté bien en caso de emergencia, trasladarlo a la clínica más cercana, que en este caso, de lo que conozco, es una clínica privada, en la zona de Los Seibos, es el SNAI. Nosotros lo que estamos haciendo es reuniendo la documentación médica para hacerle el planteamiento al SNAI de una operación de forma programada, como debe ser.
0: Doctor Cueva, le agradezco muchísimo por su tiempo y por mantenernos al tanto sobre el estado de salud del señor alcalde. Estaremos conversando con usted, si es posible, en una próxima oportunidad.
1: Siempre será un gusto. Que tengan un buen día, muy amables.
0: Igualmente, muchísimas gracias y gracias a ustedes también por acompañarnos un día más en este espacio de entrevistas. Hasta pronto.
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9: Así llegamos al final de la primera emisión de Ecuador en Contacto. Agradecemos su sintonía a través de los medios comunitarios del país, que cada día fortalecen la comunicación desde y para nuestras comunidades. Les invitamos a mantenerse informados y acompañarnos en nuestra próxima edición con más noticias y contenidos de interés. Que tenga una excelente jornada.
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21: 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Esta importante obra cuenta con una inversión de $3,590,557.10 y está a cargo del Consorcio Alcantarillado Morona. 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
22: Es la hora 8:07.
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0: Es la hora 8:26 minutos.
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0: Es la hora 8:59 minutos.
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Saludos cordiales, saludos cariñosos, amigos oyentes de emisora Voz de Lupano, y este es su programa Familia 90.5. Estamos dando inicio a este encuentro de 120 minutos. Muchísimas gracias por la sintonía, por ponernos ahí en el dial. Porque en su receptor, sea una computadora, sea una laptop, sea el celular, sea estos clásicos teléfonos de antes de los abuelitos, usted está con nosotros, por eso le decimos muchísimas gracias. Aprovechamos este saludito para enviar este abrazo cariñoso a todas las personas que llevan el nombre de Camilo, hoy San Camilo. La Iglesia Católica celebra este 14 de julio a San Camilo de Lelis, patrón de los enfermos, de los hospitales, de los enfermeros, de los médicos, en definitiva de todo el personal de salud. Su amigo Roberto Cueva Gómez les da la bienvenida y les invita a disfrutar de música y contenido variado.

Hermoso hacerles compañía en este día martes. Muchísimas gracias. Le estamos saludando a quienes se van integrando a nuestra sintonía, Y algo que ya es clásico en la estructura de nuestro espacio, darles el número telefónico para cualquier contacto. 097-952-4266. 097-952-4266. Número de nuestro WhatsApp. Ahí nos puede escribir, mandar su mensajito. ¿Hoy qué día es? Gracias, martes, ¿no es cierto? Y así que juguemos con la letra inicial, M. Martes, con M de motivación. Martes, con M de tener metas. Martes, con M de mucha magia. Así que le decíamos lo mejor de lo mejor. Muchas gracias. Sigamos.

0: Voz de Lupano, juntito a usted, muchísimas gracias por la sintonía. Les voy a contar al comienzo de nuestro espacio una anécdota, y esta es real, real, ¿no? ¿Usted ha oído hablar de Rockefeller?
1: Claro.
0: Ese apellido representa a la gente de más dinero en los Estados Unidos. Le cuento una anécdota. John Rockefeller, el hombre más rico de América, se estaba muriendo. Sin cabello, sin poder comer, sin poder dormir. Su cuerpo se venía abajo mientras estaba sentado sobre una fortuna, millones y millones de dólares. Los médicos le dieron un año de vida. Entonces hizo un movimiento. Lo regaló absolutamente todo. Millones fueron destinados a investigación, a las universidades, a buscar cura para ciertas enfermedades. Y de repente comenzó a recuperarse, comiendo, durmiendo, viviendo de nuevo. Ese un año que le dieron los médicos significaron 44 años más, y murió a los 97 años, y lógicamente murió salvando a millones de personas. No se volvió generoso porque se estaba muriendo, no, dejó de morir porque se volvió generoso. Cambio de actitud. Qué bonita anécdota para reflexionar. Y ahora viene una canción requete viejita como las que ponemos, y la canta mi tocayo Roberto Jordán de México, y nos habla de ese amor de verano, amor de vacaciones, cuando ya los chicos salen de vacaciones.

En su sintonía, el programa Familia 90.5 de emisora Voz del Upano. Y le cuento, vea, dio resultado darles el número telefónico nuestro de aquí de la radio, porque un oyente ha tenido la gentileza de enviarme una notita para que dé lectura. Así es que encantadísimos, muchas gracias. Se trata de la relación de los padres con los hijos. Son los hijos pequeñitos, a eso se refiere, sino también los abuelitos o las tías o los tíos que también están con los chiquitines. Dice, obliga a tu hijo a crear alta autoestima con ciertas cositas o ciertos detalles o ciertas cosas que podemos hacer para impulsar su tarea. Una, cuando vayas a algún lado a comer, haz que él pida su comida. Ganará confianza al hablar con personas ajenas. Si salen y desea algo, oblígalo a pedirlo. Aprenderá que debe hablar para obtener lo que necesita. Si salen a alguna fiesta, hazlo bailar. Le enseñará que la opinión de los demás no importa. Enséñale que salude a cada vecino siempre. Su gran amabilidad hará que nunca le nieguen un favor en la vida. Al llegar a visitas, dile que las reciba amablemente para saber entablar una muy buena conversación. Consejitos prácticos en la relación de crianza padres e hijos.

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Estamos en el programa Familia 90.5 a través de emisora Voz de Lupano. A ver, esta notita es súper importante para los que tienen vehículo. Hay una pregunta que nos trae la prensa y dice: ¿qué pasa si mezclas gasolina extra con gasolina super en el mismo tanque? ¿Está bien o está mal? ¿Por qué surge esta pregunta? Porque hay una gran diferencia en el aspecto económico actualmente, ¿no? Acá en nuestro país, la gasolina super está carita y la gasolina extra también, claro que está cara, pero hay muchos centavos de diferencia y la gente dice, bueno, ¿puedo ahorrarme unos centavitos mezclando? ¿Puedo o no puedo? Pregunta entonces. Y la respuesta viene a continuación. La principal diferencia está en el octanaje. Aunque ambas gasolinas cumplen la misma función, la diferencia más importante entre ellas es el nivel de octanaje. La gasolina extra posee un menor octanaje que la super, lo que resiste menos la compresión antes de la combustión. Este aspecto es determinante porque cada motor fue diseñado para trabajar con un combustible específico. Cuando un vehículo que requiere gasolina de alto octanaje recibe una mezcla de extra y de super, el combustible resultante tendrá un octanaje intermedio. En esos casos, el motor puede dejar de funcionar bajo las condiciones para las que fue diseñado, especialmente si se trata de vehículos con motores de alta compresión. Para el ingeniero Santiago Clavijo, la respuesta es que no conviene. No se va a notar, dice este ingeniero, ningún rendimiento. Pero eso lo va a hacer después. El especialista señaló que combinar ambos combustibles no representa una ventaja para el vehículo y por ello no recomienda hacerlo de manera habitual. Lo que yo recomiendo es no mezclar, no trae ningún beneficio y no afecta el motor de manera inmediata, pero luego sí va a haber consecuencias. Por ejemplo, tiene que hacer limpieza de inyectores, cambio de bujías, descarbonización del motor, revisión de sensores y del sistema de escape. En definitiva, para no hacerle largo esta notita, no conviene mezclar los dos tipos de gasolina.

maestros, a los docentes, personal administrativo, de servicios, bueno, a todos quienes estén descansando. Y yo estoy saludando también a los chiquitos, porque es importante esta notita que viene a continuación, y muchos dirán, tiene razón. Otros dirán, no, yo no lo puedo creer. Quizás los que vivimos acá en Amazonía, no. Porque acá nuestros niños siempre están en distintas actividades, haciendo mandados, acompañando a la finca, yendo a los entrenamientos, a una escuelita de danza. Aquí sí hay mucha actividad, a diferencia de las grandes ciudades donde los chicos pasan solamente en sus departamentos, encerraditos. Quizás de suerte el papá o la mamá les pueda llevar a un parque un fin de semana. Referente a este contexto es la siguiente notita. Dice, alerta por el aumento de niños con torpeza motriz y sedentarismo. Especialistas señalan que los niños nacidos alrededor del 2010 para acá presentan mayor torpeza motriz y sedentarismo y podrían convertirse en la primera generación menos saludable que sus padres. Claro, se refiere a estos chicos que pasan siempre en sus cuartitos, en sus departamentos, en sus viviendas, encerrados toda la semana. Y viene entonces una serie de preguntas. ¿Los padres deberían concientizarse por el bien de sus hijos? ¿El exceso de pantallas es el principal problema? La preocupación por los llamados analfabetos motrices, es decir, que no son buenos para hacer ejercicios físicos, está generando un fuerte debate sobre la infancia actual y los hábitos que están moldeando el desarrollo de niños y adolescentes. Especialistas advierten que el exceso de pantallas, el sedentarismo, el encierro y la disminución del juego libre podría estar afectando capacidades fundamentales como la coordinación, el equilibrio y el movimiento espontáneo. La alerta no se centra únicamente en niños con movimientos mucho más torpes, sino también en las consecuencias futuras sobre la salud física, salud emocional y la salud social. Entonces, a reflexionar un poquito más en relación a las actividades que tienen nuestros hijos o nuestros nietos.

Emisora Voz del Upano, juntita a usted, muchas gracias. La siguiente nota se refiere a los dueños de casa que arriendan, a los arrendatarios y a los inquilinos. ¿Ese es su caso? Escuche lo siguiente. Pregunta para iniciar. ¿Es recomendable celebrar un contrato de arrendamiento solo de forma verbal? ¿Qué dice usted? Usted que arrendó dice, vea, ¿cuánto me va a cobrar? 220, ya, perfecto. ¿Con luz y agua? Sí, ya, listo. Gracias, entonces me paso desde el día lunes. Y nada más, solo acuerdo verbal. ¿Está bien o está mal? Dice la nota, aunque muchas personas optan por un acuerdo verbal debido a la confianza en

0: entre las partes o para agilizar el proceso. El especialista advierte que esta decisión puede generar complicaciones. Siempre es recomendable suscribir un contrato de arriendo por escrito, pues su contenido delimita los derechos y obligaciones de las partes. No se presta para interpretaciones restrictivas o extensivas, indica un especialista. El documento permite establecer con claridad las reglas que regirán la relación entre el arrendador y el arrendatario, reduciendo considerablemente el riesgo de futuros conflictos. Cuando no existe un contrato firmado, cualquier desacuerdo puede convertirse en una discusión difícil de resolver. De acuerdo con el abogado, la falta de un documento deja abierto a varios aspectos que son súper importantes. Mantener únicamente un contrato verbal puede generar que una de las partes se aproveche de la falta de delimitación de los acuerdos sobre un canon de arrendamiento, prohibiciones de uso, plazos, mejoras, modificaciones, entre otras. En la práctica, esto significa que podrían surgir diferencias sobre el valor mensual del arriendo, el tiempo de duración del contrato, las remodelaciones permitidas o incluso quién debe asumir determinadas reparaciones. Y entonces surge la pregunta, ¿qué debe contener un contrato de arrendamiento? Para evitar conflictos posteriores, hay que hacerlo por escrito y debe estar el plazo del contrato, el canon o valor de arrendamiento, el destino del inmueble, es decir, si será utilizado como vivienda, como oficina, como local comercial, en fin, y otros detalles también que son súper importantes. Y en el caso de las ciudades con mucha población urbana, recomiendan también registrar este contrato de arrendamiento para evitar futuros problemas. ¿De acuerdo? Creo que sí. Vamos a una pausa promocional y continuamos.
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1: República del Ecuador, Unidad Judicial Multicompetente, con sede en el Cantón Imonindanza, provincia de Morona, Santiago. Citación judicial A. Los herederos presuntos y desconocidos de los fallecidos César Vicente Cárdenas Fernández y Zoila Filomena Peláez Fernández. Se les hace conocer que en la Unidad Judicial Multicompetente, con sede en el Cantón Imonindanza, provincia de Morona, Santiago, se ha presentado la demanda mediante procedimiento ordinario, causa asignada con el número 14302-2026-00044, cuyo extracto es del tenor siguiente. Proceso número 14302-2026-00044. Actor, Ángel Lizardo Montenegro Fernández. Demandados, Rosa Evangelina Cárdenas Peláez, Mercedes Alejandrina Cárdenas Peláez y los herederos presuntos y desconocidos de los fallecidos César Vicente Cárdenas Fernández y Zoila Filomena Peláez Fernández. Procedimiento ordinario. Cuantía, $5,186. Imonindanza, jueves 2 de abril del 2026 a las 4:20. Vistos. Aboco conocimiento de la presente causa en legal y debida forma la demanda presentada por prescripción extraordinaria adquisitiva de dominio por el señor Montenegro Fernández Ángel Lizardo en contra de los señores Rosa Evangelina Cárdenas Peláez, Mercedes Alejandrina Cárdenas Peláez, en calidad de herederos conocidos de los fallecidos César Vicente Cárdenas Fernández y Zoila Filomena Peláez Fernández. La misma es clara, precisa y cumple con los requisitos legales previstos en los artículos 142 y 143 del Código Orgánico General de Procesos COGEP, por lo que califica y admite a trámite mediante procedimiento ordinario. Cítese a los demandados, señoras Rosa Evangelina Cárdenas Peláez y Mercedes Alejandrina Cárdenas Peláez, mediante el señor citador de la unidad judicial. A los herederos presuntos y desconocidos de los fallecidos, César Vicente Cárdenas Fernández y Zoila Filomena Peláez Fernández. Cítese mediante mensajes que serán transmitidos en tres fechas distintas por lo menos 3 veces al día en el horario comprendido de 6 a 22 horas a través de Radio Voz de Lupano, debiendo el propietario o la o el representante legal de la radiodifusora emitir el certificado que acredite las fechas y horas en que se realizaron las transmisiones de mensajes y una copia del audio. Todo esto conforme lo prescrito en el numeral 2 del artículo 56 y vive. Toda vez que la parte actora ha manifestado bajo juramento desconocer la individualidad y paradero pese a las averiguaciones realizadas para el efecto. En aplicación de lo prescrito en la disposición general décima del Código Orgánico de Organización Territorial COTAC, cuéntese esta demanda con los representantes del gobierno municipal del Cantón Imonindanza, señor Antonio Castillo Orellana, alcalde del gobierno autónomo descentralizado municipal, y señor Juan Arevalo Chacón, procurador síndico de dicha institución. Funcionarios a quienes se les citará en sus despachos, conforme a lo dispuesto en el artículo 291 del Código Orgánico General de Procesos. Se concede a los demandados el término de 30 días para que contesten la demanda en la forma establecida en el artículo 151 del mismo cuerpo normativo. De conformidad con lo dispuesto en el inciso quinto del artículo 146 del Código Orgánico General de Procesos, inscríbase la demanda en el registro de la propiedad del Cantón Imonindanza. Para tal efecto, notifíquese al señor registrador de la propiedad en su despacho. Téngase en cuenta el anuncio de prueba de la parte accionante, la misma que será considerada su admisibilidad en el momento procesal oportuno. Agréguese la documentación aparejada a la demanda. Tómese en cuenta el casillero judicial y el correo electrónico señalado. Hágase saber a los demandados, Rosa Evangelina Cárdenas Peláez, Mercedes Alejandrina Cárdenas Peláez, y los herederos presuntos y desconocidos de los fallecidos, César Vicente Cárdenas Fernández y Zoila Filomena Peláez Fernández. Se les previenen de la obligación de señalar casilla judicial o correo electrónico para futuras notificaciones en la Unidad Judicial Multicompetente con sede en el Cantón Imonindanza, provincia de Morona, Santiago. General Plaza, 29 de abril del 2026. Atentamente, Dios, Patria y Libertad. Firma, abogado Jorge Guzmán Calle, secretario de la Unidad Judicial Multicompetente con sede en el Cantón Imonindanza.
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Continuamos en vuestra compañía, continuamos agradeciéndoles, deseándoles el mayor de los éxitos en sus tareas cotidianas o extraordinarias o especiales que está haciendo. En las redes sociales asoma una notita donde a un señor le están colocando una especie de suero. Cuando uno está enfermo va al hospital, le hacen acostar y le ponen un suerito ahí con una manguerita, ¿no es cierto? Pero esta notita, ¿por qué se ha vuelto especial? Porque no tuvieron el suero. Entonces tuvieron que improvisar y le pusieron una cola, una gaseosa. Vea usted. Dice lo siguiente. En el Hospital Vargas, en Venezuela, se presentó un caso de hipoglucemia en un paciente. Ante la ausencia de dextrosa, los médicos recurrieron a una alternativa inesperada. Suministrar Golden Colita, es decir, una gaseosa, mediante una sonda, evitando la vía intravenosa. Esta acción refleja la necesidad de improvisar soluciones en un contexto de escasez de recursos y medicamentos. La situación generó polémica, por lo que se consultó a varios médicos para verificar la veracidad del hecho. Una doctora del Hospital Universitario de Maracaibo confirmó que esta práctica también se ha realizado en su centro de salud, lo que demuestra que no se trata de un caso aislado. Este tipo de procedimientos evidencia las condiciones extremas en las que trabajan los profesionales de la salud en Venezuela, enfrentando limitaciones constantes en insumos básicos y tratamientos esenciales. En definitiva, no tuvieron dextrosa y utilizaron, en vez de ello, una gaseosa. Lo importante es salvar vidas. Eso dirían los médicos, ¿verdad? Volvemos a nuestro ritmo habitual. Dos temas a continuación. Ojos Negros con Patricia Manterola y ¿Dónde estás, corazón? Con el grupo Mocedades.

Familia 90.5 haciéndole compañía, mezclando, compartiendo musiquita, pero también algunas notitas, unas muy serias y otras de curiosidad o de entretenimiento. ¿Usted conoce el velcro? ¿Sabe lo que es el velcro? Si yo le digo que es un cierre de gancho, que es un sistema de sujeción formado por dos tiras de tejido, ya se da cuenta. Generalmente ahora vienen eso en las chompas, ¿no? Para evitar los cierres o los botones, lo que ponen es dos cintitas. Uno pega la una cinta a la otra y eso queda bien pegadito, bien adherido. Entonces se hace un poquito de fuerza y se le puede separar. Tiene unos diminutos ganchos rígidos y otra con bucles suaves. Al presionarlas, se entrelazan creando una unión súper firme pero fácil de despegar. Y se utiliza ahora en ropa, en calzado, en manualidades, en fin. Yo le voy a contar un poquito acerca de cómo surgió o quién inventó el velcro. En 1941, un simple y molesto paseo por el campo terminó inspirando uno de los inventos más famosos de toda la historia, gracias a un perrito. El ingeniero suizo Georges de Mistral salió a caminar por las montañas de los Alpes junto a su mascota. Al regresar a casa, notó que sus pantalones de lana y todo el pelaje de su perro estaban completamente cubiertos de pequeñas y molestas semillas de cadillo que eran casi imposibles de arrancar. Es lo que nos sucede cuando nos metemos al monte, se pegan esas semillitas a la ropa. En lugar de enojarse, la curiosidad le ganó y decidió poner una de estas semillas bajo el microscopio. Descubrió fascinado que la planta tenía cientos de ganchos diminutos que se aferraban fuertemente a cualquier tejido suave. De Mistral pasó los siguientes 10 años de su vida intentando copiar minuciosamente este brillante diseño de la naturaleza en una fábrica, hasta que logró inventar el famoso cierre mágico que hoy conocemos mundialmente como velcro. Y luego pues se hizo famoso, este hombre se hizo millonario, porque ya todo el mundo lo utilizó, evitando cosas mecánicas, metálicas que a veces podían hacer daño, simplemente utilizando estas dos cintitas. Así se inventó o así nació el velcro.

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Dentro de los varios apuntes, documentos, redes sociales, libros, folletos, revistas, periódicos, etcétera, etcétera, nos encontramos con una notita que dice cosas que aprendes con la edad. Yo lo voy mencionando y usted va diciendo, por favor, sí o no, si está de acuerdo o no está de acuerdo. Uno, no hay lugar como el hogar. ¿Sí o no? Dos, la infancia fue una etapa mejor de lo que creías. 3. La actividad física ordena las ideas. 4. La familia y el dinero importan más de lo que parece. 5. El desamor y los fracasos forman parte de la vida. 6. Tus decisiones definen tu vida, no el destino. 7. Un buen libro puede acompañarte en momentos clave. 8. Lo que quieres hoy probablemente no importará mañana. 9. Lamentarte no cambia nada. Actuar sí. Y 10. Lo que cuenta es lo que haces, no lo que dices. Cosas que aprendemos con la edad. ¿Estaba usted de acuerdo? ¿Sí o no? Sigamos.

Bueno, les recordamos, ¿no?, a los que nos están escuchando en la mañana, y digo esto porque este programa se reprisa en la noche. A las 2 de la tarde, gran partido del Mundial. Francia enfrenta a España, 2 de la tarde. El día miércoles 15 de julio, Inglaterra versus Argentina a la misma hora. Y para los que están al tanto del Mundial o les gusta, el sábado 18 de julio a las 4 de la tarde, 16 horas, entonces estarán enfrentándose los perdedores para la semifinal. Y el día domingo 19 de julio, ya pues para saber cuál es el campeón del mundo a las 14 horas. Así es que usted programe por si acaso, diga, no sé si pueda viajar, no sé si estaré ahí, no quiero perderme el partido, voy a adelantar las tareas, los trabajos, en fin. ¿De acuerdo? Bien. Restan ya pocos minutitos para el cierre de nuestro espacio. Unos minutitos antes nos despedimos. A ustedes gracias por la sintonía. Siga con 90.5.

0: Es la hora 11 en punto.
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7: República del Ecuador, Función Jurisdiccional, Unidad Judicial Multicompetente de Morona, Santiago, con sede en el Cantón Santiago. Juicio número 14254-2025-00078. Actor, Cooperativa de Ahorro y Crédito Juventud Ecuatoriana Progresista Limitada. Trámite ejecutivo. Asunto, cobro de pagaré a la orden. Cuantía, $9,000. Juez, Dr. Fausto Cárdenas Díaz. Judicatura, Unidad Judicial Multicompetente de Morona, Santiago, con sede en el Cantón Santiago. Extracto, el Dr. Fausto Oliverio Cárdenas Díaz, juez de la Unidad Judicial Multicompetente del Cantón Santiago de Méndez, mediante auto de fecha miércoles 26 de noviembre del 2025, ha dispuesto lo siguiente. Se ordena citar a Marín Banda Marta Rosario con la copia de la demanda, auto de calificación y esta providencia mediante mensajes que se transmitirán por lo menos 3 veces al día en 3 días distintos en una de las radiodifusoras de más amplia cobertura de la localidad, para lo cual confieras el extracto suficiente, previniendo de la obligación que tiene la parte demandada de señalar casilla judicial y correo electrónico para efectos de notificación, conforme a lo dispuesto en el artículo 66 del Código Orgánico General de Proceso. En aplicación de los artículos 355 y 333, numeral 3 del Código Orgánico General de Proceso, SCOGEP, se concede el término de 15 días para que la parte demandada proponga alguna de las excepciones taxativas del artículo 353 y BIDEM, bajo prevención que de no hacerlo se pronunciará inmediatamente sentencia y esa resolución no será susceptible de recurso alguno, incumplimiento del artículo 352 del Código Orgánico General de Proceso, SCOGEP, particular que pongo en conocimiento del público en general. Méndez, 27 de noviembre del 2025. Firma, Dr. Luis Santín Campoverde, secretario de la Unidad Judicial Multicompetente de Morona, Santiago, con sede en el Cantón Santiago.
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1: En Mateo capítulo 5, versículo 37, Jesús dice: que tu palabra sea siempre sí cuando es sí y no cuando es no. Tenía un compromiso importante y fui al sastre para retirar el traje que me aseguró lo tendría listo para ese día. No pude evitar mi disgusto cuando, con evidente vergüenza, él me dijo que no había podido empezar el trabajo. Pero antes de que pudiera reclamarle, con mucha prisa sacó otro traje al que le faltaban unos cuantos detalles. Por favor, me dijo, acéptelo como préstamo para que usted pueda cumplir con su compromiso. Y mientras daba las últimas puntadas para que encajara con mi medida, me contó con tristeza que su hijo había viajado al exterior y entre trámites y papeleos había tenido que dejar el trabajo del taller. Entonces, yo pensé en lo importante que es cumplir la palabra aunque no esté escrita ni firmada. Este sastre sí valoraba su palabra. Aunque él no pudo cumplir, buscó una solución para que yo sí pudiera hacerlo. Esforcémonos por mantener siempre nuestra palabra. Sí cuando es sí, no cuando es no, dice Jesús. Mateo capítulo 5, versículo 37.
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0: Es la hora 11:27 minutos.
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9: República del Ecuador, Función Jurisdiccional. Unidad Judicial Multicompetente de Morona, Santiago, con sede en el Cantón Santiago. Juicio número 14254-2024-00331. Actor, Cooperativa de Ahorro y Crédito Juventud Ecuatoriana Progresista Limitada. Trámite ejecutivo. Asunto, cobro de pagaré a la orden. Cuantía, $9,000. Juez, Dr. Fausto Cárdenas Díaz. Judicatura, Unidad Judicial Multicompetente de Morona, Santiago, con sede en el Cantón Santiago. Extracto. El doctor Fausto Oliverio Cárdenas Díaz, juez de la Unidad Judicial Multicompetente del Cantón Santiago de Méndez, mediante auto de fecha, miércoles 22 de octubre del 2025, ha dispuesto lo siguiente. Se ordena citar a Ronald Javier Cando Espinosa con la copia de la demanda, auto de calificación y esta providencia mediante mensajes que se transmitirán por lo menos 3 veces al día en 3 días distintos en una de las radiodifusoras de más amplia cobertura de la localidad, para lo cual confieras el extracto suficiente, previniendo de la obligación que tiene la parte demandada de señalar casilla judicial y correo electrónico para efectos de notificación, conforme a lo dispuesto en el artículo 66 del Código Orgánico General de Proceso. En aplicación de los artículos 355 y 333, numeral 3 del Código Orgánico General de Procesos, COGEP, se concede el término de 15 días para que la parte demandada proponga alguna de las excepciones taxativas del artículo 353 y BIDEM. Bajo prevención que de no hacerlo se pronunciará inmediatamente sentencia y esa resolución no será susceptible de recurso alguno, incumplimiento al artículo 352 del Código Orgánico General de Procesos, COGEP, particular que pongo en conocimiento del público general. Méndez, 23 de octubre del 2025. Firma, Dr. Luis Santín Campo Verde, secretario de la Unidad Judicial Multicompetente de Morona, Santiago, con sede en el Cantón Santiago.
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porque un día como hoy empecé a vivir, por la vida que me das y por el amor de quienes viven a mi lado, por las horas felices y los momentos tristes que me han animado y me siguen motivando hacia grandes metas y a mantenerme firme a pesar de los obstáculos, porque este día es diferente y celebro el mayor de los milagros, la vida.

0: Y Jesús dijo.
1: Dijo Jesús.
2: Ustedes han escuchado lo que se dijo a sus antepasados. No matarás. El homicida tendrá que enfrentarse a un juicio. Pero yo les digo, si uno se enoja con su hermano, es cosa que merece juicio. El que ha insultado a su hermano merece ser llevado ante el Tribunal Supremo. Si lo ha tratado de renegado de la fe, merece ser arrojado al fuego del infierno. Por eso, si tú estás para presentar tu ofrenda en el altar y te acuerdas de que tu hermano tiene algo contra ti, deja allí mismo tu ofrenda en el altar y vete antes a hacer las paces con tu hermano. Después, vuelve y presenta tu ofrenda. Trata de llegar a un acuerdo con tu adversario mientras van todavía de camino al juicio.
0: Encuentra su voz en el Evangelio según San Mateo, capítulo 5, versículos del 21 al 24.
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2: Hola y bienvenidos al programa informativo en lengua española de Radio Vaticana y Vatican News. Un cordial saludo de la redacción hispanoamericana y de quien les habla, Sebastián Sansón Ferrari, este martes 14 de julio del año 2026, en la 15ª semana del tiempo ordinario. La Iglesia celebra la memoria litúrgica de San Camilo de Lelis, sacerdote fundador de los Ministros de los Enfermos. Hoy destacamos: el Papa León XIV prosigue su periodo de descanso en Castel Gandolfo hasta el lunes 27 de julio. Están suspendidas todas las audiencias generales de los miércoles, así como las audiencias privadas y especiales del pontífice. Borgo Laudato Si, líderes mundiales y expertos en inteligencia artificial debaten sobre el desarme. Del 14 al 16 de julio se celebran 3 días de trabajo en Castel Gandolfo y el Capitolio de Roma, que reúnen a 30 premios Nobel, representantes de 30 naciones, ex jefes de Estado y de Gobierno, 20 destacados expertos en inteligencia artificial y 30 de las universidades e instituciones de investigación más importantes del mundo. Se espera con gran interés la adopción de la Declaración de Roma para una paz desarmada y desarmante. La Iglesia de Asia cuestiona su sinodalidad y los puentes entre los pueblos. Del 20 al 26 de julio, en Yakarta, Indonesia, la Federación de Conferencias Episcopales de Asia congrega más de 120 participantes para definir la misión de la Iglesia en el continente. Entre los momentos clave se incluyen el discurso de apertura, presidido por el Cardenal Gracias, enviado especial del Papa León XIV, la reflexión sobre la espiritualidad sinodal dirigida por el Cardenal Tagle y el mensaje del Obispo de Roma. En instantes, el detalle de las noticias. Buena sintonía. El Santo Padre León XIV prosigue su periodo de descanso en Castel Gandolfo, donde se encuentra hasta el próximo lunes 27 de julio. En estas semanas, como informara oportunamente la prefectura de la Casa Pontificia, están suspendidas todas las audiencias generales de los miércoles, que se reanudan el 5 de agosto, así como las audiencias privadas y especiales del Obispo de Roma. El Papa mantiene, en cambio, la cita semanal del rezo mariano del Ángelus los domingos 19 y 26 de julio al mediodía, hora local en Italia, que dirige desde la Plaza de la Libertad en Castel Gandolfo y es transmitida en directo con comentarios en español a través de Radio Vaticana y Vatican News.
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2: Del 14 al 16 de julio se celebran 3 días de trabajo en Castel Gandolfo y el Capitolio de Roma, que reúnen a 30 premios Nobel, representantes de varias naciones, ex jefes de Estado y de Gobierno, 20 destacados expertos en inteligencia artificial y 30 de las universidades e instituciones de investigación más importantes del mundo. Se espera con gran interés la adopción de la Declaración de Roma para una paz desarmada y desarmante. El reporte de Joan Pacheco.
4: Del 14 al 16 de julio de 2026, el Vaticano, en el Borgo Laudato Si de los Jardines Pontificios de Castel Gandolfo, albergará la Asamblea Mundial de Premios Nobel sobre Inteligencia Artificial y Guerra Nuclear, que reunirá más de 200 participantes que destacan en el mundo y representan a las principales instituciones internacionales de investigación en los ámbitos de la paz y la inteligencia artificial. Inspirada en la encíclica del Papa León XIV, Magnifica Humanitas, dedicada a la protección de la persona humana en la era de la inteligencia artificial, la asamblea se celebra en un contexto marcado por los conflictos internacionales, la inestabilidad y el agravamiento de la situación nuclear, y se inscribe en la visión del pontífice de una paz desarmada y desarmante. Los trabajos culminarán con la redacción de la Declaración de Roma por una paz desarmada y desarmante, en la era de la inteligencia artificial, las armas nucleares y autónomas, los nuevos protocolos digitales y los modelos emergentes de desarrollo digital, El evento concluirá el 16 de julio con una sesión solemne en el Capitolio de Roma, en la Sala Julio Cesare.

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1: La Conferencia Boliviana del Clero Diocesano concluyó su 39ª Asamblea Ordinaria con un firme llamado a la unidad, la solidaridad y la reconciliación. Bolivia vive un contexto nacional marcado por la polarización, la pérdida de empleos y el aumento de la precariedad que afecta a numerosas familias. Del 7 al 10 de julio, sacerdotes de todo el país se reunieron en Tarija bajo el lema «Llevamos ese tesoro en vasijas de barro», inspirados en la carta apostólica del Papa León XIV dirigida a los sacerdotes. En el mensaje final de la asamblea, los participantes expresaron su preocupación por el crecimiento de la desconfianza, las divisiones y el regionalismo. Los prelados hicieron un llamado a fortalecer la cultura del encuentro y a practicar la solidaridad concreta con quienes viven en situación de mayor vulnerabilidad y optar por la no violencia como camino para superar las diferencias. Además, recordaron que la dignidad de toda persona humana debe estar siempre por encima de cualquier conflicto social, económico, político, porque la vida es un don sagrado de Dios. La asamblea invitó a los bolivianos a hacer realidad el lema nacional, la unión es la fuerza, transformándolo en un compromiso cotidiano de fraternidad. Finalmente, la Conferencia Boliviana del Clero Diocesano agradeció el acompañamiento de los obispos del país y destacó la importancia de seguir promoviendo espacios de diálogo y reconciliación para contribuir a la construcción de la paz. Desde Tarija, la Iglesia Boliviana renueva así un compromiso de ser signo de la esperanza y de acompañar al pueblo que busca caminos de unidad en medio de los desafíos que vive la nación.
2: El llamado a la conversión sinodal y la misión de ser puentes y constructores de puentes en Asia. Este es el tema inspirado en el Evangelio de Juan. Veréis cosas mayores que estas, elegido por la Federación de Conferencias Episcopales de Asia, FABC por sus siglas en inglés, para la 12ª Asamblea Plenaria que se celebrará en Yakarta, capital de Indonesia, del 20 al 26 de julio. Se espera la asistencia de más de 120 participantes, entre ellos obispos de toda Asia, representantes de conferencias episcopales, teólogos y expertos pastorales para discernir la futura misión de la Iglesia en el continente. El evento se inaugurará oficialmente con una misa el 21 de julio, presidida por el cardenal Oswald Gracias, arzobispo emérito de Bombay, enviado especial del Santo Padre León XIV. El día siguiente estará dedicado a la oración y a la reflexión sobre la espiritualidad sinodal, la construcción de puentes y la conversión pastoral para los líderes de la Iglesia en Asia, a cargo del cardenal Luis Antonio Tagle, proprefecto del Dicasterio para la Evangelización. A continuación se celebrarán debates sobre la evolución de las realidades sociales y geopolíticas del continente, con un amplio espacio dedicado al testimonio sinodal de la Iglesia en un mundo cambiante, el contexto asiático en constante evolución y las formas concretas de fortalecer su papel como puente entre culturas. Los participantes también se reunirán en mesas redondas, debates regionales y sesiones en profundidad sobre el liderazgo sinodal, las prácticas pastorales y la colaboración entre las iglesias locales. El mensaje del Papa León XIV está previsto para el 25 de julio. La semana concluirá con una celebración eucarística en la Catedral de Nuestra Señora de la Asunción en Yakarta y una visita a la cercana mezquita Istiqlal a través del túnel de la amistad, símbolo del compromiso de Indonesia con la armonía y el diálogo interreligioso. Es mucho más que un evento eclesial, enfatiza el padre John Michen, secretario ejecutivo de la Oficina de Comunicación Social de la FEABC. Es un momento en el que las iglesias de Asia pueden escucharse mutuamente, discernir juntas y renovar su compromiso misionero. A través del Ministerio de Comunicaciones, la esperanza es acompañar este camino de fe y compartir sus frutos con los católicos de toda Asia y más allá, promoviendo una mayor comunión, participación y misión, agregó el sacerdote, quien también es director de programación de Radio Veritas Asia. La emisora fue fundada en 1969 como un medio de comunicación católico continental para servir a los países asiáticos en sus respectivos idiomas locales, lo que le valió el nombre de Voz del Cristianismo Asiático. Hoy, la Radio Veritas Asia llega a las audiencias a través de sus sitios web en 21 idiomas y diversas plataformas de redes sociales. En esta ocasión asegurará la cobertura de la Asamblea Plenaria en colaboración con los equipos de comunicación de la Arquidiócesis de Yakarta y la Conferencia Episcopal de Indonesia. Espero que la Asamblea elabore una hoja de ruta pastoral unificada y práctica para Asia que vaya más allá de las declaraciones y se traduzca en iniciativas de base, declara el obispo Samson Shukardin de Hyderabad, presidente de la Conferencia Episcopal Católica de Pakistán. En particular, espero ver redes de apoyo más sólidas entre las conferencias episcopales, programas regionales reforzados para el desarrollo de la juventud y el liderazgo, y una voz católica asiática fuerte, clara y colectiva que defienda los derechos humanos y la libertad religiosa a nivel mundial, concluyó. La Iglesia de Almería en España se ha movilizado desde las primeras horas del incendio que afecta a las localidades de Vedar y Los Gallardos a partir del jueves 9 de julio para acompañar a las personas damnificadas y colaborar en la atención de las necesidades más apremiantes. Así lo explica el obispo de Almería, Monseñor Antonio Gómez Cantero, durante una entrevista concedida a Radio Vaticana, Vatican News. El prelado describe los primeros momentos de la emergencia como una situación especialmente compleja debido a la rápida propagación del fuego y a las características del terreno. Según indicó, las llamas avanzaban rápidamente por zonas de barrancos y áreas de difícil acceso, donde muchas viviendas se encontraban aisladas y comunicadas únicamente por caminos estrechos. Escuchemos al prelado.
3: Pues mira, la vida comunitaria es esencial, además es el ADN de nuestra vida cristiana. Es decir, nuestra fe es comunitaria porque creemos en un Dios trinitario y en un Dios que sus relaciones son relaciones de amor, nada más que de amor. Entonces, seguir, no se puede seguir en el individualismo, no se puede seguir en la queja constante, no se puede ahora buscar quién ha sido el culpable o quién no ha sido el culpable o por qué ese poste de la luz estaba como estaba. Ahora todos son culpabilidades y no es el momento de las culpabilidades. Es el momento de ser todos responsables con la gente que está sufriendo. Es el momento de ser una iglesia samaritana con el que está al borde del camino. Y algunos que no han perdido las casas, los de los pueblos de Vedar y Gallardos, no han perdido ninguna casa, eran todos cortijos que estaban fuera o casas fuera. Pero algunos de estos nos tenemos que volver a replantear la fe.

0: individualista para mí mismo, que la fe es con el hermano, con el que sufre. Y en este caso, por eso digo que estas iglesias, que ya son samaritanas porque lo han demostrado, tendrán que seguir siendo samaritanas, como hacía el buen samaritano, pues mirar, acoger, curar, sanar y proteger. Y además, si falta algo más, aquí estaré yo para darlo, que es lo que dice el buen samaritano de San Lucas, de la parábola de Cristo en San Lucas. Y nada más, tenemos que seguir adelante, porque el Señor está con nosotros y nos apremia, como dice San Pablo, el Señor nos apremia nos apremia en la caridad, en el amor.
1: Estamos en una temporada de verano donde estos fenómenos son recurrentes, los incendios, ¿verdad? Usted hablaba de la responsabilidad. ¿Qué mensaje le gustaría dirigir a la comunidad cristiana en general para comprometerse más con el cuidado de la creación?
0: Bueno, primero ser responsables allá cuando utilicemos la creación. Uno no puede tirar una colilla en la carretera, no puede hacer un fuego para hacer una carne a la brasa en no sé dónde. Y en esto a veces toda la sociedad, siempre hay gente que es irresponsable. Entonces tenemos que cuidar más en la responsabilidad. Y por la naturaleza hay que cuidarla. Es decir, si hay tantos fuegos en España, en Portugal fue gravísimo hace unos años, ardió casi toda Portugal, en Estados Unidos, en estos fuegos famosos que hemos conocido por la prensa, pero sigue habiendo fuegos. Hoy en España hay varios fuegos también, ¿no?
1: Hasta aquí, amables oyentes, el programa informativo en lengua española de Radio Vaticana y Vatican News este martes 14 de julio de 2026. Gracias por su amable y fiel sintonía. Que tengan un feliz martes. Alabado sea Jesucristo. 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
3: Es la hora 12:18 minutos.
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0: Muy buenas tardes, amigos, amigas oyentes de Radio Voz de Lupano 90.5 FM Estéreo. Gracias por escucharnos en esta nueva edición informativa a través de esta su estación 90.5 FM Estéreo. Gracias por acompañarnos hoy en la agenda informativa. Queremos agradecerles por su cordial sintonía en toda la provincia de Morona, Santiago. Gracias por escucharnos. Está Víctor Llanza en la ingeniería de sonido. Muchísimas gracias también a quienes hoy nos acompañan en la coordinación de las entrevistas. Son las 12:22. Soy Julio López. Gracias por acompañarnos. Aquí iniciamos con los titulares.
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0: Amigos oyentes, así marca la agenda informativa para esta mañana y tarde. Queremos agradecer por haber atendido nuestra entrevista al ingeniero Fernando Rubio, quien es director del Ministerio de Infraestructura y Transporte en la provincia de Morona, Santiago, al respecto de las nuevas decisiones que se ha tomado en la vía que conecta el Cantón Morona con el Cantón Sevilla, Don Bosco. Este puente que ha generado caos y cohesión de la comunidad. A las 12:30, después de nuestro espacio publicitario, estará junto a nosotros el abogado Víctor Rivadeneira. Así es, magíster, la institución que representa es docente de la carrera de Derecho de la Universidad Católica de Cuenca, Campus Macas. Más información a través de Radio Voz de Lupano, amigos oyentes. Jaime Nebob es alcalde de Guayaquil por más de 3 periodos, pues se dirigió a la comunidad al respecto y de cara a las próximas elecciones. Amigos oyentes, crisis en las familias de 9 de octubre, Taravita colapsa y deja aislada a familias. Esto y mucho más aquí en Radio Voz de Lupano 90.5 FM Estéreo. Aquí iniciamos.

0: Amigos, amigas oyentes, en contacto telefónico con el ingeniero Fernando Rubio, nos pusimos en contacto para poder conversar sobre las nuevas decisiones que a través de un comunicado oficial se lo ha hecho público precisamente en sus redes sociales del Ministerio de Infraestructura y Transporte. Esto al respecto, que nosotros hemos recibido varias denuncias sobre el colapso vehicular, principalmente en horas de la mañana, cuando los ciudadanos se dirigen tanto del Cantón Morón al Cantón Sevilla Don Bosco, y también a que conecta a dos provincias, como es Morona Santiago y la provincia de Pastaza. También la inconformidad sobre el material que dejan regando las volquetas, que ya se ha ido acumulando en las orillas de las avenidas, pero sobre todo este cruce de vehículos en el intermedio de los dos puentes. Amigos oyentes, Fernando Rubio nos cuenta por qué las decisiones y cómo avanza también pues la recepción del puente sobre el río Upano.
1: Sí, específicamente estábamos tratando de solucionar un inconveniente que nosotros teníamos en el paso, específicamente entre los dos puentes existentes del puente sobre el río Upano. Como hemos podido ver, la mayor parte de gente que transitamos por ese sitio, hemos podido notar el incremento de volquetes y de material pétreo que se está explotando en la zona, en los bajos, en la parte baja, aguas abajo del puente del río Upano. Específicamente en esta zona, lo que ha generado es un deterioro acelerado de la carpeta de rodor, en este caso del asfalto. Se puede ya notar por la gran afluencia de vehículos pesados que están en esa zona, que están ocasionando dos cosas. Uno, están entorpeciendo el tráfico específicamente en una zona en la que debe ser de libre circulación. Estamos en la red vial estatal. Y segundo, se está sometiendo al puente a cargas innecesarias, ya que la explotación minera no ha sido, la explotación de materiales pétreos no ha sido sostenida en esa zona. La idea es que la explotación venga desde la parte superior, es decir, aguas arriba del puente, y eso no se ha venido haciendo en ningún caso. En ese contexto, nosotros, para evitar cualquier tipo de deterioro y mejorar la transitabilidad en esa zona, hemos tomado la decisión de cerrar definitivamente este paso provisional para que entre los dos puentes el acceso sea libre.
2: ¿A partir de qué fecha entrará en vigencia este comunicado o hasta qué fechas van a permitir que sigan circulando?
1: Bueno, nosotros hemos tenido ya un diálogo, nos hemos sentado los técnicos tanto del GAD de Sevilla como del GAD de Morona para tratar este asunto, ¿no? Precisamente que son los GAD son los entes encargados de las zonas de libre aprovechamiento y el control de la explotación en esa parte. Les hemos solicitado que por favor hasta el día viernes de la próxima semana nosotros ya estaríamos cerrando definitivamente, y a esto les hemos dado el plazo para que puedan sacar su maquinaria, puedan sacar las volquetas, de ser el caso todas las cribas que tengan ahí, y ya despejar esa zona porque el acceso definitivamente se va a cerrar.
2: Ingeniero, entiendo que ya para el día 17 ustedes van a habilitar o van a autorizar el ingreso por algunos sectores. ¿Cuáles son ellos?
1: Bueno, actualmente se encuentra habilitado el paso por Sevilla al final del puente antiguo y a la entrada más o menos por el río Copueno, los que se pueden dar. Ese acceso todavía está libre y permitido por el momento. Lo someteremos a análisis posterior siempre y cuando la explotación en esta zona se siga manteniendo de tal manera que podamos nosotros tener una explotación sostenida. En ese caso iremos analizando en el transcurso del tiempo y valorando si efectivamente es conveniente para la red vial estatal el permitir el acceso a estas zonas de libre aprovechamiento. Hasta el momento, en la zona de Morona se encuentra todavía habilitada, en la zona del sector del Copueno y al final del puente en el sector por la entrada que nosotros llamamos así la entrada de Sevilla.
2: ¿Cómo está la situación actual del puente?
1: Bueno, actualmente el puente está en etapa de recepción definitiva. Ha sido también una recomendación por parte de fiscalización que la explotación sea aguas arriba, como lo está haciendo en este momento en el lado de Sevilla. lo están haciendo en ese momento aguas arriba, están haciendo la explotación precisamente para salvaguardar la estructura que está ahí, el nivel de Asolve. Siempre es necesario que se haga primeramente de manera sostenida, valga la redundancia, y aguas arriba. Entonces, en ese contexto hemos estado trabajando.
2: Ahora hay que llamar a la ciudadanía, a los quienes viven de esa actividad comercial, a que sean empáticos y que este compromiso sea de todos para tener una comunidad, en todo caso, sin esos problemas que se han estado generando.
1: Claro, efectivamente, hay que ser empáticos, ¿no? La red vial estatal es una vía que ocupan todas las personas comunes, ¿no? Utilizamos esa vía y de cierta manera tenemos que ayudar a preservarla. Entonces, parte importante es esa explotación, que se lo haga de manera responsable y también que cumplan con los parámetros de seguridad, en este caso, que no excedan límites de velocidad, que efectivamente ocupen sus carpas, que no hagan regar el material en la vía, que se ha dado ya en estos casos, y que ayuden por lo menos también a preservar en algún momento en una minga, podría ser dentro de una propuesta, esto porque, como podemos ver, el deterioro por la carga vehicular ha sido muy acelerada y se está generando esos inconvenientes.
2: Ingeniero, en la parte final, ¿quién va a controlar que efectivamente se cumpla pues esas disposiciones?
1: Bueno, al menos el cierre en medio de los dos puentes es definitivo, porque se va a proceder a cerrar ahí primeramente con material, seguidamente se procederá a la anulación de la vía como tal y a la colocación de un guardavía en la zona, precisamente para que ya esa zona no sea de acceso para vehículos, en realidad, que nunca debió ser permitido, pero sin embargo ahora hemos tomado esa decisión.
2: Muchísimas gracias, ingeniero, por atender nuestra llamada.
0: Son las 12:31 aquí en Radio Voz de Lupano. El comunicado oficial, entrevista oficial también, la hemos receptado aquí en su estación. Importante, siempre lo decimos, el vínculo entre el medio de comunicación, la ciudadanía, el medio de comunicación y las autoridades, que se han reunido luego de que personalmente he hablado con algunas personas, tanto de la municipalidad del Cantón Sevilla Don Bosco y también desde la municipalidad del Cantón Morona, los directores pertinentes al respecto de estas denuncias. Y qué bueno que se haya podido tomar esta decisión por el bien de toda la comunidad de la provincia de Morona, Santiago. Vamos a la pausa publicitaria y retornamos con la entrevista del día de hoy.
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0: Amigos y amigas oyentes, el tiempo en el territorio nacional son las 12 horas con 35 minutos en el continente, una hora menos en la región insular de Galápagos. Gracias por acompañarnos en esta nueva jornada informativa al mediodía, segundo día de la semana. Junto a nosotros se encuentra el docente universitario de la Universidad Católica de Cuenca, el magíster Víctor Rivadeneira, con quien vamos a entablar una importante conversación de cara al próximo año educativo, universitario, dentro de la educación superior, pero también nuestros chicos de primaria, de secundaria, el colegio, pues también están en una etapa vacacional. Para ellos, descansando, pero para los que terminaron el colegio, pues estarán quizás preguntándose aún qué carrera seguir, se estarán preguntando qué rumbo tomar, qué hacer de su vida. Algunos han anticipado, felicitaciones, y otros todavía están en esta ardua tarea de reunirse con la familia y analizar, yo siempre digo, algunos aspectos importantes, que es lo económico, no truncar los sueños de las carreras que quieren seguir, y lo tercero también, pues, tomar una decisión muy acertada. Doctor Víctor Rivadeneira, gracias por acompañarnos desde Universidad Católica de Cuenca, sede Macas. Bienvenido.
11: Muchísimas gracias, siempre es un gusto participar de estos espacios, sobre todo para fortalecer no solo la oferta académica de la Universidad Católica de Cuenca, sino quizá conversar de lo que me gusta, de lo que me apasiona, y hoy actualmente doy esta cátedra, que es la contienda contra el Estado, el derecho administrativo y el derecho constitucional.
0: Muy bien, eso es lo que le ha hecho tomar una decisión en su vida profesional.
11: Sí, sí, efectivamente, yo creo que la primera interrogante que hacen los futuros profesionales o quienes acaban el colegio, porque toman una decisión compleja, y esto nos pasa a todos, ¿cuál es la decisión? ¿Qué estudiar? Y creo que uno primero decide qué estudiar y luego de qué voy a trabajar. Hay que ser bastante claros, no tenemos una planificación de vida, pero si algo me ha apasionado, creo que es la contienda o la pelea contra los fuertes. ¿Y qué es más fuerte que el Estado? Es lo que me pregunto. Entonces, creo que esto es lo que cada día hace que ame mi trabajo.
0: En la ciudad de Macas tenemos la oferta académica. ¿Qué podría pensar un joven que a lo mejor está terminando su bachillerato y en este próximo año tendrá que tomar una decisión de seguir una carrera? ¿Qué aspectos debería considerar? De pronto hacerse un test, decir, bueno, me gusta leer, me gusta cantar, me gustan los números, la física, la matemática. ¿Cuál cree usted que es el principal punto que deberían poner en debate?
11: Por supuesto, si bien existe una serie de test vocacionales en la que uno puede decir, creo que me decanto por la escritura o por la lectura o los números, a la final yo creo que vamos trascendiendo esa frontera. Porque no solo lo que me guste. Por ejemplo, a mí me gusta mucho la escritura, la poesía, y sin embargo, quizá en la carrera o en mi ejercicio profesional, casi nunca escribo poesía. Entonces, no es solo para qué soy bueno o cuáles son mis habilidades. Hay otra pregunta que nos olvidamos hacer, ¿qué es lo que me apasiona? Entonces, por ejemplo, aplicado a la carrera de derecho, la primera interrogante que solemos decir a los jóvenes es, ¿cuál es tu aptitud frente a la injusticia? ¿Qué te parece cuando ves a una persona sin hogar o ves la claustra? A veces la gente estudia derecho, por ejemplo, porque ve las injusticias a sus padres, a su madre, le clausuraron su local, quizá era un vendedor ambulante y ve a los policías municipales quitándole sus frutas. Y entonces dice, bueno, ¿hasta qué punto nos indigna la injusticia? Uh-huh. Y lo siguiente, ¿hasta qué punto estoy dispuesto a hacerle frente a la injusticia? Entonces creo que esta podría ser al menos una puerta de entrada a las ciencias sociales, uh-huh, de entendimiento mismo de nuestra sociedad y cómo hacer frente a las injusticias. Por ello, indicaba, si te gusta leer o tienes otras aptitudes, perfecto, esto te va a ayudar toda la vida y para todas las carreras, para medicina, para enfermería. Si eres bueno para los números, también te puede ayudar en historia, inclusive, o en contabilidad, o en derecho, en materia laboral, administrativa. Yo, por ejemplo, soy perito en contratación pública, manejo los números y realizo este tipo de peritajes, pero realmente esto es solo un plus. Lo que se deben preguntar es qué es lo que me apasiona.
0: Okay. Y hoy en día la comunidad estamos vinculada con el derecho en todo. Usted decía, soy contador, necesito tener conocimientos del derecho. Soy un médico, soy un veterinario, me dedico a la contratación pública. Está muy vinculado en todo el diario vivir de los ciudadanos.
11: Sí, efectivamente, y otro de los tópicos a discutir, porque es una pregunta frecuente, y es, por ejemplo, el campo ocupacional. Uh-huh. Escuchábamos esto del tema de la medicina, que nos llamaba bastante la atención, o de ciertas carreras nuevas, por ejemplo, en tecnologías, que son muy buenas. Pero aquí hay una situación bastante particular que debemos responder, y es, ¿realmente necesitamos más abogados? La respuesta creo que está implícita en, ¿como sociedad tenemos o no tenemos más problemas que antes? Y la respuesta es sí, sí tenemos más problemas. Entonces la incorporación de profesionales del derecho, por ejemplo, es fundamental, pero en áreas nuevas, derecho empresarial, en contratación pública, derecho administrativo y las propias, inteligencia artificial, compliance, entre otras. Entonces es imposible no vincular al derecho a cada una de las ramas. Por ejemplo, cuando me dicen, y yo tenía, me acuerdo, o mantengo un lema, ¿no?, expertos en derecho público, y a los estudiantes de la universidad decía, los que se van a animar al derecho administrativo y el derecho constitucional es un David contra Goliat. ¿Por qué? Porque tú no le haces frente a una persona, haces frente a un batallón, a un leviatán. Cuando tú quieres emprender, te pones tu centro odontológico, viene el Access. A ver con los informes, a ver si tienes el basurero negro, rojo, verde y las clausuras de 3-5 salarios básicos. Tu emprendimiento y no está bien asegurado y necesitas al contador. Es decir, el derecho está vinculado a todo. Y hacer frente al Estado realmente es un reto que muy pocos profesionales están aventurando. Y debo decirlo, es un buen nicho económico también para los profesionales que se vinculan aquí.
0: O sea, termina su estudio de tercer nivel de abogado y es importante que se especialicen en algunas ramas que también haya sido de la parte que les apasiona.
11: Por supuesto, y aquí hay dos situaciones particulares. Yo soy partidario de la especialización, de que debemos especializarnos y forjarnos en un área específica. No obstante, la carrera de derecho nos permite, por ejemplo, a diferencia de la medicina, lo único que te solicita, al menos la legislación ecuatoriana, es que seas abogado. Y hay muy buenos abogados, verás aquí en la provincia, que quizá no tienen una especialización o estudios de cuarto nivel en cierta área, pero ha sido con la experiencia y la autoeducación, una vez que ya se han graduado de abogados, que realmente han ilustrado la carrera de derecho mismo, el ejercicio profesional. Ahora, cuando decía yo especializarse más allá del cuarto nivel, es dedicarse a un nicho, a los nichos que exige ahora el mercado laboral.
0: Ok, ¿cómo están los desafíos actuales que enfrenta el litigante entre los organismos públicos?
11: Ya, existen nuevos desafíos, por ejemplo, y la primera gran barrera es la barrera tecnológica, y aquí voy a ser bastante infidente. Yo tengo una oficina ya varios años, igual que ejerzo la docencia por algunos años también, pero mi oficina no tiene grandes bodegas para guardar expedientes. Porque ¿cuál es la necesidad cuando los expedientes son digitales? Entonces, quizá una de las barreras que afrontan o los nuevos retos y ventajas, por supuesto, de los nuevos profesionales del derecho es que nacen con la tecnología. Las audiencias contenciosas administrativas, ayer pasaba una audiencia bastante fuerte, es a través de medios telemáticos. Uh-huh. Es decir, ya yo tengo la posibilidad de en un solo día pasar una audiencia en Cuenca, en la tarde en Quito y en la noche tener una reunión en el municipio del Cantón Morona. Se amplía la posibilidad del abogado, sus posibilidades económicas y de especialización incluso, por la proliferación de los medios informáticos. Inclusive, antes requeríamos, por ejemplo, quizá de varios asistentes para terminar de leer expedientes completos que llenaban cuartos. Recordaba que hablabas del caso del puente sobre el río Upano, que estuve vinculado en algún momento en la asesoría jurídica, pero con el uso de la inteligencia artificial, la facilidad de poder resumir o de poder clasificar la cantidad de información es una ventaja fuerte.
0: Siempre y cuando esté digitalizado.
11: Por supuesto. Y otra cosa, es obligatorio estar digitalizado. Todo proceso de contratación está digitalizado. Y si no lo está, como me ha pasado con algunos clientes, creo que ya para un abogado, una escaneadora automática se escanea, se digitaliza y lo tenemos en minutos. Y con eso rompemos también ese esquema de que el abogado seguramente pasa horas y días en expedientes leyendo, ya no tanto, la tecnología está de nuestras manos. Uh-huh. Quizá el reto que enfrentamos ahora es de que cada vez es un estado un tanto más fuerte. Por ejemplo, veía por ahí algún periodista de Coavisa lo que le pasaba. Uh-huh. Denuncia algún hecho de persecución y al hijo que trabaja para el estado le cambian, y a la esposa que trabaja para el estado es... Entonces, este tipo de cosas, esa pelea contra el poder es la que quizá requiere de más especialización o más abogados.
0: ¿Ustedes cómo han llevado de la práctica de su diario vivir en el ejercicio de sus funciones en el tema privado a la cátedra, a la academia?
11: Ya. Creo que esa es una ventaja particular de la carrera de derecho, al menos en nuestra sede Macas. ¿Por qué? Porque casi que todos los docentes, por no decir la totalidad, vinculan su cátedra específica con el ejercicio profesional, o al menos con el ejercicio de su profesión, y voy a ser aquí puntual. Por ejemplo, mi especialidad es el derecho constitucional y el derecho administrativo. Si te clausuran, si te destituyen, si te denuncian, si te despidieron injustamente, o no te quieren pagar una obra pública, ingreso yo a esta contienda. Y claro, ¿cómo incorporo este tipo de casos a la cátedra? Diría, bueno, les pongo casos similares. Sí y no, les pongo casos similares para que respondan. Uh-huh. Pero una cosa más importante, a los estudiantes, vengan a mis audiencias. Entonces pueden palpar en tiempo real cómo su docente se enfrenta al Estado o enfrenta una contienda. Y aquí hay una doble responsabilidad para el docente, porque el docente lógicamente va a propender a actuar con ética y sobre todo con mayor responsabilidad, sabiendo que los estudiantes están debedores. Uh-huh. Y no solo me refería yo al ejercicio profesional, actualmente contamos con un claustro realmente de docentes que son jueces. Entonces, una jueza penal da la asignatura de derecho penal, un juez civil da la asignatura de derecho civil, un especialista mercantil se encarga de dicha área. Entonces permite que no solo desde la doctrina, sino desde la práctica, vincular este tipo de actividades. Uh-huh. Porque quizá, y voy a ser infidente en este caso, uno de los problemas que yo tuve cuando estudiaba Derecho era que era eminentemente filosófico dogmático. Y cuando me gradué, no sabía cómo dejar un escrito o cómo se pasa una audiencia. Lo que sabía era el contenido de los códigos. Para evitar eso, esta nueva reforma institucional que hemos tenido, los estudiantes tienen simulación de audiencias, acompañan a sus docentes a las audiencias, y no con la capacidad solo de aprender, sino de criticar lo que está bien y lo que está mal.
0: Bueno, ¿y cómo hacen ustedes para que efectivamente los estudiantes, entiendo que son aulas de 25, 30 alumnos, ¿cómo hacen para que sean autorizados ser parte de esas audiencias?
11: Ya, en la mayoría de audiencias, salvo un violencia intrafamiliar y tema de menores, las audiencias son públicas. Las audiencias son públicas y cualquier persona puede acceder a estas audiencias. Ahora, me ha pasado algunas veces que lógicamente la sala de audiencias tiene para 7-8 personas y son 20 estudiantes. Aquí viene la importancia de justamente las audiencias telemáticas. La última vez que pasamos una audiencia estuvieron conectados 30 o 40 estudiantes porque ellos pueden ver por Zoom la audiencia. Son autorizados, se les autoriza la cámara, se les prende la cámara, se les apaga el micrófono y el juez pasa esta audiencia. Y aquí decía yo una doble responsabilidad. La ética del docente, la corresponsabilidad del juez al ver que está siendo evaluado y sobre todo la transparencia. Porque algo que criticamos aquí en nuestro medio es la corrupción del sistema judicial y todo. Creo que no es imposible, pero al menos va a ser mucho más difícil que se preste para algo irregular cuando está siendo transmitido en tiempo real, observado por 40 o 50 estudiantes de derecho. Entonces, creo que aquí hay un ganar y ganar. Gana la cátedra, gana el estudiante y sobre todo la confianza en el sistema judicial.
0: ¿Desde qué año de estudio ya los estudiantes están preparados para asistir a una audiencia como esta?
11: Claro, aquí va a depender mucho de la naturaleza de la audiencia. Por ejemplo, quizá una audiencia contenciosa administrativa de pelea del Estado, que es de especialidad. Yo dijera que desde los últimos ciclos o el último año, séptimo y octavo. Sin embargo, en la actualidad, por ejemplo, yo me encuentro en una contienda en defensa de los derechos de la naturaleza, del río Najembaime puntualmente. Creo que desde primer ciclo ya pueden saber o pueden participar de la audiencia con nociones generales, que es la defensa de un cuerpo hídrico. Y en lo personal, la carrera de derecho también cuenta con un consultorio jurídico gratuito. Es decir, ellos ya hacen prácticas, van a audiencias, siguen casos, por supuesto, con los abogados tutores, ya desde quinto ciclo. Entonces, en quinto ciclo, así ya no quieran, es obligatorio vincularse con la colectividad a través de este tipo de...
0: Es decir, luego de que ya han terminado el proceso educativo, los estudiantes salen con una visión clara, salen con la experiencia de docentes de alto nivel y listos para ejercer la carrera.
11: Por supuesto, y esto es realmente, me siento bastante orgulloso, al menos de las nuevas generaciones que están saliendo. Yo doy un último ciclo y nos encontramos justamente en los últimos días. Y no se les refiere como estudiantes, ni chicos, ni jóvenes. Son colegas. Porque nos encontramos a semanas quizás de vernos en las salas de audiencia. Y creo que están lo suficientemente preparados para ejercer una correcta defensa técnica de los derechos de sus clientes. Y por supuesto, también con las herramientas suficientes para seguirse preparando.
0: Es decir, los estudiantes, luego de que ustedes terminan las audiencias, hacen un análisis, porque no sé si está bien el término, por qué se ganó, por qué se perdió, o cuál hubiese sido la defensa para ganar el juicio o perder.
11: Por supuesto, se les pide luego finalmente informes, fotografías, informes. Y aquí hay que hacer una retroalimentación, y no lo quiero decir, es una trampita para los estudiantes. Porque claro, si es que yo les digo, hago un informe de lo que estuvo bien, y quiero evitar de que digan, no, mi profe estuvo bien todo el
0: perfecto.
11: Día.
0: Perfecto.
11: Estuvo perfecto, no sé por qué perdió. No.
0: ¿Te ha tocado perder frente a los chicos?
11: Por el momento no, en buena hora. Pero justamente cuando yo les decía, perder o ganar, lo que uno busca es una estrategia, o bueno, una defensa óptima de sus derechos. Imaginemos que estamos defendiendo el efectivo cometimiento de un delito, de alguien que sí lo hizo. Yo no puedo apartarme de la moral y de la ética y forjar pruebas y a través de aleguleyadas quizás buscar una ratificación de inocencia. Pero sí puedo hacer, por ejemplo, a través de atenuantes, buscar una pena menor o una suspensión condicional de la pena. Y decir, ¿por qué no peleamos 5 o 7 años hasta el último? ¿O por qué no peleamos? Cuando podemos conciliar o podemos suspender esta pena. Entonces, es otra de las observaciones que se les dice a los estudiantes. Y claro, parte del trabajo siempre es cuáles fueron los errores que debe mejorar el litigante, que ustedes pudieron palpar. Entonces, casi que están en la obligación de... Y es eso, que salgan como personas críticas, porque si al menos yo hablo del derecho administrativo y constitucional, a no tenerle miedo al Estado, al alcalde, al prefecto, al director, creo que sería un tanto irónico de mi parte que tengan miedo al docente. Entonces, creo que la libertad de cátedra y la libertad de pensamiento es fundamental.
0: Doctor, a manera de un conversatorio, hemos tratado de obtener la mayor información de por qué los ciudadanos, los jóvenes quienes están terminando este periodo académico en el colegio, pues tomen una decisión. Y creo que ya las respuestas están ahí. Entendemos de que los profesionales de muy alto nivel, la cercanía, estudiante, audiencia, profesor, y todo esto que los que están involucrados en derecho se podrán haber dado cuenta. Dio ganas de estudiar derecho de esa manera, porque ya es una carrera, o sea, es un estudio bastante práctico, ¿no? Desde la academia a las salas de audiencia. Estimado doctor, matrículas, ¿desde cuándo? ¿Quiénes pueden inscribir? ¿Cuáles son los requisitos? Para ir cerrando esta entrevista, por favor.
11: Claro, en realidad las inscripciones ya están abiertas, lo pueden hacer desde ya, tanto de forma presencial o a través de la página web, sin ningún inconveniente. El requisito, lógicamente, bueno, los requisitos plasmados en la página institucional, pero los básicos, haber, por ejemplo, acabado sus estudios secundarios, ser bachilleres de la República, estar en goce de sus derechos, este tipo de situaciones. Y claro, afrontan un proceso de nivelación bastante corto, que les permita aclimatarse a la carrera. Y claro, la invitación abierta a que lo hagan, es una carrera bonita, me apasiona, es la mía, no puede ser de otra manera. Y sobre todo porque hemos visto ciertas ventajas institucionales. Ellos ingresan con plantel completo de psicólogos, trabajadores sociales, médicos, odontólogos, al servicio ya de la comunidad académica. Es decir, cuentan con toda una infraestructura de talento humano, administrativa y docente para forjar los mejores profesionales.
0: Doctor, una pregunta que me hacen, ¿se puede ejercer en el país, en todo el territorio y a nivel internacional con este título?
11: La carrera de Derecho, conforme la última certificación, contamos con acreditaciones en ciertos estados de los Estados Unidos para ejercer la profesión de la carrera de Derecho. Ahora, la validación de la carrera en otras instancias va a depender, por ejemplo, de cada estado. En la comunidad andina es mucho más fácil, es un tanto más complejo, por ejemplo, a nivel de la Unión Europea. Sin embargo, lo único que solicitan para los procesos de homologación en otros estados es los conocimientos básicos de derecho. Y de ahí, los exámenes de aptitud, por ejemplo, si quisieran ejercer en Nueva York, no importa de qué universidad del mundo venga, inclusive de Harvard, igual tienen que dar el examen de la barra.
0: Okay.
11: Entonces, claro, los conocimientos básicos sobre el derecho histórico y filosofía básico para todo el mundo lo tienen. La especialidad para cada país ya dependerá de la formación adicional.
0: Ok, muchas gracias, magíster Víctor Rivadeneira, desde Universidad Católica de Cuenca, sede Macas. Gracias por haber asistido a este espacio informativo y les animamos a los chicos que vean esta opción muy importante para su educación. En su mensaje final.
11: Solo agradeciendo por esta oportunidad, muchísimas gracias. Creo que hacer justicia, aunque realmente ha desmerecido estos últimos años, yo les invito a no perder la fe. Necesitamos nuevos profesionales con ética y con ganas de cambiar este país. Y creo que es desde la formación de leyes, propuestas, ordenanzas y normas en la cual podemos lograr.
0: Muchas gracias. Víctor Llanza, vamos a la pausa publicitaria, amigos oyentes, y retornamos para el final de la emisión informativa. Muchas gracias.

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6: Amigos oyentes, la recta final del Mundial 2026 comienza hoy, martes, a las 14 horas, con los partidos más esperados del torneo. Francia-España. Se enfrentan por el primer boleto a la gran final en un duelo que reúne a dos de los seleccionados más fuertes de la Copa del Mundo. Así es, los franceses llegan encabezados por Kylian Mbappé, mientras que España apuesta por el talento de Lamine Yamal, una generación que ha dejado fuera a rivales de peso para instalarse entre los cuatro mejores del mundo. ¿Quién será el que pasa a la próxima etapa, que será la final de este mes y un poquito más, cargados de mucho fútbol? Amigos, amigas, oyentes, con esta noticia, mañana de seguro tendremos información de quién es que ha pasado pues a la gran final de esta copa, que ha congregado a toda tres naciones importantes, como es México, Canadá y Estados Unidos. Son las 13 horas con un minuto. Soy Julio López, amigos oyentes, en la ingeniería de sonido Víctor Llanza. Hoy nos acompañó en la coordinación de las entrevistas nuestra compañera Emily Villavicencio, hasta el retorno de nuestra compañera Yalaya Ramón, quien se encuentra haciendo uso de sus vacaciones. Buenas tardes, buen provecho.

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0: Es la hora 13:02.
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0: Es la hora 13:27 minutos.
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0: Es la hora 14 en punto.
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5: República del Ecuador, función jurisdiccional. Unidad Judicial Multicompetente de Morona, Santiago, con sede en el Cantón Santiago. Juicio número 14254-2025-00078. Actor, Cooperativa de Ahorro y Crédito Juventud Ecuatoriana Progresista Limitada.

0: Ejecutivo. Asunto, cobro de pagaré a la orden. Cuantía, $9,000. Juez, doctor Fausto Cárdenas Díaz. Judicatura, unidad judicial multicompetente de Morona, Santiago, con sede en el Cantón Santiago. Extracto, el doctor Fausto Oliverio Cárdenas Díaz, juez de la unidad judicial multicompetente del Cantón Santiago de Méndez, mediante auto de fecha, miércoles 26 de noviembre del 2025, ha dispuesto lo siguiente. Se ordena citar a Marín Banda Marta Rosario con la copia de la demanda, auto de calificación y esta providencia mediante mensajes que se transmitirán por lo menos 3 veces al día en 3 días distintos en una de las radiodifusoras de más amplia cobertura de la localidad, para lo cual confieras el extracto suficiente, previniendo de la obligación que tiene la parte demandada de señalar casilla judicial y correo electrónico para efectos de notificación, conforme a lo dispuesto en el artículo 66 del Código Orgánico General de Proceso. En aplicación de los artículos 355 y 333, numeral 3 del Código Orgánico General de Procesos, COGEP, se concede el término de 15 días para que la parte demandada proponga alguna de las excepciones taxativas del artículo 353 y BIDEM, bajo prevención que de no hacerlo se pronunciará inmediatamente sentencia y esa resolución no será susceptible de recurso alguno, incumplimiento del artículo 352 del Código Orgánico General de Procesos COGEP, particular que pongo en conocimiento del público en general. Méndez, 27 de noviembre del 2025. Firma, doctor Luis Santín Campoverde, secretario de la Unidad Judicial Multicompetente de Morona, Santiago, con sede en el Cantón Santiago. El gobierno municipal del Cantón Morona informa a la ciudadanía del Cantón Morona y de la ciudad de Macas que de manera planificada ha iniciado la ejecución del proyecto Construcción del Sistema de Alcantarillado Sanitario y Pluvial del barrio Sangay, Cantón Morona, provincia de Morona, Santiago. Esta importante obra cuenta con una inversión de $3,590,557.10 y está a cargo del Consorcio Alcantarillado Morona. El proyecto beneficiará a más de 323 familias del barrio Sangay y a una parte del sector sur del barrio Florida, consolidando así una cobertura cercana al 90% de servicios básicos en la ciudad de Macas. El sistema de alcantarillado sanitario y pluvial contempla la construcción de conexiones domiciliarias, pozos de revisión, redes recolectoras y emisor, sumideros y planta de tratamientos de aguas residuales. El nuevo sistema de alcantarillado sanitario y pluvial fortalece la salud pública, garantiza el acceso a servicios básicos de calidad y contribuye a la construcción de una ciudad que crece con dignidad, orden y bienestar. Este proyecto se suma a los más de $21 millones gestionados por la actual administración, que planifica, gestiona recursos y transforma la confianza ciudadana en obras concretas de saneamiento ambiental. La obra se ejecuta con financiamiento de la Secretaría Técnica de la Circunscripción Territorial Especial Amazónica, con recursos del Fondo Común. Como parte del componente ambiental, se desarrollan jornadas de capacitación en educación ambiental, seguridad industrial y salud ocupacional, dirigidos al personal técnico, obreros y ciudadanos del área de influencia, promoviendo además la participación activa de la comunidad. 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Continuamos ejecutando obras de alcantarillado que, aunque se desarrollan bajo tierra, contribuyen significativamente a mejorar la calidad de vida de los habitantes del barrio Sangay. 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

0: Es la hora 14:31 minutos.
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10: República del Ecuador, Función Jurisdiccional. Unidad Judicial Multicompetente de Morona, Santiago, con sede en el Cantón Santiago. Juicio número 14254-2024-00331. Actor, Cooperativa de Ahorro y Crédito Juventud Ecuatoriana Progresista Limitada. Trámite ejecutivo. Asunto, cobro de pagaré a la orden. Cuantía, $9,000. Juez, Dr. Fausto Cárdenas Díaz. Judicatura, Unidad Judicial Multicompetente de Morona, Santiago, con sede en el Cantón Santiago. Extracto. El doctor Fausto Oliverio Cárdenas Díaz, juez de la Unidad Judicial Multicompetente del Cantón Santiago de Méndez, mediante auto de fecha, miércoles 22 de octubre del 2025, ha dispuesto lo siguiente. Se ordena citar a Ronald Javier Cando Espinosa con la copia de la demanda, auto de calificación y esta providencia mediante mensajes que se transmitirán por lo menos 3 veces al día en 3 días distintos en una de las radiodifusoras de más amplia cobertura de la localidad, para lo cual confieras el extracto suficiente, previniendo de la obligación que tiene la parte demandada de señalar casilla judicial y correo electrónico para efectos de notificación, conforme a lo dispuesto en el artículo 66 del Código Orgánico General de Proceso. En aplicación de los artículos 355 y 333, numeral 3 del Código Orgánico General de Procesos, COGEP, se concede el término de 15 días para que la parte demandada proponga alguna de las excepciones taxativas del artículo 353 y BIDEM. Bajo prevención que de no hacerlo se pronunciará inmediatamente sentencia y esa resolución no será susceptible de recurso alguno. Incumplimiento al artículo 352 del Código Orgánico General de Procesos, COGEP, particular que pongo en conocimiento del público general. Méndez, 23 de octubre del 2025. Firma, Dr. Luis Santín Campo Verde, secretario de la Unidad Judicial Multicompetente de Morona, Santiago, con sede en el Cantón Santiago.
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Son 3:01 en puntito de la tarde de este martes 14 de julio del 2026. ¿Cómo están? Espero que hayan tenido una mañana maravillosa, que hayan comido algo delicioso ese almuercito. Miren, aquí su servidora sí comió deli, así que esperamos que pues no nos agarre lo que conocemos como el mal del puerco, ese sueñito de la tarde. Así que ustedes y yo estamos aquí entonces para recargarnos precisamente de esa energía luego de ese almuerzo delicioso para poder culminar nuestras actividades para quienes, bueno, tienen un horario en jornada laboral de 9 a 5 de la tarde. Y para quienes no, pues para quienes van de hecho recién ingresando a sus labores. Oli, ¿cómo están? Espero que todo salga maravilloso el día de hoy. Y vamos a arrancar entonces con buena música y con un tema también importante. Ya saben que los martes pues hablamos aquí con mi bodoque en cabina, pero tiene que trabajar. Ella tiene horarios así que se mueven todo el tiempo, así que hoy vamos a retomar un tema que me pareció importantísimo de abordarlo y que estuve buscando información al respecto, porque se acuerdan que teníamos antes nuestros martes financieros. Entonces este va a ser un gran tema al respecto de estas finanzas. Ya se los voy a compartir más adelante, pero bueno, vamos a arrancar el programa de hoy recordándoles que ustedes pueden escribirnos a nuestro número de WhatsApp, que es el 0979524266, o pueden llamarnos a nuestro número de teléfono, que es el 072-701-838.

pues nosotros nos estaremos comunicando directamente con ustedes, respondiendo sus mensajitos, recibiendo sus peticiones musicales también, además. Entonces espero que tengan una maravillosa tarde. Ah, además, recuerde que no tiene excusa para no escuchar el programa, porque si no tiene una radio, usted puede ir a su navegador y va a colocar www.radiovozdelupano.com, le va a dar play y ahí va a tener nuestra programación en vivo, ¿de acuerdo? Así que sin más, entonces arrancamos el programa de hoy, de este martes. Así que vamos entonces con un poco de Beatriz Luengo y Rey con esta canción que se llama Más que Suerte. Arrancamos románticos, románticos en este martes que estuvo medio frío al inicio, luego hizo un calor terrible, pero bueno, vamos a ponernos un poquito románticos, ¿de acuerdo? Con esta canción, y luego continuamos con el tema del programa para hoy. Les mando un abrazo grandísimo, y ya estábamos pues conversando en este su programa Buena Vibra en la 90.5.

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Estamos de regreso, son 13:18 aquí en Radio Voz del Lupano. El programa recién empieza, ¿de acuerdo? Así que para quienes se van sumando, bienvenidos y bienvenidas a su programa favorito de las tardes. Esto es Buena Vibra, mi nombre es Yoshi. Y el día de hoy, les decía pues que no está mi voz aquí, pero vamos a retomar un tema medio financiero. Voy a tomar esta publicación que me pareció como súper importante de Pictolin, y ellos se basaron en este artículo publicado por Psychology Today, que se llama La Epidemia Silenciosa, deportes y apuestas. Se acaba de ir la palabra, ¿de acuerdo? Y al parecer, pues cada vez más jóvenes están apostando y cada vez a más temprana edad, especialmente los hombres. Casi 3 de cada 5 jóvenes encuestados de entre 18 y 22 años han hecho apuestas deportivas. Y ya no es como antes, ven que para quienes pues estamos entre millennials y centennials, vivimos como todo este proceso en el que todavía habían como en el país casas de apuestas abiertas 24/7, casas abiertas, ¿verdad? Casas de apuestas y todas estas cosas. Sin embargo, ahora en la actualidad, pues con el acceso a internet, hay casas de apuestas 24/7. Ese era el punto. Se me lengua la traba un poquito, pero sí, en efecto. Ahora, con un celular a la mano, vamos a poder tener acceso a cualquier hora del día, en cualquier momento, pues, para poder continuar haciendo estas apuestas. Al parecer, en Estados Unidos de América, las apuestas deportivas explotaron de 5,000 millones de dólares en 2017 a 121 mil millones de dólares en 2023, y el 94% de estas apuestas pues se las realizó en línea. Además, pues es inevitable, digámoslo así entre comillas, porque en efecto, insisto, con internet hay invitaciones por todos lados. Entre pues la gamificación y los anuncios, siempre va a haber esta tentación de poder apostar. Si usted recuerda, cada vez que entra el anuncio que le sale es para apostar, estos supuestos juegos en los que te dan dinero por jugar, entonces hay como ahí todo un ciclo en el que tal vez uno no puede salir, ¿no? Incluso en un partido de México de fútbol han aparecido hasta 31 comerciales de apuestas. El peligro real en realidad no es perder dinero, sino perder el control. Apostar de joven sube el riesgo de caer en adicciones y conductas dañinas. En México, por ejemplo, el 6.9% de adolescentes entre 12 y 17 años ya apuestan, y de ellos el 7% identifica tener un problema con el juego. Ya vamos a darles pues las recomendaciones debidas del caso al finalizar el programa, pero sí, o sea, me pareció interesante pensar en esto justo también porque acabamos de salir del mundial, está por terminarse, y las apuestas son una de las, no sé si formas de interacción social, como más comunes dentro de estos espacios, como así como con la familia y demás. Ya la gente pues se puede poner un poco tensa también por apostar, pero desde hace años los videojuegos forman parte del universo cotidiano de niños y adolescentes como un espacio de entretenimiento, de socialización y exploración, donde no solo juegan, sino también colaboran con otras personas, resuelven desafíos, desarrollan estrategias y construyen identidad en entornos digitales. El problema es que 3 de cada 4 jóvenes, pues, que indicaron tener amigos que apuestan y lo hacen en casinos virtuales, por ejemplo. Entonces, sí, lo que les decía, de todos estos juegos que nos suelen salir las propagandas que nos dicen que podemos ganar viendo videos o jugando, también la mayoría también tienen que ver con apuestas, ¿no? Y les comentaba que precisamente como saliendo del mundial, una de las formas de interacción social fue esto de apostar, como que es muy común verlo, pero también se movió mucho el mercado de las apuestas como a nivel de otras plataformas. No voy a decir aquí los nombres, pero ustedes ya sabrán cuál es la más conocida, ¿verdad? Entonces, esto, si no se lo pues maneja bien, sí tiene un peligro también, pues, en tanto a nuestras finanzas, ¿verdad? Porque cuando uno se da cuenta, termina endeudadísimo, y sí hubo como, pues, varias, no sé, explosiones de ira, digámoslo así, como de personas luego de perder estos espacios, porque una vez que ingresas es muy difícil salir sin la necesidad de pues poder recuperar ese dinero, por ejemplo. Entonces vamos a estar hablando de eso. Cuénteme usted en casita, pues, ¿cómo controla estas cosas? ¿Cómo controla él que sus hijos no estén expuestos a todos estos comerciales, tal vez de pronto de apuestas? ¿Cómo vivió usted el mundial? ¿Usted apostó? ¿Le gusta apostar? ¿Cómo lo controla también un poco? Pero bueno, vamos a estar hablando como un poco de ello el día de hoy.
Y también, como les decía, un par de recomendaciones al final en caso de hacerlo, porque ya sabemos que pues estamos inmersos en esto de la publicidad y demás, hay como estos estímulos por todas partes, entonces es muy probable que en algún momento termine envuelto en ello, ya que creería, que esperaría que no, pero si es así, pues hay que ver las formas de salir, ¿cierto? Así que siendo 3:23, vámonos entonces a nuestro siguiente bloque musical. Vamos con esta canción de Carin León y Camilo que se llama Ni te debo ni me debes ni te debo, y luego continuamos.

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1: República del Ecuador, Función Jurisdiccional, Unidad Judicial Multicompetente de Morona, Santiago, con sede en el Cantón Santiago. Juicio número 14254-2025-00078. Actor, Cooperativa de Ahorro y Crédito Juventud Ecuatoriana Progresista Limitada. Trámite ejecutivo. Asunto, cobro de pagaré a la orden. Cuantía, $9,000. Juez, Dr. Fausto Cárdenas Díaz. Judicatura, Unidad Judicial Multicompetente de Morona, Santiago, con sede en el Cantón Santiago. Extracto, el Dr. Fausto Oliverio Cárdenas Díaz, juez de la Unidad Judicial Multicompetente del Cantón Santiago de Méndez, mediante auto de fecha miércoles 26 de noviembre del 2025, ha dispuesto lo siguiente. Se ordena citar a Marín Banda Marta Rosario con la copia de la demanda, auto de calificación y esta providencia mediante mensajes que se transmitirán por lo menos 3 veces al día en 3 días distintos en una de las radiodifusoras de más amplia cobertura de la localidad, para lo cual confieras el extracto suficiente, previniendo de la obligación que tiene la parte demandada de señalar casilla judicial y correo electrónico para efectos de notificación, conforme a lo dispuesto en el artículo 66 del Código Orgánico General de Proceso. En aplicación de los artículos 355 y 333, numeral 3 del Código Orgánico General de Procesos, COGEP, se concede el término de 15 días para que la parte demandada proponga alguna de las excepciones taxativas del artículo 353 y BIDEM. Bajo prevención que de no hacerlo se pronunciará inmediatamente sentencia y esa resolución no será susceptible de recurso alguno. Incumplimiento del artículo 352 del Código Orgánico General de Procesos, COGEP. Particular que pongo en conocimiento del público en general. Méndez, 27 de noviembre del 2025. Firma, Dr. Luis Santín Campoverde, secretario de la Unidad Judicial Multicompetente de Morona, Santiago, con sede en el Cantón Santiago.
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Estamos de vuelta aquí en Radio Voz de Lupano, la 90.5. Para quienes se van sumando, ¿cómo están? Recuerden que nos pueden escribir a nuestro número de WhatsApp, que es el 097-952-4266, o nos pueden llamar a nuestro número de teléfono, que es el 072-701-838. Además, recuerde que tenemos página web para que usted pueda escuchar la programación en vivo, ¿de acuerdo? Puede ir y colocar en su navegador www.vozdelupano.com, le va a dar play y automáticamente va a tener ahí nuestro programa, ¿de acuerdo? Entonces, el día de hoy estábamos hablando un poco de esta tendencia que está haciéndose cada vez pues un poco más compleja, que es esto de las apuestas en línea, y que al parecer pues afecta más a los jóvenes, ¿no? Y que cada vez pues hay la edad es menor para entrar en esta dinámica de apuestas, al menos en línea, y es algo que tenemos que pues estar al pendientes. Muchos adolescentes pasan horas en plataformas digitales jugando y socializando mediante los videojuegos y redes sociales. Estos entornos tienen algo en común, y es que están diseñados para captar y sostener la atención. Contenidos breves, notificaciones constantes, recompensas inmediatas, niveles, logros, likes, scroll infinito. Todo está pensado para generar satisfacción rápida. Según el psicólogo social Jonathan Haidt, en la generación ansiosa, este tipo de dinámicas impacta en la tolerancia a la frustración y en la capacidad de concentración de los jóvenes. Ahora, de jugar a apostar, ¿qué es lo que cambia? A simple vista, pues jugar un videojuego y apostar dinero parecen actividades muy distintas, pero comparten una lógica clave: la búsqueda de la recompensa inmediata. En ambos casos, hay expectativa, hay riesgo, adrenalina y una posible ganancia. Muchos videojuegos incorporan funcionalidades premium que requieren compras dentro de la plataforma. En ese proceso, los jóvenes no solo se familiarizan con el uso del dinero digital, muchas veces a través de tarjetas de sus familiares, sino que empiezan a asociar el gasto con la posibilidad de avanzar, destacarse o pertenecer dentro del juego. Así, pues, el dinero se integra de manera progresiva a la experiencia del juego y el paso hacia las apuestas online se vuelve casi imperceptible. Y cuando eso sucede, aparecen nuevas problemáticas. Entre ellas están, obviamente, la pérdida del dinero; lo segundo, las conductas impulsivas; la tercera, esta necesidad de recuperar eso que acabamos de perder; y finalmente, esta dificultad para detenerse. Como les decíamos, con esto del internet hay acceso cada vez más fácil, ¿no? Hoy apostar es mucho más sencillo porque los sitios de apuestas online están disponibles 24/7 desde los celulares, y la mayoría no tienen controles efectivos de edad. Además, suelen ofrecer créditos iniciales altos que hacen que el dinero no se sienta real al comienzo. A esto se suma una publicidad omnipresente, que creo que sería la palabra clave, que muchas veces se vincula al deporte o a influencers que naturalizan estas prácticas desde edades tempranas. Esta percepción se refleja también en los hábitos y en los entornos de los propios jóvenes. Según el informe Los Adolescentes y Finanzas, Conocimiento y Hábitos en Argentina, por ejemplo, que se realizó junto al Centro de Evaluación de Políticas Basadas en la Evidencia CEPE de la Universidad Ditela y con el apoyo de BBVA, 5 de cada 10 adolescentes ya afirma tener amigos que realizan apuestas virtuales, y 3 de cada 4 indicaron que sus amigos que apuestan lo hacen en casinos virtuales. Así, las apuestas se perciben como un juego inofensivo, llegando incluso a compararlas con inversiones sin reconocer plenamente los riesgos que implican. A esto se suma un dato que resulta especialmente relevante. Solo el 6% de los jóvenes afirma hablar sobre apuestas en el hogar. Entonces, aquí ya vemos dos cosas, ¿no? Lo primero es que no se habla mucho de esto de apostar en casa, y siento que el apostar está muy naturalizado, y lo he visto pues en este último tiempo que sucedió lo del mundial. Y por otro lado, que estamos confundiendo apostar con invertir, que no es lo mismo. Entonces, siguiente punto, hacer una clase de inversión, ¿verdad? Tenemos que ustedes y yo aprender que no es lo mismo apostar que invertir, ¿de acuerdo? Entonces, seguimos conversando esto, que me parece un tema importante, para que usted también, pues, piense qué tan normalizadas están las apuestas en su casa. Y segundo, ¿cómo está gestionando el poder controlar el entorno digital de sus hijos, en el caso de que, pues, sea papá o mamá, o igual, que tenga infancias en casa o que tenga adolescentes en casa? ¿Cómo es que estamos cuidando esos entornos digitales también para evitar pues que caigan en estos
en estas prácticas no tan saludables, ¿de acuerdo? Son 3:43, es momento del siguiente bloque musical. Vamos con esta canción, insisto, estamos en este mood medio romántico, así que vamos a escuchar esta canción de Camila que se llama Abrázame y luego continuamos con el programa.

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5: República del Ecuador, Unidad Judicial Multicompetente, con sede en el Cantón Limón Indanza, provincia de Morona, Santiago. Citación judicial A. Los herederos presuntos y desconocidos de los fallecidos César Vicente Cárdenas Fernández y Zoila Filomena Peláez Fernández. Se les hace conocer que en la Unidad Judicial Multicompetente, con sede en el Cantón Limón Indanza, provincia de Morona, Santiago, se ha presentado la demanda mediante procedimiento ordinario, causa asignada con el número 14302-2026-00044, cuyo extracto es del tenor siguiente. Proceso número 14302-2026-00044. Actor: Ángel Lizardo Montenegro Fernández. Demandados: Rosa Evangelina Cárdenas Peláez, Mercedes Alejandrina Cárdenas Peláez y los herederos presuntos y desconocidos de los fallecidos César Vicente Cárdenas Fernández y Zoila Filomena Peláez Fernández. Procedimiento ordinario. Cuantía: $5,186. Limón Indanza, jueves 2 de abril del 2026 a las 4:20. Vistos. Aboco conocimiento de la presente causa en legal y debida forma la demanda presentada por prescripción extraordinaria adquisitiva de dominio por el señor Montenegro Fernández Ángel Lizardo en contra de los señores Rosa Evangelina Cárdenas Peláez, Mercedes Alejandrina Cárdenas Peláez, en calidad de herederos conocidos de los fallecidos César Vicente Cárdenas Fernández y Zoila Filomena Peláez Fernández. La misma es clara, precisa y cumple con los requisitos legales previstos en los artículos 142 y 143 del Código Orgánico General de Procesos COGEP, por lo que califica y admite a trámite mediante procedimiento ordinario. Cítese a los demandados, señoras Rosa Evangelina Cárdenas Peláez y Mercedes Alejandrina Cárdenas Peláez, mediante el señor citador de la unidad judicial. A los herederos presuntos y desconocidos de los fallecidos César Vicente Cárdenas Fernández y Zoila Filomena Peláez Fernández. Cítese mediante mensajes que serán transmitidos en tres fechas distintas por lo menos 3 veces al día en el horario comprendido de 6 a 22 horas a través de Radio Voz de Lupano, debiendo el propietario o la o el representante legal de la radiodifusora emitir el certificado que acredite las fechas y horas en que se realizaron las transmisiones de mensajes y una copia del audio. Todo esto conforme lo prescrito en el numeral 2 del artículo 56 y vide. Toda vez que la parte actora ha manifestado bajo juramento desconocer la individualidad y paradero pese a las averiguaciones realizadas para el efecto. En aplicación de lo prescrito en la disposición general décima del Código Orgánico de Organización Territorial COTAC, cuéntese esta demanda con los representantes del gobierno municipal del Cantón Limón Indanza, señor Antonio Castillo Orellana, alcalde del gobierno autónomo descentralizado municipal, y señor Juan Arevalo Chacón, procurador síndico de dicha institución. Funcionarios a quienes se les citará en sus despachos, conforme a lo dispuesto en el artículo 291 del Código Orgánico General de Procesos. Se concede a los demandados el término de 30 días para que contesten la demanda en la forma establecida en el artículo 151 del mismo cuerpo normativo. De conformidad con lo dispuesto en el inciso quinto del artículo 146 del Código Orgánico General de Procesos, inscríbase la demanda en el registro de la propiedad del Cantón Limón Indanza. Para tal efecto, notifíquese al señor registrador de la propiedad en su despacho. Téngase en cuenta el anuncio de prueba de la parte accionante, la misma que será considerada su admisibilidad en el momento procesal oportuno. Agréguese la documentación aparejada a la demanda. Tómese en cuenta el casillero judicial y el correo electrónico señalado. Hágase saber a los demandados, Rosa Evangelina Cárdenas Peláez, Mercedes Alejandrina Cárdenas Peláez y los herederos presuntos y desconocidos de los fallecidos César Vicente Cárdenas Fernández.

0: y soy la Filomena Peláez Fernández. Se les previenen de la obligación de señalar casilla judicial o correo electrónico para futuras notificaciones en la unidad judicial multicompetente con sede en el cantón Limón Indance, provincia de Morona, Santiago. General Plaza, 29 de abril del 2026. Atentamente, Dios, Patria y Libertad. Firma, abogado Jorge Guzmán Calle, secretario de la unidad judicial multicompetente con sede en el cantón Limón Indance.
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Estamos de vuelta hoy las 4 y 4 y el día de hoy estamos hablando un poco de las apuestas y pues de cómo al parecer en el 2026 las cifras demuestran que son los jóvenes quienes más están involucrados en este mundo, pues a partir de todo lo que implica internet, incluso esta línea muy corta entre los juegos online y las apuestas, ¿de acuerdo? Entonces, frente a esto, los espacios educativos sí deben ser un espacio clave, pues, para empezar a abrir esta conversación, y no solo los espacios educativos, sino las familias en casa, y también, bueno, estamos ahora conversándolo aquí a través de la radio, para que usted esté pendiente, ¿de acuerdo? Porque, mire, no se trata solo de prohibir o alertar, sino de generar espacios de diálogo, de trabajar un pensamiento crítico, de problematizar el consumo digital, y de acompañar con información y herramientas, tomando en cuenta que tal vez y la posibilidad de que cada vez el sedentarismo en los jóvenes se deba a que no hay espacios que ellos puedan ocupar sin sentir miedo a que algo pueda sucederles, por ejemplo, en el espacio público, donde se están reuniendo los jóvenes. Justo eso conversábamos el otro día con unos colegas y mencionábamos, ¿dónde están los jóvenes? Están en vacaciones, pero no están ocupando el espacio público, y eso es algo que tenemos que preocuparnos, porque entonces ya la responsabilidad no sale solamente en el o la adolescente ni en las familias particularmente, sino también se convierte en una discusión de política pública. ¿Cómo se están gestionando los lugares, los espacios, en dónde pueden reunirse los jóvenes para poder conversar, para poder disfrutar su tiempo por fuera de la pantalla, por ejemplo? Entonces, sí, va más allá de prohibirles y retirarles los teléfonos, sí, igual no tienen otras actividades dentro de casa, por ejemplo, si no hay otros espacios de encuentro donde puedan generar otro tipo de actividades, ¿de acuerdo? Y en este punto también es algo muy importante, pues, tener educación financiera, es lo que les habíamos mencionado, como el estar constantemente hablando de dinero, y no en el dinero en una cuestión de sobrevivir, sino en una cuestión de, ok, ¿cómo gestionamos el dinero? Lo que habíamos conversado aquí, cómo la diferencia entre una inversión y entre el apostar, que no es lo mismo, cómo podemos generar esto, cómo ahorramos también. Esas son conversaciones que se tienen que tener en casa y son aprendizajes que también, pues, van a quedar en las infancias y en los adolescentes. Entender cómo funciona el dinero, qué implica el riesgo, cómo tomar decisiones informadas, van a ser habilidades clave para que los jóvenes puedan posicionarse de manera más consciente frente a propuestas como las apuestas online. Y pues bueno, entonces eso es lo que tenemos ahora como frente a esto, como ir tomando medidas, pues, para primero iniciar conversaciones y segundo, pues empezar a informarnos más acerca de manejo de dinero, que es una gran herramienta que se van a quedar para los y las infancias. Pero bueno, es momento de continuar. Luego ya volveremos con estas recomendaciones que les comentaba. Nos vamos por el momento con esta canción de Alejandro Sanz y Shakira que se llama Te lo agradezco, pero no. Y continuamos con el programa. Volvemos.

4:23 aquí en Radio Voz del Lumbano, la 90.5. Y como les había comentado, entonces, hoy estamos hablando acerca de las apuestas y pues cómo se ha hecho un problema mucho más entre jóvenes por todo el acceso a información que se tiene al internet y también la cantidad de propaganda que puede existir en línea y que muchas veces puede terminar confundiendo los juegos. O sea, hay un paso muy cortito entre jugar online a terminar apostando. Así que, pues bueno, hoy hemos estado hablando al respecto. Y pues bueno, aquí hay como, no sé si recomendaciones, pero sí hay que tener en cuenta varias cuestiones. Y ya está en eso, porque insisto, la cuestión no es prohibir, porque si ya se generó un hábito, una especie de adicción, pues lo que menos va a funcionar es prohibir, ¿de acuerdo? Pero sí tiene que tener en cuenta que si llega a estresarles o si ya deja de ser divertido, tenemos que cuestionarnos el por qué seguir y si realmente es un problema. Entonces piense, si cuando usted está por apostar o va a jugar, entre comillas, si ya le está generando estrés, ya no se divierte, está preocupado todo el tiempo, ¿realmente hay que seguir ahí? ¿Por qué continúa ahí? Y tal vez la posibilidad de que es necesario que busque ayuda, por ejemplo. Lo siguiente, digamos que ya está en ese mundo, entonces puede generar una especie de presupuesto. Hemos dicho y hemos hablado, pues, que dejamos un espacio en nuestro presupuesto mensual para gastar. Entonces, tal vez sí puede definir ese monto de dinero que se va a permitir usted gastar para perder, ¿de acuerdo? Lo tercero, asumir que vamos a perder, porque la casa siempre gana y no vamos a esperar una especie de milagro para ganar. Entonces, la casa siempre va a ganar y usted siempre va a perder algo. Entonces, hay que empezar a asumirlo así. No es que está ganando de la nada, sino que hay otra estrategia y funciona de otra forma y no va a ganar nada. Siempre va a perder. Entonces, eso tal vez sí nos pueda ayudar a generar una especie de distancia. Lo cuarto, nada de dinero prestado. Si no lo tenemos, no lo apostamos, ¿de acuerdo? Porque si no, va a quedar, cuando usted menos se dé cuenta, 50,000 deudas ahí y no va a saber cómo salir, ¿de acuerdo? Vamos con esas tres primero, antes de ya ir cerrando con el último bloque. Entonces, recuerde, replantearnos el si nos sigue pareciendo divertido o no, y tal vez la posibilidad de que necesitamos ayuda. Lo segundo, como, bueno, si ya estamos en eso, dejar un monto de que se puede permitir. Cuando se termine ese monto, pues ya nos salimos de. Lo tercero, asumir que siempre vamos a perder porque la casa siempre gana. Entonces siempre vamos a perder. Y lo cuarto, pues, si no tenemos ese dinero, no lo apostamos. No vamos a pedir préstamos para apostar porque no entra dentro de una necesidad, ¿de acuerdo? Son 4:24. Vamos entonces con este bloque musical. Y ahora nos vamos con un poco de Franco De Vita y esta canción que se llama Cálido y Frío.

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Son 4 y 44 aquí en Radio Voz del Upano, el 90.5. Pero bueno, seguimos conversando entonces. Hoy hablamos sobre esta epidemia silenciosa que está entre los jóvenes con respecto a las apuestas, que tiene que ver pues con todo el acceso a internet que tenemos también, una escasa educación financiera y pues todas estas otras cuestiones de las que hemos estado conversando el día de hoy. Ya dijimos entonces que, bueno, si aún en medio de todo esto usted decide apostar, pues tenemos que tener algunas cosas presentes. Lo primero, ya dijimos, tenemos que evaluar qué tan divertido sigue siendo y si ya nos está generando algún otro problema o está limitando pues las actividades de nuestra cotidianidad, tenemos que pensar en dejarlo, exacto. Definir un monto para gastarlo y no salirnos de ese presupuesto. Asumir que vamos a perder. La casa siempre gana, no va a suceder ningún milagro. Lo cuarto, nada de dinero prestado. Y pues si no lo tiene, no lo apuesta, ¿verdad? Ya dijimos eso también. Lo quinto es no perseguir pérdidas. Querer recuperar es la trampa número uno para perder más. Bueno, es que ya perdí mucho, voy a continuar para poder recuperarlo. No va a recuperar absolutamente nada, solamente va a hacer que su deuda aumente muchísimo más y va a perder muchísimo más. No va a regresar. Esa es la primera trampa, pues, para todo lo que implica el apostar. Así que, por favor, no recupere. Si ya apostó, si ya perdió, déjelo así y luego encontrará otra forma pues para salir de ese espacio. Lo último es que la información es poder, así que tenemos que educarnos sobre los posibles riesgos también de estas apuestas en línea, lo que puede causar también en nuestra salud y demás. Si apostar empieza a sustituir a pues nuestros amigos, a nuestros familiares, a nuestros estudios, a nuestras pasiones, a nuestras actividades cotidianas, al trabajo también, si eso ya empieza a ser un impedimento, entonces es buen momento de buscar ayuda y evaluar la posibilidad de ir con un especialista, ¿de acuerdo? Y sobre todo, la última es, como padres o madres de familia, pues estar al pendiente de cuál es el contenido que consumen sus pequeños, tomando en cuenta que no es per se el juego, sí, es decir, por ejemplo, hay un juego que está utilizando, que no puede tener contenido explícito, que no puede tener, pues, que no puede ser de apuesta como tal, pero sí, estos sitios en internet se sostienen con publicidad. Y la publicidad a la que ustedes acceden es algo que no podemos controlar del todo, pero y constantemente están mandando publicidad con respecto a este tipo de juegos de apuestas. Entonces sí tenemos que estar bien al pendiente de eso y buscar estrategias pues para proteger a nuestros jóvenes y a nuestros pequeños y pequeñas. Si usted puede, por el contrario, mandarle alguna actividad en la que pueda socializar y que no se quede consumiendo contenido rápido jugando en línea, pues sería maravilloso, no sería espectacular que pueda hacerlo para que los pequeños más bien convivan, estén en el ambiente, disfruten sus vacaciones, porque no puede ser pues que no tengan recuerdos de sus vacaciones más allá de estar scrolleando en el celular o de pasar conectados a pantallas. ¿Está bien? Siendo 4:48, nos vamos con un par de canciones más para luego ya cerrar el programa. Y esta canción de Ricardo Arjona, que no lo hemos escuchado en mucho tiempo, que se llama Pingüinos en la Cama. Volvemos.

Con esa canción de Ricardo Arjona, minutos, terminamos ya el programa de hoy. Son 4:55. Gracias a todos y todas por sintonizar Radio Voz de Lupano a la 90.5. Espero que hayan disfrutado de las canciones de hoy, que hayan apuntado el tema. ¿Qué opinan ustedes? ¿Ustedes tienden a apostar o no? Pues, ¿cómo lo manejan? Ese ha sido el tema de hoy. Bueno, de mi parte, como siempre, recuerde tomar agüita, usar protector solar, amar muchísimo y sobre todo dejarse amar. Mi nombre es Jocelyn, pero ustedes me pueden decir Yoshi, y así de paso sonríen cuando lo dicen. Qué delicioso es pasar junto a ustedes. Espero que tengan una tarde, noche maravillosa, que coman delicioso y que abracen lo más que puedan. Nos vemos mañana miércoles aquí en la misma sintonía. Yo los quiero muchísimo. Besos. Bye bye.

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0: Es la hora 17 en punto.
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2: República del Ecuador, Función Jurisdiccional. Unidad Judicial Multicompetente de Morona, Santiago, con sede en el Cantón Santiago. Juicio número 14254-2024-00331. Actor, Cooperativa de Ahorro y Crédito Juventud Ecuatoriana Progresista Limitada. Trámite ejecutivo. Asunto, cobro de pagaré a la orden. Cuantía, $9,000. Juez, Dr. Fausto Cárdenas Díaz. Judicatura, Unidad Judicial Multicompetente de Morona, Santiago, con sede en el Cantón Santiago. Extracto. El doctor Fausto Oliverio Cárdenas Díaz, juez de la Unidad Judicial Multicompetente del Cantón Santiago de Méndez, mediante auto de fecha, miércoles 22 de octubre del 2025, ha dispuesto lo siguiente. Se ordena citar a Ronald Javier Cando Espinosa con la copia de la demanda, auto de calificación y esta providencia mediante mensajes que se transmitirán por lo menos 3 veces al día en 3 días distintos en una de las radiodifusoras de más amplia cobertura de la localidad, para lo cual confieras el extracto suficiente, previniendo de la obligación que tiene la parte demandada de señalar casilla judicial y correo electrónico para efectos de notificación, conforme a lo dispuesto en el artículo 66 del Código Orgánico General de Proceso, en aplicación de los artículos 355 y 333, numeral 3 del Código Orgánico General de Procesos, COGEP. Se concede el término de 15 días para que la parte demandada proponga alguna de las excepciones taxativas del artículo 355.

0: 33 y Videm. Bajo prevención que de no hacerlo se pronunciará inmediatamente sentencia y esa resolución no será susceptible de recurso alguno. Incumplimiento al artículo 352 del Código Orgánico General de Procesos COGEP, particular que pongo en conocimiento del público general. Méndez, 23 de octubre del 2025. Firma. Dr. Luis Santín Campo Verde, secretario de la Unidad Judicial Multicompetente de Morona Santiago, con sede en el Cantón Santiago.
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0: Es la hora 17:30 minutos.
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12: República del Ecuador, Unidad Judicial Multicompetente con sede en el Cantón Limón Indanza, provincia de Morona, Santiago. Citación judicial A. Los herederos presuntos y desconocidos de los fallecidos César Vicente Cárdenas Fernández y Zoila Filomena Peláez Fernández. Se les hace conocer que en la Unidad Judicial Multicompetente con sede en el Cantón Limón Indanza, provincia de Morona, Santiago, se ha presentado la demanda mediante procedimiento ordinario causa asignada con el número 14302-2026-00044, cuyo extracto del tenor siguiente. Proceso número 14302-2026-00044. Actor Ángel Lizardo Montenegro Fernández. Demandados Rosa Evangelina Cárdenas Peláez, Mercedes Alejandrina Cárdenas Peláez y los herederos presuntos y desconocidos de los fallecidos César Vicente Cárdenas Fernández y Zoila Filomena Peláez Fernández. Procedimiento ordinario. Cuantía $5,186. Limón Indanza, jueves 2 de abril del 2026 a las 4:20. Vistos. Aboco conocimiento de la presente causa en legal y debida forma la demanda presentada por prescripción extraordinaria adquisitiva de dominio por el señor Montenegro Fernández Angelizardo en contra de los señores Rosa Evangelina Cárdenas Peláez, Mercedes Alejandrina Cárdenas Peláez, en calidad de herederos conocidos de los fallecidos César Vicente Cárdenas Fernández y Zoila Filomena Peláez Fernández. La misma es clara, precisa y cumple con los requisitos legales previstos en los artículos 142 y 143 del Código Orgánico General de Procesos COGEP, por lo que califica y admite a trámite mediante procedimiento ordinario. Cítese a los demandados, señoras Rosa Evangelina Cárdenas Peláez y Mercedes Alejandrina Cárdenas Peláez, mediante el señor citador de la unidad judicial. A los herederos presuntos y desconocidos de los fallecidos, César Vicente Cárdenas Fernández y Zoila Filomena Peláez Fernández. Cítese mediante mensajes que serán transmitidos en tres fechas distintas por lo menos tres veces al día en el horario comprendido de 6 a 22 horas a través de Radio Voz de Lupano, debiendo el propietario o la o el representante legal de la radiodifusora emitir el certificado que acredite las fechas y horas en que se realizaron las transmisiones de mensajes y una copia del audio. Todo esto conforme lo prescrito en el numeral 2 del artículo 56 y vive. Toda vez que la parte actora ha manifestado bajo juramento desconocer la individualidad y paradero pese a las averiguaciones realizadas para el efecto. En aplicación de lo prescrito en la disposición general décima del Código Orgánico de Organización Territorial COTAC, cuéntese esta demanda con los representantes del Gobierno Municipal del Cantón Limón Indanza, señor Antonio Castillo Orellana, alcalde del Gobierno Autónomo Descentralizado Municipal, y señor Juan Arevalo Chacón, procurador síndico de dicha institución. Funcionarios a quienes se les citará en sus despachos. conforme a lo dispuesto en el artículo 291 del Código Orgánico General de Procesos. Se concede a los demandados el término de 30 días para que contesten la demanda en la forma establecida en el artículo 151 del mismo cuerpo normativo. De conformidad con lo dispuesto en el inciso quinto del artículo 146 del Código Orgánico General de Procesos, inscríbase la demanda en el registro de la propiedad del Cantón Limón Indanza. Para tal efecto, notifíquese al señor registrador de la propiedad en su despacho. Téngase en cuenta el anuncio de prueba de la parte accionante, la misma que será considerada su admisibilidad en el momento procesal oportuno. Agréguese la documentación aparejada a la demanda. Tómese en cuenta el casillero judicial y el correo electrónico señalado. Hágase saber a los demandados: Rosa Evangelina Cárdenas Peláez, Mercedes Alejandrina Cárdenas Peláez, y los herederos presuntos y desconocidos de los fallecidos, César Vicente Cárdenas Fernández y Zoila Filomena Peláez Fernández. Se les previenen de la obligación de señalar casilla judicial o correo electrónico para futuras notificaciones en la unidad judicial multicompetente con sede en el Cantón Limón Indanza, provincia de Morona, Santiago. General Plaza, 29 de abril del 2026. Atentamente, Dios, Patria y Libertad. Firma, abogado Jorge Guzmán Calle, secretario de la unidad judicial multicompetente con sede en el Cantón Limón Indanza.
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prueba el valor de estas palabras que pueden dirigirse a alguien para motivarlo e impulsarlo a lograr sus metas. Verás grandes resultados cuando sabes ser generoso en tus elogios. Por favor, gracias, confía en Dios, inténtalo, eres capaz, no te desanimes. Vendrán días mejores, posees grandes cualidades, excelente trabajo, eres genial, te disculpo. Las personas que reciben de ti estas palabras motivadoras aumentarán su imagen positiva, tanto de ellos mismos.

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1: Don Bosco era una persona afable. Le preguntaba a los niños: ¿quieres ser mi amigo?

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0: Cordiales saludos, señoras y señores oyentes de la Radio Voz de Lupano. Qué gusto saludarles ya en la tercera y última emisión de Panorama Informativo de este día martes 14 de julio de 2026. ¿Cómo están? ¿Cómo les fue el día de hoy? Espero que bien. Nosotros ya estamos acá listos con mi compañero Neil para compartir las noticias, las novedades que se han generado en Macas, en la provincia de Morona, Santiago, el país y el mundo. Iniciamos con las noticias de la CORAPE.
1: Reciban un cordial saludo desde CORAPE. Somos la Coordinadora de Medios Comunitarios Populares y Educativos del Ecuador. Aquí iniciamos nuestro informativo diario Ecuador en Contacto, que se transmite por más de 40 emisoras a nivel nacional. Les tenemos preparadas importantes noticias generadas durante la presente jornada, así que no se alejen de la señal de su medio comunitario local. Les saluda Fernanda Vera en la locución y me acompaña Karina Torres en el control de sonido. Vamos de inmediato con los titulares. Juicio político a Inés Manzano seguirá, aunque no se presente, advierten legisladores.

0: Sector florícola ecuatoriano enfrenta caída en las exportaciones y busca nuevos mercados internacionales. Asambleísta alerta irregularidades en la cárcel del Encuentro e inicia proceso de fiscalización.
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0: Comenzamos. El asambleísta Blasco Luna, uno de los proponentes del juicio político contra Inés Manzano, exministra de Ambiente y Energía, afirmó que la exfuncionaria, acusada de un presunto incumplimiento de funciones en el caso Progen, deberá comparecer durante el proceso, ya que su presencia es obligatoria. Advirtió que si no asiste, el juicio continuará en ausencia y de comprobarse las causales, podrá ser censurada por la Asamblea. Más detalles nos los cuenta nuestra compañera Nicole Mendoza en su reporte. CORAPE informa.
2: Y el país se integra. En el marco del proceso de juicio político contra la ex ministra de Energía, Inés Manzano, el presidente de la Comisión de Fiscalización de la Asamblea Nacional, Ferdinand Álvarez, aclaró que este 14 de julio se presentarán las pruebas de cargo y descargo con la comparecencia de los proponentes del proceso, así como de la ex funcionaria.
3: Prueba documental de los proponentes, como ustedes ayer pudieron observar, son dos pruebas documentales y de ahí la reproducción de muchos audios y videos de parte de los contra quien se propone el juicio político. Hay que ver también, ayer se admitió una prueba nueva que es la solicitud al tribunal de arbitraje para que envíe todo el expediente. Ojalá contemos con esa prueba nueva.
2: Agregó que según la normativa, Inés Manzano no está obligada a asistir presencialmente.
3: Ella, como la persona contra quien se propone el juicio político, tendrá que ver si está presente o no está presente. Lastimosamente hay un vacío en la ley, pero ella ya ejerció su derecho a la defensa. No es obligatorio, lastimosamente, si usted lee la ley, va a percatarse que hay un vacío al respecto. Lo que nosotros no podemos soslayar es evitar que ella se defienda. Ese ejercicio, el derecho a la defensa, está constitucionalmente garantizado. En los anteriores juicios han comparecido abogados y ha estado la persona ahí escuchando también lo que se ha desarrollado. Veamos qué pasa hoy día, si ella está conectada, si ella está presente, si están los abogados, si hay procuración judicial, no lo sé.
2: Por su parte, uno de los proponentes del juicio, el legislador Blasco Luna, enfatizó que existen pruebas suficientes de la omisión de la exfuncionaria ante la entrega de generadores eléctricos defectuosos de la empresa Austral Technical Management.
4: Todo el proceso que se lleva adelante en la contratación de la generación con Austral y que tiene grandes vicios de ilegalidad, la Contraloría lo señala en el informe, y lo más lamentable, que la señora Inés Manzano, siendo ya ministra, no hizo absolutamente nada, acciones de control, exámenes especiales de Contraloría que se debería haber solicitado, y mucho menos un proceso de demanda directa e inmediata.
2: Señaló que han solicitado la comparecencia de tres autoridades.
4: Que viene el señor Roberto Luque, debe también comparecer, está dentro del proceso de enjuiciamiento político. El señor Byron Orozco, que venga y que den la cara, pues no, el señor Fabián Calero.
2: Transcurrida la presentación de las pruebas, este enjuiciamiento político continuará con los testimonios y posteriormente los legisladores de la Comisión de Fiscalización elaborarán el informe que será socializado ante el Pleno de la Asamblea, en donde se decidirá por votación si se censura o no a Inés Manzano. Reportó Nicole Mendoza, CORAPE informa.
0: Y el país se integra. Muchísimas gracias, Nicole. Una vez más, integrantes de la denominada Plataforma Ciudadana Revoca EC se dieron cita en los exteriores del Consejo Nacional Electoral para exigir al organismo la entrega de los formularios para iniciar con la recolección de firmas para la revocatoria de mandato Noboa Pinto. Nuestro compañero Rolando Goyes nos trae más detalles en su reporte. 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
5: Y el país se integra y hasta los exteriores del Consejo Nacional Electoral llegaron los integrantes de la Plataforma Ciudadana Revoca EC para exigir a los integrantes del Consejo Nacional Electoral se proceda con entrega de formularios para así iniciar el proceso de recolección de firmas por las revocatorias de mandato Noboa Pinto. A propósito de eso, Washington Andrade, quien es parte de estos colectivos, ha señalado que este es un derecho que está dentro de la Constitución.
6: Es decir, nos han dado las vueltas, por eso hemos tenido que presentar una acción de acceso a la información pública. Pero realmente, realmente, esas cajas contienen nada, contienen hojarasca, contienen mentiras. Así que nosotros vamos a insistir. Esta es una lucha ciudadana y no vamos a claudicar ante esto. Por eso es que venimos acá para que los consejeros escuchen el clamor ciudadano y permitan que haya democracia directa entregando los formularios.
5: Y este proceso de revocatoria, han señalado, está siendo vigilado por todas estas plataformas ciudadanas con la intención de verificar si el presidente de la República, Daniel Noboa, ha cumplido con su plan de trabajo. Esto fue lo que dijo Marcelo Ushiña y también Jorge Cáceres.
7: Ahorita le pedimos al Consejo Nacional que solamente cumpla con lo que dice la democracia, ¿no es cierto? Nosotros hemos solicitado toda la información sobre las cajas que dio el presidente, que trajo el presidente, más la documentación. Entonces nosotros queremos saber qué es lo que contiene eso. Es lo que estamos solicitando. No sé por qué el señor Cabrera tiene todo encerrado ahí y no quiere indicar al pueblo ecuatoriano. Así que nosotros este plantón lo hacemos para que nos indique qué contiene esas cajas y cuál es la respuesta del presidente y de la vicepresidenta.
8: La Constitución de la República de Ecuador es muy clara respecto a cómo proceder en temas de revocatoria. Y la revocatoria se plantea fundamentalmente por el no cumplimiento del plan de gobierno que presenta un candidato en el momento de las elecciones. Nosotros nos hemos dado el trabajo técnico legal de revisar el plan de trabajo, o sea, el ofrecimiento que hizo al pueblo ecuatoriano versus la realidad concreta. Y observamos que existen grandes brechas. En salud no se ha cumplido. Nadie puede decir que hay abastecimiento en el sistema de salud. Nadie nos puede decir que en el sistema de salud están funcionando adecuadamente, me refiero al sistema público.
5: Plataforma Ciudadana que ha insistido que continuarán con los plantones de aquí en los exteriores del Consejo Nacional Electoral hasta que los integrantes del organismo electoral precisamente tengan una respuesta a esta solicitud de revocatoria de mandato. CORAPE informa.
0: Y el país se integra. Muchísimas gracias, Rolando. La legisladora Liliana Durán anunció el inicio de un proceso de fiscalización a la cárcel del Encuentro, con el objetivo de revisar los procesos contractuales, el financiamiento del proyecto, los incidentes de seguridad y otras presuntas irregularidades. Además, señaló que ha solicitado información en reiteradas ocasiones al SNAI y al Ministerio del Interior. Sin embargo, hasta el momento no ha recibido ninguna respuesta. Los detalles de esta noticia en el reporte de nuestra compañera Nicole Mendoza. CORAPE informa.
2: Y el país se integra. Ante las denuncias públicas sobre malos tratos, falta de servicios básicos y saneamiento en la cárcel del Encuentro, la asambleísta Liliana Durán inició un proceso de fiscalización para conocer detalles contractuales de infraestructura y financiamiento de este proyecto. Aclaró que existen varios cuestionamientos que rodean a la cárcel de máxima seguridad, como el ingreso de personas privadas de libertad previo a culminar la obra.
9: Primero, una apertura antes de la culminación total de la obra. Recuerdan ustedes que la principal observación que recibió el centro penitenciario mientras aún se ejecutaban componentes de infraestructura, indicaron de que estaba alrededor del 35% de construcción. En abril del 2025, hecha que inicialmente prevista para la culminación, de acuerdo con reportes periodísticos citados posteriormente, luego el 10 de noviembre del 2025, comienza la operación con el traslado de alrededor de 300 internos considerados de altísima peligrosidad.
2: Agregó que en tres ocasiones ha presentado pedidos de información al Servicio de Atención Integral a Personas Privadas de Libertad y a otras autoridades, pero hasta el momento no ha recibido ninguna respuesta.
9: Frente a no recibir ningún tipo de respuesta y realicé una insistencia el 2 de febrero del año 2026. Ahora en el mes de julio, el 11 de julio, insistí nuevamente y que me envíen la información, el requerido información a Reinder por dos ocasiones con insistencia. Lamentablemente no ha dado respuesta y hace pocos días recibí una respuesta en donde él me dice que me estoy extralimitando en mis funciones.
2: Una vez presentado el pedido de información, las instituciones responsables deberán remitir lo solicitado en un plazo máximo de 10 días, con opción a pedir una prórroga.
9: 10 días laborables tienen que responder. Y en el evento de que no alcanzaren a completar la información requerida, ellos tienen el derecho de solicitar prórroga para la entrega. pero no dicen absolutamente nada. Yo soy legisladora, soy asambleísta nacional y voy a seguir trabajando por que el país conozca la verdad.
2: La legisladora Liliana Durán afirmó que si las instituciones involucradas en el proceso de fiscalización no entregan la información requerida ni brindan las facilidades necesarias, solicitará al Consejo de Administración Legislativa la activación de los mecanismos correspondientes para iniciar procesos de juicio político. Reportó Nicole Mendoza, Corape Informa.
0: Y el país se integra. Muchísimas gracias, Nicole. Tiempo de una primera pausa. No se vayan, que regresamos con más noticias.
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3: Estamos de regreso para contarles que en Cuenca, las denominadas hormiguitas chúas, un grupo de trabajadoras y trabajadores dedicados principalmente a labores de limpieza y mantenimiento de espacios públicos, y que son reconocidos por su uniforme y su labor cotidiana al servicio de la ciudad, denunciaron el incumplimiento en el pago de sus salarios. Nuestro compañero de Radio Católica Cuenca, Walter Orellana, nos cuenta más de esta historia en el siguiente reporte. Corape informa.
4: Y el Ecuador se integra. El abogado de las hormiguitas chúas, el doctor Darío Ordóñez, denunció que 65 trabajadores siguen sin recibir sus sueldos y cuestionó que el nuevo gerente de la empresa, Emag P., afirme que recién conoce el caso. Esto no es para empaparse, es para dar una solución inmediata al problema, señaló, mientras pidió el fin de la tercerización laboral.
5: Les acosan, les hacen firmar las renuncias, no les pagan los sueldos, le pagan los aportes al IES de manera extemporánea. En fin, una serie de situaciones gravísimas y, lamentablemente, ¿quiénes pagan en los platos rotos? Ellos y sus familias. Por eso no les creemos nada. Porque ellos se comprometen ante la alcaldesa, se comprometen ante nosotros, ante las hormiguitas chúas, y el día de mañana no cumplen.
6: ¿Ahí estuvo el representante del consorcio?
5: Por supuesto.
6: ¿Y qué dijo?
5: Que hasta el día viernes anterior se iba a cancelar. Nunca hubo ninguna cancelación, y es pretexto tras pretexto. Que primero hubo una multa de parte del Ministerio de Trabajo y que eso bloqueaba las cuentas. Ya no hay ese bloqueo. Que después hay algún problema con el Seguro Social. Es problema de ellos, ellos han cumplido su trabajo. Las hormiguitas chuas han cumplido su trabajo. Y lamentablemente el pretexto, que no es justificación alguna de parte de ellos, es el no pago. Por eso es que hemos pedido a Cuenca entera que nos vengan a apoyar. Que nos vengan a apoyar, porque este es un asunto de Cuenca, este maltrato que han tenido ellas. Son 65 hormiguitas chuas que no han sido pagadas en sus sueldos. Y nosotros queremos decirle públicamente a la señora alcaldesa que nos escuche. Señora alcaldesa, conocemos nosotros de su sensibilidad. Por Dios, solucione este tema. Solucione este problema social, laboral. Deles de estabilidad permanente a las señoras hormiguitas chúas. Gente que está más de 20 años. Trabajadores que se encuentran con discapacidad. Y la precarización laboral está allí. Presente y de todos los días. En la Asamblea Nacional se reunió, tomó una resolución que van a investigar. Este no es un tema ya de investigación. Esto es lo que tienen que mirar los asambleístas. Aquí no hay mucha ciencia. Aquí existen evidencias de que hay un maltrato laboral, un crimen laboral. ¿Qué estamos esperando? Esta intermediación tiene que acabarse. No se puede seguir sosteniendo este modelo, entre comillas, de gestión que defendían las autoridades anteriores. Esto tiene que concluir. Y esto va a concluir con esta lucha digna que están haciendo las hormiguitas chuas.
4: Desde la capital Azuaya, informó Walter Orellana, Radio Católica Cuenca. Corape informa.
3: Y el país se integra. Muchísimas gracias a nuestro compañero Walter Orellana.
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3: Nos trasladamos ahora a Cotopaxi, donde pequeños productores reportan una reducción cercana al 30% en las exportaciones de flores debido a la temporada de verano en Europa y Estados Unidos, el cierre de mercados ocasionado por el conflicto en Medio Oriente y los daños provocados por los fuertes vientos en los invernaderos. Desde Radio La Tacunga, nuestra compañera Paulina Balseca nos cuenta más. Escuchemos. Corape informa.
7: El Ecuador se integra. La temporada de verano ha provocado una reducción cercana al 30% en las exportaciones de flores ecuatorianas, esto debido a la menor demanda en los mercados de Europa y Estados Unidos. A este escenario se suman las afectaciones ocasionadas por los fuertes vientos que han provocado daños en invernaderos de sectores como Alaques y Tuacaso, impactando la producción de los pequeños floricultores en Cotopaxi. Edison Remache, representante de Flores La Unión, explicó que el conflicto en Medio Oriente también golpea al sector florícola, al cerrar un importante mercado para la exportación de rosas, generando una sobreoferta en el país.
8: Actualmente estamos atravesando la temporada de verano. Es un poquito lento el mercado a nivel internacional, puesto que en recopilación hemos reducido las ventas alrededor de un 30% a nivel de exportación, y también hemos tenido reportes de nuestros proveedores que han tenido pérdidas de ciertos invernaderos en la parte de lo que es Alaques, en la parte de lo que es Tuacaso, y también, según datos de Flor Ecuador, también en el norte, en Cayambe, tenemos la afectación de varias fincas por el tema de los vientos. Es prácticamente por la situación climática. Hablemos de lo que es el verano, particularmente en este lado de la cordillera tenemos fuertes vientos. Entonces, estos fuertes vientos empujan lo que es los plásticos y los invernaderos. Entonces, la estructura metálica del invernadero empieza a ceder. Entonces, se caen o se vuelan los plásticos. Entonces, eso causa una afección directa al lugar donde se cultivan las flores.
7: Esto les ha obligado a reducir precios para competir con productores de Colombia, China y Países Bajos. Ante esta situación, señaló que los productores buscan abrir nuevos mercados en España, Chile y República Dominicana para colocar su producción. Pese al panorama actual, el sector mantiene expectativas positivas para los próximos meses.
8: Proyectamos nosotros más o menos incrementar nuevamente las ventas para lo que es septiembre y octubre, que prácticamente vienen las festividades de los santos en Estados Unidos, en Europa y también en lo que es en Chile. Entonces va a haber un volumen de ventas bastante considerable en esas fechas. Totalmente hubo exceso de producción en general en todo el Ecuador de rosas, lo cual pone una sobreoferta en el mercado, saturando

cumplimiento de las obligaciones técnicas que justificaban la contratación emergente, aseguró Palacios. Con esas modificaciones, Selec habría terminado pagando 71.4 millones ya en la administración de Manzano, y pese a las advertencias, la contratación no se detuvo, según la acusación correísta. Blasco Luna calificó como una serie de arbitrariedades los cambios que se produjeron en torno al pago del contrato y aseguró que no se trató de un error, sino de un hecho premeditado. No vemos un solo megavatio de generación de ANM, dijo que el legislador del correísmo, al referirse a los generadores que llegaron con fallas que impidieron su puesta en funcionamiento. Qué increíble, amigas y amigos de la sintonía. La corrupción en el país es drástica. Y de Manzano, es ministra de Energía, está fuera de Ecuador y comparece a su juicio político de forma virtual. El correísmo cuestionó que la ex ministra de Ambiente y Energía, Inés Manzano, no asista de forma presencial al juicio político, pero el proceso continuó en la Comisión de Fiscalización este 14 de julio de 2026. Atención a la información de la hora, son las 18 horas con 40 minutos, ya son las 6 de la tarde, 40 minutos. La situación en Taisha es grave y crítica. El transportista Roberto Cajamarca lanzó duras críticas por el estado de la vía Macas Taisha. Denunció que buses y camiones quedan atrapados casi a diario. Cuestionó la falta de fiscalización en la obra y pidió al prefecto, gobernador, asambleístas y demás autoridades intervenir de forma urgente ante una carretera que asegura golpea a transportistas, productores y comunidades. La vía Ebenezer Macuma Taisha continúa en pésimas condiciones, pese a que los tramos están contratados. Esa es la gran realidad de nuestra provincia, con autoridades que poco o nada les interesa. Hay transporte de pasajeros de diferentes operadoras que hacen el viaje de Macas a Taisha. Ya no quieren entrar. Ya no quieren ingresar. Es que señalan que la vía está en pésimas condiciones ya. Esa vía no es transitable. Ya no quieren ingresar. Pese a tanto insistencia, reclamo, incluso los moradores hasta han hecho paralización. Van las autoridades, ofrecen, se despiden y jamás vuelven. Y la vía sigue en pésimas condiciones. Si se recuerdan, para poner la primera piedra de estos asfaltados, como contrataron artistas. Si se recuerdan eso. Y ahora, ¿de qué sirve lo que cantó el artista, lo que bailaron, lo que tomaron? Eso no sirve de nada. Eso no sirve de nada. Aquí lo que sirve es que la vía esté en buenas condiciones. Eso es todo. Pero poco o nada les interesa. 18:44 minutos. Atención. Comerciantes denuncian que las ventas han caído por la falta de dinero en la ciudad. Y cuestionó la demora en la construcción del nuevo mercado de Macas. Además, expresó su preocupación por los altos costos de arriendos, la incertidumbre para los comerciantes, y pidió a las autoridades propuestas concretas para reactivar la economía local. En esto hay que estar pensando los futuros candidatos que ahora están de candidatos, que andan ya sonriendo, que andan ya alzando la mano, que andan palmeando, que andan abrazando.
Eso tiene que

0: pensar? ¿Qué van a hacer? ¿Qué van a hacer si llegan a ser electos por el pueblo? Hay muchas cosas que hacer en Macas y en el Cantón Morona. Hay muchas cosas por hacer en la provincia de Morona, Santiago. Se pelean por ser candidatos. Incluso ya escribirán las candidaturas enojados con uno y con cuantos grupos. ¿Y para qué quieren llegar al puesto? ¿Para qué quieren llegar a ser alcaldes de un cantón? ¿Para qué quieren llegar a ser prefecto o prefecta de una provincia? ¿Para qué quieren ser presidente de la junta parroquial, una parroquia? ¿Para seguir sin hacer nada? Solo calentando el puesto, ganando el dinero y nada más, cobrando los viáticos o de los contratos, pidiendo el 10-15%. Para eso quieren 18:46 minutos. Continuamos con otras novedades, amigas y amigos de la sintonía. Estamos en julio. Ya se acerca el día de la fiesta de la Virgen del Carmen, que es el 16 de julio. ¿Usted sabía que hay 12 claves para usar el escapulario de la Virgen del Carmen? El escapulario de la Virgen del Carmen es uno de los signos de devoción mariana más conocidos en la Iglesia Católica. Se asocia de manera especial con la protección espiritual y con el compromiso de vivir el Evangelio con mayor fidelidad en la vida cotidiana. Más que un objeto piadoso, la tradición lo presenta como un recordatorio del auxilio de la Virgen y de la llamada a confiar en el amor misericordioso de Dios. 12 claves que debe conocer quien porta este signo religioso. El 1, no es un amuleto, atentos, no es un amuleto, ni una garantía automática de salvación o una dispensa para no vivir las exigencias de la vida cristiana. Tú preguntas, ¿y si yo quisiera morir con mis pecados? Yo te respondo, entonces morirás en pecado, pero no morirás con tu escapulario, advertía San Claudio de la Colombiere. Punto 2. ¿Era un vestido? Escapulario viene del latín escapulae, que significa hombros. Originalmente era un vestido supuesto que caía de los hombros, usado por los monjes en el trabajo. 3. Es un regalo de la Virgen. Según la tradición, el escapulario tal como se conoce ahora fue dado por la misma Virgen María a San Simón el 16 de julio de 1251. Punto 4. ¿Es un hábito en miniatura? Es como un hábito carmelita en miniatura que todos los devotos pueden portar como muestra de su consagración a la Virgen. Punto 5. ¿Es un uniforme de servicio? San Alfonso María de Ligorio, doctor de la Iglesia, decía: así como los hombres se enorgullecen de que otros usen su uniforme, así Nuestra Señora Madre María está satisfecha cuando sus servidores usan su escapulario como prueba de que se han dedicado a su servicio y son miembros de la familia de la Madre de Dios. Punto 6. Tiene 3 significados: el amor y la protección maternal de María, la pertenencia a María y el suave yugo de Cristo que ella nos ayuda a llevar. Punto 7. ¿Es un sacramental? Es reconocido por la Iglesia como un sacramental, es decir, es un signo que ayuda a vivir santamente y aumentar nuestra devoción. Punto 8. ¿Puede ser dado a un no católico? Cierto día le llevaron a San Stock, a un anciano moribundo, quien al recordar el conocimiento le dijo al santo que no era católico, que usaba el escapulario como promesa a sus amigos y rezaba una Ave María diariamente, antes de morir recibir el bautismo y unción de los enfermos. Punto 9. ¿Fue visto en una aparición de Fátima? Lucía, la vidente de la Virgen de Fátima, reportó que la última aparición, octubre de 1917, María se apareció con el hábito carmelita y el escapulario en la mano, y recordó que sus verdaderos hijos lo llevan con reverencia. Asimismo pidió que los que se consagren a ella lo usen como signo de dicha consagración. Punto 10. El escapulario que no se dañó, el beato Papa Gregorio X, fue enterrado con su escapulario. Y 600 años después, cuando abrieron su tumba, el objeto estaba intacto. Algo similar pasó con San Alfonso María de Ligorio. El punto 11. ¿Cualquiera no lo puede imponer? La imposición del escapulario se debe hacer preferentemente en comunidad y en la celebración debe expresarse claramente el sentido espiritual y de compromiso con la Virgen. Y punto 12. ¿Solo se bendice el primero que recibes? Cuando se bendice el primer escapulario, el devoto no necesita pedir la bendición para escapularios posteriores. Los ya gastados, si fueran bendecidos, no se deben echar a la basura, sino que es mejor quemarlos o enterrarlos como signo de respeto. Ahí está. Ahí está, amigas y amigos de la sintonía, para los creyentes, los somos creyentes, por supuesto. Para los que somos creyentes, 12 claves que debe conocer quien porta este signo religioso, el escapulario de la Virgen del Carmen, que es uno de los signos de devoción mariana más conocidos en la Iglesia Católica. Ya se acerca la fiesta de la Virgen del Carmen, que es el 16 de julio. Esta fecha tengo muy pendiente. ¿Sabe por qué, Neil? Porque en mi cantón, en mi ciudad, Gonzanamá, la patrona de Gonzanamá se llama la Virgen del Carmen y el patrono de Gonzanamá se llama el Señor del Buen Suceso. Por eso que esa fecha la tengo muy clarita aquí en mi mente, 16 de julio. Me recuerda esa fecha muy, muy, muy, como si fuera en este momento. De niño en esa fiesta teníamos que bajar a vender la leña en los burros para tener un centavito para llevar a la casa, comprar harina, comprar manteca, aceite para que mi mamá haga las empanadillas o harina. Son fechas muy, muy importantes que a uno le hacen recordar que bajábamos a vender la leña el 14, el 15, el 16. Qué lindo. 18 horas con 51 minutos, son las 6:51. Vamos aquí a hacer una pausa, ya volvemos.
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0: Atención a la información de la hora, son las 18 horas con 54 minutos. No se olvidarán este día viernes, a las 19 horas, viernes 17 de julio, no se olvidarán ustedes, el gran bingo, en donde participan las priostas de la fiesta jurada del 5 de agosto, invitados todos ustedes a los patios de la catedral el día viernes 17 de julio a las 19 horas, el gran bingo que organizan las priostas precisamente para que hayan fondos económicos para las diferentes actividades que están realizando las priostas. Se les ve el día domingo con bazar, con muchas cosas. Es importante el trabajo de las priostas de la fiesta jurada del 5 de agosto. Así es que nuestro saludo reverente por el trabajo que realizan. 18 horas con 56 minutos, son ya las 6 de la tarde con 56 minutos, momento ya de finalizar la tercera y última emisión de Panorama Informativo. Queremos agradecerles a ustedes por la amable sintonía que nos han dispensado. Siga con nosotros, se viene más programación, se viene el programa de seguridad vial ya en contados instantes. Así es que siga con nosotros, buenas noches.
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0: muy buenas noches a todos ustedes quienes se encuentran en nuestra sintonía. Y como dice la canción, ya no llores corazón, estamos aquí para hacernos compañía y le comentamos también que aquí las que conducimos este programa también estamos muy bien acompañadas. Por acá don Augusto ya se pegó un suspiro con esta canción, una versión de 1969, ahí con los interandinos. El saludo muy especial para la suboficial segundo en servicio pasivo de la Policía Nacional, la licenciada Libet Zavala. Estamos dando también, ya más adelante estaremos ya con nuestros entrevistados. Y bueno, Libet, ¿qué tal? Un segundo programa.
1: Sí, Greta, buenas noches a los invitados, buenas noches a todos los que nos escuchan por 90.5, La Voz de Lupano. Estamos ya en nuestro segundo programa. Queremos seguir continuando con esta emoción que nos dan esta oportunidad de estar llevando a cada uno de los oyentes una ayuda, un consejo, un recuerdo de las diferentes normas, de las diferentes leyes de tránsito. Eso, estamos aquí ya presentes para continuar con el programa.
0: Muy bien, Lisbeth, Libet, realmente estamos en este espacio que ya le hemos puesto un nombrecito por ahí. Nos han sugerido, nos han dicho, esto está bueno porque engloba todo lo que se aspira a través de este programa. Se llama Ruta Responsable. Una ruta para llegar, una ruta para conducirnos, una ruta para trasladarnos, en fin, una ruta responsable. ¿Qué significa esto? Observando, teniendo en cuenta las medidas, las normas, las leyes, qué debo tener presente, qué debo dejar a un lado, pues si estoy conduciendo, qué debo observar, en fin, son diferentes cosas que tenemos